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Amigos, hoy día vamos a hablar de un gran, gran bluesero. Se trata de don Eddie Clearwater. Eddie Clearwater es un gran guitarrista que nació en el año 1935, ahí en Macomb. Eso queda ahí en el estado de Georgia. Un pueblito, una pueblito chico, nació en el año 1935, un día 10 de enero. ¿Y por qué está hoy día este amigo Eddie Clearwater, que en realidad es su sobrenombre? Pues en realidad él se llamaba Edward Harrington, porque hoy día, un día primero de junio, tal como hoy, en el año 2018, falleció cuando tenía 83 años y tiene una carrera bien interesante este bluesero. Así que vamos a escuchar hoy día a Eddie Clearwater. Vamos a partir con una canción que se llama Blues for Breakfast, o sea, blues para el desayuno. Primera canción, entonces, de Eddie Clearwater, acá en Noche de Blues.

Ahí estaba Eddie Clearwater, la primera canción de la noche, Blues for Breakfast. Un blues para el desayuno. Primera canción acá en Noches de Blues. Bueno, tengo que saludar a un amigo, a don Ricardo García Huidobro, un tremendo músico que tiene otro programa de blues que está ahí en la radio Universidad de Chile, 102.5. También lo pueden escuchar a través de la señal online de Radio Universidad de Chile. Bueno, Ricardo García Huidobro tiene un programa todos los días lunes que va inmediatamente después que se acaba Noches de Blues. Hoy día tiene un gran invitado, un guitarrista chileno de blues, Liam Spergels. Así que un saludo para Ricardo García Huidobro y por supuesto para Liam, que van a estar ahí en una grata conversación como todos los días lunes. Así que un saludo para los amigos de la radio de Universidad de Chile, que tiene este programa de blues que va a las 21 horas. Así que también están invitados para que los sigan ahí en la radio. Saludos, Ricardo, y saludos también al gran guitarrista chileno de blues, Liam Spergels. Saludos, amigos. Y seguimos con nuestro programa. Entonces, hoy día le estaba contando que estamos hablando de don Eddie Clearwater. Eddie Clearwater, un día primero de junio como hoy, pero del año 2018, falleció cuando tenía 83 años. Cantante de blues, músico, zurdo para tocar la guitarra, tiene una historia bien interesante. Bueno, falleció lamentablemente de una insuficiencia cardíaca cuando tenía, le decía, 83 años. Su nombre de pila, Edward Harrington. Ahí nació, le decían, en el estado de Mississippi, en Macon, que es una suerte como de suburbio que está ahí precisamente en ese estado. Bueno, fue creado por su abuela, que es una cosa bien interesante. Su abuela era Cherokee, era una nativa americana que estaban ahí en Estados Unidos, una de las tantas comunidades aborígenes de Estados Unidos. Bueno, nació ahí en Mississippi y estaba vinculado desde pequeño con la música. Empezó a tocar la guitarra cuando tenía 13 años, aprendió solo. Bueno, ¿cuál era el problema que tenía? Que era zurdo y aprendió a tocar de esa manera. Nunca dio vuelta a la guitarra, cambió el orden de las cuerdas, quiero decir, sino que tocaba con la guitarra de derecho, pero con la mano izquierda. Cuando tenía 13 años comenzó a actuar en grupos de gospel. Es muy frecuente esto, que grandes blueseros parten ahí tocando o cantando en las iglesias. Bueno, el grupo donde él tocaba se llamaba Five Blind Boys of Alabama, o sea, los cinco ciegos, chicos ciegos de Alabama. De esa manera se llamaba la banda con que empezó a tocar Eddie Clearwater. Ya les voy a contar por qué mutó de Edward Harrington, que era su nombre original, a Eddie Clearwater, que tiene una historia bien sabrosa también. Bueno, vamos a escuchar ahora un estilo de blues un poquito más rápido que se llama el Boogie Woogie, que ya hemos dicho muchas veces que es un estilo de música, de estilo de blues que se tocaba en los juke joints, que eran estos garitos que estaban en la afuera de la ciudad, donde era un poquito más desordenado. Escuchemos entonces a Eddie Clearwater acá en Noche de Blues.

Ahí estaba Eddie Clearwater con Boogie Woogie Baby, este tipo de blues un poquito más rápido. Bueno, démosle un poquito de contexto a lo que hoy día le estamos contando acá en Noche de Blues. Bueno, a finales de la década del 50 surgió un nuevo estilo de blues llamado West Side de Chicago. Recordemos que ya en Chicago había un movimiento que se llamaba Chicago Blues, que no era más que el blues que había venido desde el Mississippi, del sur de Estados Unidos, y que se había agregado, entre otras cosas, una potente guitarra eléctrica. Bueno, dentro de ese grupo, de ese movimiento musical ahí en Chicago, apareció lo que se llamaba el West Side, que era del lado oeste, digamos, de la ciudad de Chicago. Bueno, esto fue un caldo de cultivo para los mejores músicos de blues del mundo, lo que se llamó también el West Side Sound, que tenía un fuerte apoyo instrumental de una guitarra eléctrica bien amplificada, promovida por guitarristas gigantes como Magic Sam, Buddy Guy, Otis Ratch y, por supuesto, Freddie King. Bueno, y también por un músico autodidacta, que es nuestro invitado hoy día, don Edward Harrington, más conocido como Eddie Clearwater. También se le conocía como Eddie the Chef, Eddie el Jefe. Bueno, quien justo hoy día se cumple un año más de su partida, 2018, Y la carrera exitosa de Eddie Clearwater se ha escrito mucho, pero existen datos y anécdotas bien interesantes de su vida que yo se las voy a contar porque vale la pena conocer. Vamos a otra canción de Eddie Clearwater, Chicago Delight Blues, así se llama la siguiente canción, que les va a encantar. A la vuelta les cuento más de Eddie Clearwater, que está acá en Noche de Blues. Recuerden el WhatsApp de radio, bienvenido, si me quieren escribir, más 569-50-29-15-92. Eddie Clearwater, Noche de Blues.

Chicago Daley Blues, la canción de Eddie Clearwater acá en Noche de Blues. Recuerden, WhatsApp de radio, bienvenida, más 569-50-29-15-92. Bueno, ya vieron la forma esta feroz de tocar la guitarra de Eddie Clearwater. También tiene una voz bien conmovedora y emotiva. Bueno, qué decir de los espectáculos que hacía Eddie the Chief Clearwater. Un gran showman, intenso, un poquito extravagante con esto del rock blues. Se sentía igualmente como tocando el blues más profundo y sincero, y también algo más poderoso ahí con su guitarra. Bueno, de hecho, este guitarrista zurdo, Eddie Clearwater, se dijo siempre que era un poderoso músico de las seis cuerdas. Él le ponía esa cosa de estos sonidos ásperos que era característico de lo que llamamos el West Side Sound, y blues que hacía también que la gente sintiera una potencia tremenda cuando lo escuchaba. Bueno, también sus letras eran a veces chistosas y también vinculadas con lo que era la tierra. Eddie Clearwater, le decían a Shane McCombs en Mississippi, y creció en una pobreza rural, y se dejó seducir por la música que lo rodeaba porque escuchaba a sus tíos que cantaban blues mientras trabajaban en el campo. ¿Qué significa esa canción? Preguntaba siempre, como por ejemplo con la clásica Catfish Blues. Bueno, se trata de una condición humana. Estos descendientes africanos que trabajaban ahí la tierra en el sur de Mississippi cantaban mientras trabajaban, araban, recogían el algodón y también cosechaban el maíz que se producía. Y él intentaba imitar lo que cantaban. Luego, más tarde, un tío de él, un reverendo, Houston Harrington, se compró una guitarra. Y de vez en cuando le pasaba la guitarra al pequeño Eddie Clearwater, que en realidad se llamaba, recordemos, Eddie Harrington, que es el nombre original. Bueno, de esa manera empezaba, miraba a su tío cómo hacía los acordes y él copiaba y después tomaba la guitarra cuando tenía apenas 10, 11 años y de esa manera empezó a tocar las primeras melodías y las primeras notas en la guitarra. Eddie Clearwater. La historia de este gran músico que hoy día, primero de junio, cumple un año más desde que falleció en el año 2018. Vamos a escuchar un clásico del blues, una canción que la popularizó Big Mama Thornton, Hound Dog, que hay varias versiones. Bueno, también está la de Howlin' Wolf. Escuchemos a Eddie Clearwater escuchando este clásico del blues llamado Hound Dog.

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Ya estamos de vuelta, ahí sigue sonando Hound Dog, este perro de casa, un clásico del blues que está acá en Noches de Blues. Recuerden enviarme mensajes al WhatsApp, más 569-5029-1592. Se los repito, más 569-5029-1592. Un poquito más de la historia de Eddie Clearwater, ¿ah? Un hombre de fantasía de Don Edward Harrington. Bueno, pasó poco tiempo y Eddie Clearwater tocaba para los nativos americanos. Bueno, lo hacía para honrar a sus raíces, ya les contaba, Cherokee, porque su abuela era nativa. Y de eso él significó que le valió el apodo de Chief, el jefe. Bueno, esta idea del jefe surgió en una oportunidad cuando él estaba en un bar, el Trieste Lounge, ahí en West Knight, Illinois. Bueno, ahí vivía en esa calle donde estaba este West Knight, Illinois, vivía nada menos que Moody Waters. Bueno, una mesera que trabaja ahí lo invitó a él y a su amigo a una fiesta que había en su casa esa noche después de trabajar. Bueno, cerraron el salón y se fueron a la casa de esta niña que lo invitó, y en la casa de ella había un tocado de indio de pluma característico de los Cherokee que estaba colgado en la pared. Cuando él lo vio, le propuso a la niña comprárselo para usarlo en el escenario, pero ella dijo que no podía venderlo porque le pertenecía a su difunto esposo. Al día siguiente, Eddie Clearwater fue de nuevo y le dijo que sí lo quería comprar. Bueno, finalmente la convenció y le dijo que iba a ser su amuleto de buena suerte. Y de ahí en adelante nunca más se separó de este amuleto. Y en el año 1975 compró varios más tocados de estos de aborígenes Cherokee y lo usaba en el escenario. Y de ahí es que viene el nombre de Eddie Clearwater, el jefe. Curiosidades de la vida de este amigo Eddie Clearwater, que está hoy día en Noche de Blues. Mensajes al más 569-50-29-15-92. Ahí ya me llegó uno, me llegó un mensaje, a ver quién me escribió. Porque no todos los nombres están... La Nata me escribió. La Nata Jiménez, que es compañera del programa Penny Lane, dice: qué buen programa para empezar la semana. No conocía a Eddie Clearwater, pero ahora lo buscaré, en especial aquellas canciones que son rockabilly. ¿Ya? Un abrazo y buena semana. Ya, pues también, Nata, muchas gracias por tu saludo. Jiménez, que es compañera del programa Penny Lane, dice: qué buen programa para empezar la semana. No conocía a Eddie Clearwater, pero ahora lo buscaré, en especial aquellas canciones.

Ahí estaba Stormy Monday Blues, Eddie Clearwater, acá en Noches de Blues, como todos los días lunes, que cuenta siempre con la colaboración de la Casa del Músico de Rancagua y de Mara Beach Closing. Esos dos colaboradores que nos permiten llevar 6 años al aire acá en Radio Bienvenida, la mayor radio de la región de O'Higgins. No la más antigua, pero sí claramente la más grande. Algún dato más de Eddie Clearwater, pero antes voy a saludar a un amigo que me está escribiendo ahí a mi teléfono. Es don Arturo Salvador Elosúa Biondi, que está ahí en Cauquenes, en el sur, ahí. Eso es como la séptima región, si no me equivoco. Arturo, gran amigo de que nos tuvo la suerte de conocernos en un trabajo en Santiago, en el Colegio Kilpatrick, y que es un amigo entrañable, que tengo muchas ganas de sentarme a conversar con él después de muchos años. Arturo, una de las personas más lindas que he conocido en la vida, un gran tipo, gran conversador, divertido, culto, le gusta la buena música. Tiene un solo problema, el equipo que le gusta, pero nadie es perfecto. Te mando a ti un saludo grande y a todos tus hijos, ¿eh? Maravillosa familia, querido Arturo. Un abrazo grande para ti, de alguien que siempre te recuerda, ¿eh? Ok, Arturo Elosúa Biondi, que está ahí en Cauquenes escuchando el programa. Bueno, algo más de Eddie Clearwater. Bueno, él tuvo una gran influencia de otro gigante, de Chuck Berry. De hecho, hizo un espectáculo que se llamó Guitar Ready, que hacía de alguna manera una imitación de lo que hacía Chuck Berry. Bueno, se subía al escenario y, por supuesto, hacía una versión propia de lo que era ese paso de pato, y que era muy común que él, mientras lo hacía, caminara entre la gente mientras tocaba sus solos de guitarra. Incluso a veces tocaba la guitarra poniéndosela detrás de su cabeza. Y en el año 1968, aunque no lo podía creer, logró alternar con su ídolo Chuck Berry ahí en Oak Park en Illinois, y tocaron juntos. Bueno, contaba a la gente que le gritaba que tocara algo de Chuck Berry, pero se sentía avergonzado sabiendo que en el mismo lugar se encontraba el propio Chuck Berry mirando cómo tocaba la guitarra. Bueno, irresistible era no hacerlo, y hasta que la presión era tan grande que, por supuesto, tenía que incluir en estas presentaciones la clásica Johnny B. Good. Cosas de la curiosidad de esta amistad que se forjó entre Eddie Clearwater y el gran Chuck Berry. Sigamos escuchando a Eddie Clearwater. Recuerden escribir al WhatsApp más 569-50-29-15-92. Vamos a tomar otra canción, Boogie My Blaze Away. Así se llama esta canción acá en Noches de Blues.

Ahí estaba Eddie Clearwater con Boogie My Blues Away. El Boogie Woogie, les contaba que era un tipo de blues que se hacía en los juke joints. Hemos contado varias veces que los juke joints eran unos garitos que se ubicaban en la afuera de la ciudad, eran bastante precarios, eran una suerte como de mediagua, y adentro lo que había fundamentalmente era alcohol. Se podía jugar plata, se jugaba cartas, y había también una prostitución encubierta. Ahí se hacía un tipo de blues un poquito más rápido, el boogie woogie. Por eso se asocia mucho que este estilo del blues es de los juke joints, que proliferaron siempre ahí fuera de las grandes ciudades, o de los lugares donde se concentraba la cantidad importante de campesinos afrodescendientes que trabajaban ahí en el sur del Mississippi. Hay una historia también aquí que unió a Eddie Clearwater con otros grandes. Fue amigo íntimo del gran Magic Sam. Bueno, lo escuchó por primera vez en un club ahí que estaba cerca de su casa, el Blue Flame Lounge, y mientras estaba tocando la guitarra, Magic Sam preguntó por micrófono si alguien tenía una cuerda de guitarra, pues se le había cortado una cuerda. Bueno, Eddie, que vivía cerca de ahí, se acercó y le ofreció traerle una. Corrió a su casa y le trajo dos cuerdas. Obviamente Magic Sam quedó muy agradecido, y a partir de eso, de ese hecho, de ese gesto generoso de Eddie Clearwater, se hicieron muy amigos, y de hecho tan amigos que empezaron a tocar juntos. Bueno, cada uno tenía una guitarra, una Gibson, Sam, y tocaba también una tocaba otra guitarra que no recuerdo la marca, pero Gibson era la marca que usaban generalmente. Bueno, también tocaban ahí en un lugar que se llama Aragon Ballroom, ahí en Chicago. Bueno, esto influyó mucho en la música que Magic Sam hizo sobre Eddie Clearwater. Bueno, era un estilo único. Y también eso le permitió conocer a otros gigantes del blues como Don Otis Rush, que estuvo hace 2 semanas atrás acá en Noche de Blues. De ahí, al poco tiempo, Eddie Clearwater junto a su familia se fueron a Alabama. Y ahí empezó a tocar guitarra de manera más formal. Bueno, ya les cuento más de Eddie Clearwater, pues yo creo que ustedes están interesados en escuchar a Eddie Clearwater tocando su guitarra. Escuchamos ahora I Don't Know Why, Eddie Clearwater.

I don't know why. Ahí estaba Dickie Waters, ¿eh? Que con la penúltima canción de la noche. Les voy a contar algo más de Dickie Waters. Bueno, se fue a vivir a Chicago. ¿Eh? Se fue a vivir a Chicago después de haber tocado con su amigo que se llamaba los Fine Blind Boys de Alabama. Bueno, cuando tenía 15 años se fue a vivir a Chicago y ahí se fue a vivir con su tío, House Houston Harrington, que era dueño de un sello discográfico. Ahí grabó sus primeros sencillos. Al final de la década del 50, se presentó como Clear Waters, en respuesta obvia a que era la fama de otro gigante que ya era mundialmente conocido como Muddy Waters. Bueno, finalmente cambió su nombre, porque era complejo, y se puso Clear Waters. Agregó diminutivo a su nombre, de Edward a Eddie, y de esa manera quedó como Eddie Clear Waters. Fue manager. El primer manager que él tuvo fue su baterista, Jam Jackson, que fue el que se le ocurrió fusionar el nombre de Clear Waters en Clear Waters, como había una obra de teatro, ¿eh?, que también nombraba al famoso Muddy Waters en aquella época. Bueno, también su tío abrió un café con una máquina de estas de que uno echaba monedas para funcionar, conocidas como Budweiser. Bueno, ahí conoció a Luis Jordan cantar y tocar. También le tocó verlo en el escenario y también recordó que le hacía mucho sentido la forma como Luis Jordan cantaba. También influyó. Bueno, también Eddie Clear Waters, mientras tocaba y vivía con su tío, lavaba platos en un restaurante y en las tardes se paseaba en los clubes escuchando blues. Bueno, eso lo marcó porque escuchaba a grandes figuras como el propio Muddy Waters. Maggie Slim, etcétera. Bueno, parte de la historia de Eddie Clear Waters, que está acá en Noche de Blues. Vamos a cerrar el programa con una canción que se llama I Can Up de Hearts Ways. Última canción de Eddie Clear Waters acá en Noche de Blues.

Ahí estaba Eddie Clearwater con la última canción de la jornada, I Can Up, de Earl Ways. La canción con que cerramos el programa de hoy, porque esta sigue sonando B.B. King, que nos avisa que tenemos que irnos. Nos pasamos un poquitito. Eddie Clearwater murió el 1 de junio, ahí en 2018, a los 83 años, en Skookie, ahí en el suburbio de Chicago. ¿Ah? Bueno. Queridos amigos, este programa contó con la colaboración de la Casa del Músico de Rancagua y de Maravich Closing, ¿ah? Los dos colaboradores de este programa que va todos los días lunes absolutamente en directo. Yo les quiero agradecer la sintonía como todos los días lunes y los invito para el próximo jueves, que viene, como siempre, Penny Lane, programa dedicado a los Beatles. Y recuerden que el día viernes en el Monticello está The Shouts, la tremenda banda argentina que hace una recreación de los Beatles. Son idénticos y suenan iguales, así que no se lo pierdan. Monticello, 21 horas del próximo viernes 5, va a estar The Shout, amigos del programa Penny Lane. Queridos amigos, no se vayan de la sintonía de Radio Bienvenida, que siempre tiene una gran programación para ustedes. Yo soy Eduardo Castro y les agradezco que me hayan acompañado. Buenas noches, que tengan una buena semana.

0: 9 de la noche, 6 minutos.
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2: En su cuenta pública, el presidente José Antonio Kast anunció que el 15 de junio presentará indicaciones al proyecto de ley de Sala Cuna Universal. La propuesta busca implementar de forma gradual, responsable y sostenible este sistema para fomentar la participación laboral femenina. El ministro de Exteriores de Irán, Abbas Araghchi, reiteró que el alto el fuego con Estados Unidos incluye al Líbano, que sufre ataques de Israel. Araghchi advirtió que cualquier violación del alto el fuego en un frente se considera en todos. Cerca de 400 vuelos fueron cancelados en Japón, afectando principalmente a las rutas de Okinawa, por la llegada del tifón Yangmi al archipiélago, con órdenes de evacuación en varias zonas por vientos huracanados y lluvias torrenciales.
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0: 9 de la noche, 57 minutos.
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2: Pescadores de distintas caletas en la región de Valparaíso se declaran en paro por problemas económicos que afectan la pesca y venta de jibia. Exigen fijar el precio de la jibia en 520 AO, eliminar impuestos al combustible y abordar el aumento de costos operativos. La selección de Irán anunció su nómina de 26 convocados para el Mundial 2026, destacando la polémica ausencia de Sardar Azmoun. El tercer goleador histórico del equipo quedó fuera oficialmente por razones técnicas, tras ser tildado de traidor por motivos políticos.
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1: En su cuenta pública, el presidente José Antonio Kast anunció el plan de intervención barrial intensivo en 50 barrios críticos, la creación de 7 fuerzas de tarea multisectoriales contra el crimen organizado y una agenda legislativa que incluye un registro de vándalos. Del partido entre el Nacional y Liga de Porto Viejo, el carrito camilla atropelló al mediocampista Edison Caicedo mientras salía de la cancha tras atender a otro jugador lesionado. El insólito incidente obligó al futbolista afectado a atenderse en el césped. En una entrevista con NBC News, el presidente Donald Trump afirmó que no fue informado sobre la suspensión de las conversaciones por parte de Irán y restó importancia al asunto asegurando: "Honestamente, no me importa si han terminado, realmente no me importa, no podría importarme menos".
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0: 3 de la mañana, un minuto.
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0: ¿Qué tal? ¿Cómo le va? Muy buenos días. Comenzamos Noticias aquí en Radio Bienvenida en este día martes 2 de junio de este año 2026. Estamos a través de nuestras señales 93.3 en Rancagua, 105.1 en San Fernando, 100.9 en Santa Cruz y 97.1 en Pichilemu, y también a través de nuestra señal de internet www.radiobienvenida.cl. Y como todos los días, damos la posibilidad que usted también pueda participar, interactuar, comentar e informar junto a nosotros. Ya está disponible en nuestro WhatsApp, +569 50 29 15 92, +569 50 29 15 92. Informaciones que tenemos ampliando en esta emisión: autoridades refuerzan campaña de entrega voluntaria de armas en la región de O'Higgins. Más de 30 controles y un detenido. Municipio de Rancagua despliega fiscalización conjunta en distintos sectores de la comuna. División del Teniente certificó a vecinos y vecinas de Coya en competencias para el desarrollo laboral. Más de 60 estudiantes participan en nueva versión del preuniversitario municipal en la comuna de San Fernando.
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0: Gracias por acompañarnos en esta primera edición de Noticias aquí en Radio Bienvenida en este día martes 2 de junio. Tenemos en estos momentos 5 grados de temperatura, según indica la Dirección Meteorológica de Chile, para esta jornada, para este inicio de esta jornada. Y para el día de hoy se espera una máxima probable de 17 grados acá en la capital regional. El pronóstico para esta mañana anuncia nubosidad parcial y bruma, que por la tarde estará cambiando porque estará nublado. Y en la noche, cubierto, en lo que indica para esta jornada de día martes acá en Rancagua, reiteramos una máxima de 17 grados. Mañana miércoles se espera una mínima de 4, una máxima de 15 grados. El pronóstico indica nublado durante todo el día, excepción de la noche, que estará cubierto. Para el día jueves, 6 y 16 las temperaturas, nublado en la madrugada, nublado también en la mañana, nublado también en la tarde. Y en la noche, nubosidad parcial acá en Rancagua. El día viernes amanecerá con nubosidad parcial en la madrugada y el resto del día estará cubierto. Nublado y cubierto en este histórico durante la mañana y la tarde y cubierto durante la noche. Y el día sábado amanecerá cubierto, se mantendrá condición de nublado en la mañana y por la tarde habrá nubosidad parcial, al igual que para la noche. Para el viernes se esperan 5 y 15 de temperaturas, mínima y máxima respectivamente. Y para el sábado 8 y 16 las temperaturas, mínima y máxima respectivamente para la capital regional. San Fernando, durante esta jornada se espera una máxima de 16 grados, nubosidad parcial y neblina es el pronóstico para el transcurso de la mañana. Por la tarde nublado y en la noche cubierto. Mañana miércoles 4 y 15 las temperaturas, nublado durante todo el día, excepción de la noche que estará cubierto. Para el día jueves amanecerá y se mantendrá cubierto durante la madrugada y la mañana, variando nublado por la tarde con nubosidad parcial durante la noche. 7 y 15 las temperaturas para el jueves. Viernes 6 y 14 las temperaturas, cubierto en la madrugada y en la mañana, variando nublado por la tarde, nuevamente cubierto durante la noche. Y el día sábado 8 y 15 las temperaturas, estará cubierto en la madrugada, variando nublado durante la mañana y a posterior en la tarde y en la noche, solamente nubosidad parcial en San Fernando. Para Santa Cruz hoy también se esperan 17 grados, nubosidad parcial y neblina en el transcurso de la mañana, variando nublado por la tarde y cubierto durante la noche. Mañana miércoles se espera una mínima de 13, una máxima de 15 grados, nublado durante la madrugada de la mañana y estará cubierto en la tarde y en la noche. Se mantendrá la condición de cubierto también ya para el día jueves en la madrugada y en la mañana, variando nublado el resto del día. Se espera para el jueves 7 y 15 las temperaturas. El viernes 5 y 15 las temperaturas que se proyectan, cubierto durante la madrugada y la mañana, variando nublado por la tarde y nuevamente cubierto durante la noche. Y el sábado 9 y 15 las temperaturas, cubierto en la madrugada y en la mañana, variando a nubosidad parcial el resto del día. Por último, para Pichilemu, el día de hoy se espera una máxima de 16 grados, nubosidad parcial, variando nublado el pronóstico durante la mañana. Por la tarde, ya lo decíamos, nublado, y por la noche también nublado. Mañana miércoles se espera una mínima de 10, una máxima de 16 grados, nublado durante la madrugada. El resto del día estará cubierto en Pichilemu, vale, 7 de la mañana hasta la noche. El día jueves, 9 y 15 las temperaturas, nublado durante toda la jornada. El día viernes, también 9 y 15 las temperaturas que se proyectan, nublado en la madrugada, cubierto en la mañana, se nublará nuevamente por la tarde y nuevamente cubierto por la noche. En realidad estará todo el día cerrado las nubes allá en Pichilemu. 9 y 15 la temperatura, reiteramos, el día viernes. Y el día sábado, 10 y 15 las temperaturas, cubierto durante la madrugada y la mañana, variando nubosidad parcial el resto de la jornada.

Reiteramos entonces, las máximas probables para el día de hoy, 16 grados en Pichilemu, 17 en Santa Cruz, 16 en San Fernando y 17 acá en Rancagua. Actualizamos 5 grados de temperatura, en este momento acá en la capital regional, la humedad 95%.

Transporte informa a esta hora, siendo las 7 de la mañana con 17 minutos. Precaución por baja visibilidad en la, por neblina en la ruta 66. Esto es para San Vicente, Mayo y Peumo. Baja visibilidad por neblina en la ruta 66. Reiteramos, San Vicente, Mayoa y Peumo. Información que nos proporciona Transporte Informa. También ya comienza a aumentar el tráfico vehicular y la congestión en San Juan al Poniente, en la comuna de Machalí. Información que nos está remitiendo Transporte Informa y la Unidad Operativa de Control de Tránsito acá en Rancagua y en la región. Reiteramos, baja visibilidad por neblina en la ruta 66, San Vicente, Mayoa, Peumo, y también ya comienza la congestión en el sector de Avenida San Juan al Poniente en la comuna de Machalí. Así que precaución, paciencia, indudablemente lo más que se pide, evitar cualquier tipo de incidente. Y usted ya lo sabe, cualquier novedad, situación que se esté presentando a esta hora en las carreteras, en las calles, acá en Rancagua o en otra comuna de la región, WhatsApp disponible, más 569-50-29-15-92, más 569-50-29-15-92.

0: Bueno, el día de ayer se entregó la información en relación a esta desarticulación de la organización dedicada al tráfico de drogas en San Francisco de Mostazal. Recordemos que fueron 7 las personas que fueron detenidas tras un operativo desarrollado por la Policía de Investigaciones en la comuna de San Francisco de Mostazal. Esto en el marco de una investigación dirigida por la Fiscalía de Focos Investigativos de Rancagua. El procedimiento permitió desarticular esta organización criminal vinculada al tráfico de drogas y a hechos de violencia registrados en la zona. Las diligencias fueron ejecutadas por detectives de la Brigada Antinarcóticos y contra el Crimen Organizado de Rancagua, con apoyo de la Brigada de Homicidios y la Brigada Investigadora de Robos y también la Brigada Investigadora de Lavado de Activos. Esta investigación permitió establecer que la organización era liderada por un sujeto que había recuperado su libertad hace aproximadamente 8 meses, luego de cumplir una condena por tráfico de drogas. Según los antecedentes reunidos, el grupo mantenía el control de diversos puntos de venta de sustancias ilícitas en el sector Los Marcos. Sobre lo que fue este operativo, esto de desarticular esta banda, escuchamos a la fiscal Javiera Oro, quien se refiere a este procedimiento.
1: Hace unos meses estamos trabajando con la Fiscalía de Análisis Criminal en conjunto con la Policía de Investigaciones a través de MT0 Bianco respecto de la comercialización de droga en el sector a través de un foco investigativo que teníamos justamente en la localidad de Mostazal y Codegua. Particularmente logramos identificar una banda que se estaba dedicando al tráfico de droga, quienes particularmente se dirigían hasta la ciudad de Santiago a adquirir la droga para posteriormente venderlas acá en el sector, utilizando distintos domicilios y caletas donde almacenaban la droga, armas de fuego y también municiones. Producto de ello iniciamos esta investigación que el día de ayer culminó con éxito, en definitiva con más de 8 kilos de distintos tipos de droga y también con municiones que se lograron incautar en los 4 domicilios. 5 domicilios que en definitiva logramos allanar el día de ayer.
0: La fiscal también se refiere en relación a los detenidos y también que durante la propia investigación se logró relacionar a integrantes de esta organización con un ataque armado ocurrido en mayo del año 2025 contra el líder de otro grupo delictual que operaba en la misma comuna.
1: En esta causa en particular del tráfico de drogas logramos la detención de 5 personas que estaban articuladas justamente para cometer este tipo de delito, pero también estaban relacionadas con lo que hablaba un poco del porte de arma de fuego y con grupos de personas que en definitiva eran acribillados por esta banda al no cumplir con los requerimientos de ellas, ya sea para la venta de droga, porque se quedaban con dinero o simplemente consumidores del lugar. En virtud de ello, también en mayo del año pasado, una persona fue herida por parte de esta banda y respecto de ella se solicitó también una orden de detención de una persona. Esa es una causa eco que estábamos viendo con la brigada de homicidio y también se logró la detención de ella el día de ayer. Lo importante acá es que logramos detectar cuál es el actuar de este tipo de bandas y cómo en definitiva se están castigando a las personas que son parte de alguna manera más tangencial de la banda por quedarse con dinero o por problemas en el mismo consumo de la droga.
0: Por último, la fiscal Javiera Oro hace el llamado a la comunidad a denunciar para obviamente poder ir en contra de quienes se están tomando los barrios, las comunas acá en la región de O'Higgins.
1: El llamado siempre es a denunciar, no solamente para quienes son víctimas, sino también para los vecinos del sector que en definitiva ven mermada su propia tranquilidad en la comunidad. Eso es en definitiva lo que nos llama como fiscalía y como policía de investigaciones a poder irrumpir en estos domicilios, hacer diligencia, a investigar este tipo de hechos. Lo bueno es que hay distintas otras herramientas también que ayudan justamente a este tipo de investigaciones y lo más importante es que no nos detenemos aun cuando las víctimas no quieran denunciar. Nuestras investigaciones continúan y tienen estos resultados.
0: Tras la audiencia realizada, todos los sujetos quedaron con la medida cautelar de prisión preventiva mientras continúa la investigación.

7 de la mañana con 23 minutos. Seguimos con más noticias a través de Radio Bienvenida. Un sujeto fue detenido en Rancagua por conducir una camioneta con encargo por robo vigente. Durante patrullajes de control y fiscalización realizados por carabineros de la sección de encargo y búsqueda de vehículos Cachapoal, se informó de la detención en la comuna de Rancagua de una persona de sexo masculino quien conducía una camioneta que mantenía encargo vigente por robo, hecho ocurrido en la región metropolitana el pasado 25 de marzo de este año. Además, se lo detuvo por el delito de uso malicioso de instrumento público, siendo derivado hasta la unidad policial para pasar al control ante el tribunal respectivo.

Y el municipio de Rancagua desplegó una fiscalización conjunta en distintos sectores de la comuna, donde hubo más de 30 controles y un detenido. Con el propósito de fortalecer la seguridad y la prevención del delito, el equipo municipal de seguridad pública se desplegó en una nueva ronda focalizada del programa Somos Barrio, en coordinación con carabineros de la subcomisaría Diego Portales. La acción se concretó en las poblaciones Baltasar Castro, Manuel Rodríguez, Costa del Sol y sectores aledaños. Durante el despliegue se efectuaron más de 30 procedimientos preventivos, entre ellos verificaciones aleatorias de identidad y revisión de vehículos, con el objetivo de detectar situaciones de riesgo y reforzar la presencia de los equipos en terreno. Como resultado de este trabajo coordinado, una persona fue aprehendida por infracción a la ley 20.000 vinculada a delitos asociados a drogas. Desde el municipio de Rancagua destacaron que estas intervenciones forman parte de una estrategia permanente orientada a mejorar la calidad de vida de las vecinas y vecinos, promoviendo un espacio más seguro mediante el trabajo conjunto entre la comunidad, los equipos municipales y las policías.

y las autoridades refuerzan campaña de entrega voluntaria de armas acá en la región de O'Higgins. El jefe de zona O'Higgins de Carabineros, general Guillermo Bole, junto al Seremi de Seguridad Pública, Nicolás Muñoz, realizaron un llamado a la comunidad a participar de la campaña o en la campaña de entrega voluntaria de armas que se desarrolla en el marco de la Ley de Control de Armas. La iniciativa busca disminuir la circulación de armamento en la población y fortalecer la seguridad pública. La campaña promueve la entrega anónima y voluntaria de armas de fuego, piezas y partes de estas, municiones e incluso elementos explosivos. Con el objetivo de difundir esta medida, las autoridades instalaron un stand informativo en la Plaza de los Héroes de Rancagua. La iniciativa apunta a retirar de circulación armamento que pueda representar un riesgo para la comunidad y contribuir a la prevención de delitos asociados a su uso indebido. Carabineros informó que quienes deseen entregar armas o municiones pueden acudir directamente a cualquier unidad policial o a la autoridad fiscalizadora de control de armas correspondiente. Además, existe la posibilidad de solicitar el retiro desde el domicilio. En esos casos, personal institucional debidamente uniformado y en vehículos oficiales concurre al lugar para efectuar el procedimiento de manera segura. Durante la actividad se destacaron las cifras obtenidas gracias a la colaboración de la ciudadanía. En el 2025 fueron recepcionadas 276 armas entregadas voluntariamente. En lo que va de este 2026, la cifra alcanza las 29 armas recibidas. Respecto de las municiones, entre ambos periodos se han contabilizado 15.699 unidades entregadas a las autoridades. El general Guillermo Bole señaló que esta campaña constituye una herramienta relevante para fortalecer la seguridad de la comunidad y prevenir hechos delictivos vinculados al uso de armas de fuego. Desde Carabineros reiteraron que el proceso es completamente anónimo y voluntario, enfatizando que cada entrega contribuye directamente a generar entornos más seguros para las familias y comunidades de la región.

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7:30 Continuamos con más informaciones y noticias aquí en Radio Bienvenida, día martes 2 de junio. La División del Teniente certificó a vecinos y vecinas de Coya en competencias para el desarrollo laboral. Entre aplausos de familiares, de amigos y amigas, más de 30 vecinas y vecinos de Coya recibieron su certificación en los cursos Aplicación de Técnicas de Emprendimiento y Técnicas de Higiene y Manipulación de Alimentos. Esto en una ceremonia realizada en el Sindicato Coya Pangal de la población central de Coya. La actividad reunió a participantes de distintos sectores y segmentos etarios, destacando una significativa participación femenina y el interés de acceder a nuevas herramientas. Esta actividad de cierre forma parte del programa de capacitaciones laborales impulsado por Codelco División del Teniente junto a la organización Talento Local. Durante 2025, el plan benefició a más de 150 personas de la región de O'Higgins a través de 4 cursos en los rubros de alimentación, confección textil, emprendimiento y cuidado de enfermos. Su objetivo es fortalecer la empleabilidad y apoyar el desarrollo de habilidades para impulsar la economía local del territorio. Yuri Abarca, encargado de fomento productivo del municipio de Machalí, relató que estamos muy contentos de que vecinos y vecinas de Coya tuvieran la oportunidad de estudiar, adquirir nuevas técnicas y tener una orientación para impulsar sus emprendimientos. Muchas veces tienen las ideas, pero no las herramientas técnicas. Estos programas responden a necesidades levantadas por las propias comunidades y a través de estas capacitaciones entregamos herramientas concretas que permiten a vecinas y a vecinos fortalecer sus capacidades, generar nuevas oportunidades laborales e impulsar sus emprendimientos, añadió Leonardo Montenegro, director de Talento Local. Carlos Vázquez, supervisor de desarrollo comunitario de El Teniente, sostuvo que como división estamos comprometidos con la capacitación y el desarrollo de nuestros vecinos y vecinas. A través de estos cursos y talleres se entregan herramientas concretas para fortalecer la empleabilidad y potenciar sus emprendimientos. Entre las personas certificadas, un 19% correspondió a participantes de entre 46 y 56 años, un 25% a personas entre 36 y 46 años y un 33% a mayores de 56 años. En tanto, un 19% tenía entre 26 y 36 años y un 11% entre 18 y 26 años. Los cursos en la localidad destacaron por su significativa participación femenina, reflejando el interés de distintos grupos por adquirir nuevas herramientas y proyectarse laboralmente a través de instancias de formación gratuita. Estas herramientas de capacitación y formación buscan fortalecer habilidades, generar nuevas oportunidades y aportar el desarrollo de las comunidades vecinas. Estas acciones forman parte del eje de educación y capital humano de la Estrategia de Desarrollo Territorial de la Cupífera al 2030, que apuntan al crecimiento y proyección de las personas a través de acceso a herramientas concretas para su desarrollo laboral y emprendimiento.

7:33 y lanzamiento en ruta técnico profesional 2026. ProHiggins fortalece la conexión real y permanece entre liceos técnico profesionales y empresas de la región de O'Higgins. Con la convicción de conectar a los jóvenes con el mundo laboral, es clave para el futuro de la región, la corporación ProHiggins realizó el lanzamiento del programa de transferencia tecnológica en ruta TP 2026. Una de las iniciativas más representativas de su pilar de educación, que busca acercar a los liceos técnicos profesionales y a las empresas a través de experiencias reales de aprendizaje y colaboración. La actividad reunió a comunidades educativas, técnicos profesionales y empresas que, durante estos 4 años de existencia del programa, han sido protagonistas de una iniciativa que busca acercar oportunidades, experiencias y herramientas concretas a las y los jóvenes de la región de O'Higgins. El encuentro se desarrolló en el Salón VIP del Estadio Codelco El Teniente, gracias al apoyo de Codelco DET, permitiendo a los asistentes compartir en un espacio patrimonial que sirvió como escenario para proyectar los desafíos y metas del programa durante este nuevo periodo. Durante este 2026, en Ruta TP, desarrollará 50 jornadas de transferencia técnica, articulando el trabajo conjunto entre 40 liceos técnicos profesionales y 30 empresas de la región, promoviendo experiencias formativas vinculadas al entorno laboral. Para Braulio Guzmán, gerente general de ProHiggins, avanzar en esta conexión entre educación y empresa es una necesidad urgente para el desarrollo regional. La vinculación de las empresas con liceos técnicos profesionales y viceversa es urgente, absolutamente necesaria y debe darse de forma natural. Cada año, tanto liceos como empresas deberían contar con indicadores que reflejan esta conexión efectiva. Cada día más empresas se suman a esta tarea, valorizando este ejercicio de vinculación. En Ruta TP es una iniciativa donde todos ganan. Los estudiantes fortalecen su preparación para el mundo laboral y las empresas tienen la oportunidad de influir en la formación y vincularse tempranamente con los futuros talentos que formarán parte del desarrollo productivo de la región. Nuestra invitación es clara, vinculándose, según señaló. En esa misma línea, el Seremi de Educación Jorge Abarzúa destacó el valor de las alianzas público-privadas para fortalecer la formación técnico-profesional. Con este programa existe una vinculación efectiva entre las empresas y los establecimientos técnico-profesionales, entregando a los jóvenes experiencias laborales, redes de contacto y herramientas que fortalecen su proceso educativo, según indicó. Desde Codelco, División del Teniente Carlos Vázquez, analista de la Dirección de Desarrollo Comunitario, relevó el impacto de este trabajo que genera en los estudiantes. La vinculación que Codelco tiene con los jóvenes de los liceos técnicos profesionales no se detiene durante el año. Es un aprendizaje mutuo que incluso trasciende a la forma en que los y las jóvenes aprenden a relacionarse con los demás. A través de la Ruta TP, la Corporación ProHiggins reafirma su compromiso con una educación técnico profesional más conectada, pertinente y alineada con las necesidades del desarrollo regional, promoviendo una relación colaborativa y sostenible entre empresas, liceos y futuros talentos.

Continuando con más informaciones, el eje vial Rancagua-Machalí reduce congestión de tránsito en horario punta. La Seremi de Transporte y Telecomunicaciones de O'Higgins informó una reducción de hasta un 27% de los tiempos de viaje en la conurbación Rancagua-Machalí tras la implementación del Plan de Gestión de Movilidad de la UOCT Regional, la Unidad Operativa Control de Tránsito. La estrategia, basada en el monitoreo en tiempo real, análisis de datos y coordinación con municipios, carabineros, colegios y centros comerciales, también permitió disminuir en 15% la congestión en el horario punta de la mañana. Los mayores avances se registraron en los ejes San Juan, Miguel Ramírez, Madero, Sanchina, Cerro del Cobre, Cerro del Cobre Bendigo y Millán, además de mejoras en Baquedano y La Alameda. El plan logró conectar el 100% de los semáforos de Machalí y el 96% de Rancagua en la red UOCT, permitiendo ajustes operativos inmediatos, y las mediciones se realizaron con datos de Waze Partner Hub entre el 2 de marzo y el 27 de mayo.

0: vamos a una pausa comercial y regresamos con más informaciones en Noticias en Bienvenida. 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

7:47 de la mañana con 47 minutos, 7:47. Continuamos y volvemos con más informaciones y noticias aquí en Radio Bienvenida en este día martes 2 de junio. En noticias del ámbito nacional, la Policía de Investigaciones desplegó un operativo migratorio en Pequeña Caracas, esto en la comuna de Estación Central, donde detectó a 53 infractores. La tarde de ayer lunes, la Policía de Investigaciones concretó un amplio operativo de control migratorio en Toro Mazote, conocido como la Pequeña Caracas, esto en la comuna de Estación Central. Se trata de un sector denominado así ante la masiva presencia de extranjeros. En ese lugar se concentra gran parte de los delitos que ocurren en la citada comuna de la capital. Casos de extorsión, tráfico de drogas y armas tienen sumidos a los vecinos en una pesadilla, según se menciona. En esta parte de las acciones, para intentar retomar la tranquila vida del barrio que se vio interrumpida tras la construcción de los llamados guetos verticales. El prefecto Pablo Garay, de la Prefectura de Migraciones y Policía Internacional Metropolitana, explicó los alcances de esta fiscalización. Esta fiscalización, que se realizó a nivel nacional en todas las regiones del país, está

practicando fiscalizaciones de ciudadanos extranjeros, donde buscamos principalmente perfiles criminales que también converjan con los migratorios, según señaló. La autoridad policial detalló que tenemos desplegados en la capital alrededor de 80 detectives, los cuales estuvieron en distintos puntos de la capital y específicamente en Estación Central. Consultado por los resultados parciales de lo que fue el operativo realizado ayer, el prefecto entregó una primera cifra. Tenemos alrededor de 53 infractores y seguimos trabajando por cuanto esto obedece a una planificación. Como mencionó, en un lugar que ya tenemos asentado dentro de nuestros registros, que es de alta confluencia de extranjeros, según informó. Sobre la calidad jurídica de las personas fiscalizadas, precisó que no se trata de detenidos, se trata de extranjeros infractores, por lo tanto no son detenidos, son personas que van a incorporarse a la tramitación de las denuncias migratorias.

0: compartiendo con noticias del ámbito nacional. En prisión preventiva queda implicado en balacera en El Bosque, que dejó un muerto y tres personas heridas. Un hombre chileno apodado El Ñoño, implicado en la balacera que dejó un muerto y tres heridos en El Bosque, fue detenido en el marco de un control preventivo de carabineros y formalizado, quedando en prisión preventiva. La fiscal ECO, Camila López, detalló que este hecho se remonta a septiembre del año 2025, cuando el imputado y su hermano tuvieron una discusión con las respectivas víctimas. Después de esta discusión, se acercan, van hacia el domicilio y ellos se encontraban afuera y percutaron alrededor de 16 disparos en contra de las víctimas, resultando una de ellas fallecidas, declaró la persecutora. El crimen ocurrió en la madrugada y la víctima fatal fue ingresada fallecida al Hospital El Pino en San Bernardo, mientras que las otras tres personas también fueron internadas en el mismo recinto de salud con heridas de bala. Esto provocó que la Fiscalía de ECO iniciara una investigación instruyendo las diligencias respectivas a carabineros. El trabajo investigativo arrojó que las víctimas fueron lesionadas tras una riña ocurrida en el pasaje La Plata. El domingo recién pasado, en el marco del control preventivo de carabineros de la Primera Comisaría de Santiago, fue detenido este hombre con nacionalidad chilena, conocido como El Ñoño, en el sector donde vivía, en la comuna del Bosque. El sujeto, que mantenía antecedentes previos, fue puesto a disposición de la justicia por orden de la detención pendiente. No fue posible ser ubicado por parte de funcionarios quienes llevaban a cabo la investigación y fue detenido mediante un control preventivo por parte de funcionarios de carabineros de la Primera Comisaría de Santiago, declaró la fiscal López. Fue formalizado la jornada por homicidio simple, homicidio frustrado y tenencia ilegal de armas de fuego. En ese contexto, el undécimo juzgado de garantía de Santiago analizó los antecedentes y las pruebas presentadas por la Fiscalía ECO, determinando la medida cautelar de prisión preventiva para el imputado y fijando un plazo de investigación de 90 días. Y en la región de Tarapacá condenan a 17 años de cárcel a un hombre que mató a un joven con más de 40 puñaladas, esto en Pozo Almonte. En el norte de nuestro país, el Tribunal Oral en lo Penal de Iquique condenó a 17 años de cárcel a un hombre de 28 años como autor del delito de homicidio a un joven de 23 años. El hecho ocurrió en abril del año 2024 en la localidad de Huayca, en la comuna de Pozo Almonte, al interior de la región de Tarapacá. En el juicio se acreditó que todo lo ocurrido fue en fechas antes mencionadas, donde el sujeto fue a buscar a la víctima a su domicilio y salieron rumbo al interior de la provincia en un vehículo. Al principio condujo ella, luego él. Deteniéndose en un lugar solitario, el hombre atacó a la mujer y le propinó al menos unas 40 puñaladas. Esto de acuerdo a la investigación del OS-7 de Carabineros y también del Laboratorio de Criminalística, que realizaron las pericias respectivas tras este homicidio. Pese a que el Ministerio Público presentó cargo por femicidio, el tribunal no dio por acreditado dichos hechos y se le condenó por homicidio.
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0: Siete de la mañana con 53 minutos, retornamos con más información y volviendo al ámbito local, regional. Programa de estimulación de nieve en el Cachapoal cumple 25 años fortaleciendo la disponibilidad hídrica. Implementado en el año 2000, el programa nació con el objetivo de favorecer el incremento de precipitaciones durante la temporada invernal, aumentando la acumulación de la nieve en la cordillera y fortaleciendo así la disponibilidad de agua, tanto para el periodo estival como la demanda agrícola, que es más alta, como el invernal, donde la generación hidroeléctrica se ve limitada por falta de recursos. En sus primeros años, la iniciativa consideró la estimulación general de precipitaciones. Sin embargo, tras cuatro temporadas de operación y sobre base de experiencia técnica acumulada, el programa concentró los esfuerzos exclusivamente en precipitaciones sólidas, privilegiando la nieve y descartando intervenciones en otoño y primavera debido a riesgos asociados a lluvias con isoterma alta. Durante esta primera etapa, el financiamiento fue compartido entre la Junta de Vigilancia del Río Cachapoal, actores privados y organismos públicos vinculados al agro regional, permitiendo la implementación inicial de 8 equipos generadores terrestres. Evaluaciones preliminares realizadas estos años estimaron aumentos cercanos al 10% en las precipitaciones, aunque condicionados por la limitada disponibilidad de series históricas de datos. Entre 2004 y 2006 el programa enfrentó una pausa por razones de financiamiento. Posteriormente, en 2007 fue reactivado con una nueva estructura de apoyo público-privada, incorporando la participación de la Comisión Nacional de Riego, Codelco División del Teniente, la Junta de Vigilancia y en distintos periodos empresas del sector energético. Desde entonces, el Cachapoal se consolidó como una de las únicas cuencas del país que ha mantenido de manera sostenida este tipo de operación y recientemente el Valle del Aconcagua. En estos 25 años, el programa ha debido enfrentar distintos ciclos climáticos, temporadas lluviosas en sus inicios, seguidas por una extensa secuencia de años secos marcada por la mega sequía que afecta a la zona central de nuestro país. No obstante, los últimos temporadas, donde las precipitaciones se acercaron a los promedios históricos, también se observaron mejores condiciones relativas a los caudales del río Cachapoal. Es un escenario donde las proyecciones climáticas anticipan una disminución estructural de precipitaciones en la zona central. Iniciativas como la estimulación artificial continúan siendo una alternativa relevante para mitigar parte del déficit hídrico. Y el gobierno implementa cupón de combustible para apoyar a la pesca artesanal. El gobierno oficializó la implementación del cupón pesca artesanal, una medida de apoyo económico extraordinario, incluida en el Plan Chile Sale Adelante. La iniciativa contempla una asignación mensual de 100.000 pesos destinada exclusivamente a la compra de combustible, con el objetivo de enfrentar el impacto de alza de precios en el sector pesquero artesanal de pequeña escala. La medida busca respaldar a los pescadores artesanales mediante una ayuda directa para la carga de combustible en sus embarcaciones. Acá en la región de O'Higgins, el seremi de gobierno Matías Riveros visitó la comuna de Pichilemu para informar a dirigentes del sector sobre los alcances de este beneficio. La autoridad destacó que como gobierno estamos impulsando medidas concretas para apoyar a sectores productivos que hoy enfrentan dificultades derivadas del alza de los combustibles. Asimismo, agregó que esta herramienta permitirá entregar un respaldo sostenido en un sector fundamental para el desarrollo de nuestras comunidades costeras. Cada beneficiario podrá recibir hasta 6 cuotas mensuales de 100.000 pesos, alcanzando un máximo de 600.000 por persona entre mayo y octubre de este año. El aporte no corresponde a una transferencia de libre disposición, sino a un cupón electrónico destinado exclusivamente a la compra de combustible. Los recursos serán acreditados directamente en la cuenta RUT del Banco Estado del titular de la embarcación. Además, el saldo podrá utilizarse de manera parcial o total en estaciones de servicio autorizadas y tendrá vigencia hasta el 30 de noviembre de este año. El beneficio está dirigido a un máximo de 9.000 titulares de embarcaciones de pequeña escala. Para acceder a los interesados deben mantenerse vigente su inscripción en el registro pesquero artesanal, contar con una embarcación de hasta 12 metros de eslora y acreditar actividad pesquera durante el 2025. También deberá demostrar operaciones en el mes inmediatamente anterior a la solicitud del beneficio, condición que será verificada por Senna Pesca y la Subsecretaría de Pesca y Acuicultura. La entrega mensual del cupón estará vinculada a la actividad desarrollada durante el mes anterior. El Ministerio del Interior elaborará las nóminas de pago utilizando los registros oficiales de SARPE y Operación. Como ejemplo, durante junio recibirán el beneficio quienes acrediten actividad pesquera en mayo. Para el inicio de la implementación en mayo de 2026, un total de 3.754 pescadores del país ya accedieron a este apoyo tras comprobar operaciones realizadas en el mes de abril. Y con esa última información damos término a esta primera edición de noticias a través de Radio Bienvenida, jornada de día martes. No se vaya, no se cambie, que en breve comienza el matinal de la radio. Bienvenida a tu mañana junto a la CONI. Que tengan una muy buena jornada de día martes.

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toda mi gente linda de la sexta región que está conectada junto a nosotros a través de radio. Bienvenida cuando ya son las 8:02. Comienza, por supuesto, tu matinal. El único matinal de la sexta región que te acompaña 3 horas. Sí, estoy 3 horas con ustedes todos los días de lunes a viernes, partiendo bien tempranito a las 8:00 a.m. con la mejor programación musical, con las mejores noticias, con las mejores secciones y, por supuesto, con la mejor buena onda, toda la buena vibra que tú vas a poder tener durante todas tus mañanitas. Un besito enorme, enorme, enorme para toda la gente que está conectada en nuestras 33 comunas, porque Radio Bienvenida llega a las 33 comunas de esta hermosa región de Higgins. Acá en Rancagua, por ejemplo, tú me estás escuchando a través de la 93.3. Tremendo, Radio Bienvenida, tremenda, tremenda. También en San Fernando nos escuchas a través de la 105.1, en Santa Cruz a través de la 100.9 y llegando, por supuesto, también hasta la costa de nuestra hermosa región en Pichilemu a través de la 97.1. Ahí sí, de que me las aprendí todas, pues me las sé todas. Son 4 señales que están en diferentes lugares que llegan a las 33 comunas. Así que si tú estás por ahí en alguna comuna lejana de nuestra capital regional, te invito a que seas parte de nuestra emisora, que nos mandes un mensajito. Se vienen muchas sorpresas porque no solamente estamos acá en Rancagua, vamos a estar viajando a diferentes comunas muy, muy prontito, para que estés atento también a nuestras redes sociales, puedas participar junto a nosotros. Oye, hoy día tenemos programazo, se viene. Tenemos invitados, tenemos la sección de Gabo hoy día. Vamos a estar hablando hartas cositas bien interesantes. Pero antes, quiero saludar con mucho cariño, con todo mi amor, a todos los Erasmos que hoy día están de santo. Para ti, Erasmo, te mandamos un besote, mira. ¡Mua! Para ti, Erasmo. Que tengas un hermoso día. ¿Usted conoce algún Erasmo? Mándele un mensajito de texto, póngale ahí feliz santo. Una costumbre que hemos perdido, ¿ah? Yo siempre saludo a los santos, siempre. Y espero también que a mí me saluden cuando sea Santa Constanza, por cierto. Nunca nadie me saluda, pero no importa. No hagas lo que no te gusta que te hagan, dicen por ahí. Hoy saludamos también a nuestro querido DJ Flowers, que está aquí junto a nosotros. ¿Cómo está, DJ Flowers? Llego perfumadito hoy día. Olorosito, bañadito, cosa más buena. Mire, esto para usted. Se ve muy guapo. Sí, pues. Hoy día DJ Flowers será el encargado de poner la mejor música para aprender tu mañana. Bachata, merengue y salsa. Es lo que los días martes prende al matinal. Así que nos mandas tu WhatsApp a Radio Bienvenida, más 569-5029-1592. Y participa junto a nosotros con alguna bachatita para comenzar la mañana, alguna salsita para menear la cuerpa, algún merengue para ponerle sabor a la mañana también, ¿por qué no? Y yo me voy a, hoy día me voy a poner con una canción muy buena, una de mis favoritas. Esto, ¿sí? Esto es Tú Eres Ajena, Eddie Herrera. Está de moda este tren, se lo saben, ¿o no?

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0: 8:11, ahí estábamos escuchando Tú Eres Ajena de Eddie Herrera, un trend, una canción que está full de moda. El pasito lo han hecho, ¿no? Nosotras con mi amiga intentamos hacerlo el fin de semana, pero no nos salió. Vamos a seguir practicando. Hoy aprovecho de mandarle un besito enorme a todas las chiquillas que están conectadas a través también de nuestro streaming en www.radiobienvenida.cl, porque aparte de escucharnos, tú también nos puedes ver en vivo y en directo a través de nuestro streaming. Y un besito también para mi Nati, que está conectada ahí en el streaming. Mire, para usted, que está trabajando en Santiago, pero conectadísima con Radio Bienvenida. Ya, mi gente hermosa, les tengo noticias antes de que nos vayamos con los saluditos mañaneros. Me gustan los mañaneros a mí, los saluditos, ¿eh? Los saluditos. Vamos a contarles rápidamente que... Ay, esta noticia la encuentro horrible. Pero la voy a compartir con ustedes porque quiero saber su opinión también. Estudiantes del Liceo de Coronel sufrieron intoxicación tras ingerir alimentos entregados por Junaed. Mira, les voy a contar rápidamente qué pasó, por qué. Un grupo de estudiantes del Liceo Comercial Andrés Bello López de Coronel, región del Biobío, o sea, al sur de nuestro país, sufrieron una intoxicación el día de ayer, lunes, luego de ingerir alimentos entregados por la Junta Nacional de Auxilio Escolar y Becas, más bien conocida como JUNAEB. La información fue confirmada por el director del SLEP, Adalien Costa, llamado Ramón Jara, quien detalló que los alumnos se encuentran en estado normal y también en observación, tras ser trasladados a distintos recintos asistenciales también para realizarles los respectivos chequeos médicos. Asimismo, también agregó que han oficiado también a JUNAEB, a objeto de que pueden oficiar también la empresa Alicopsa, que es la empresa encargada de, en el fondo, ofrecer estos servicios alimentarios. Así que vamos a ver qué pasa, porque lamentablemente estos alumnos sufrieron esta intoxicación. No sabemos el estado en el que están en observación. Me imagino que el día de hoy siguen en el hospital. Voy a buscar la noticia para ver qué pasó con ellos. Oye, pero lo encuentro terrible. O sea, las cosas que tienen que hacer bien no las hacen. De verdad que lo encuentro extremadamente grave, porque afecta directamente a niños, a jóvenes, que también dependen de este programa de alimentación escolar, y es algo que ellos no lo hacen, no lo ingieren una vez, ellos dependen de esto diariamente. O sea, no sé en qué mundo estamos, chiquillos. Miren, el programa de JUNAEB en sí entrega millones de raciones al año y cumple también una función social fundamental para muchos estudiantes vulnerables. O sea, los niños llegan a comer porque no tienen que comer en sus casas, o de repente en el fondo no alcanza el alimento y llegan directamente a desayunar al colegio, llegan a almorzar al colegio, dependen de esto, y más encima la comida viene mala. ¿Quién responde por esto? Terrible. Una mayor fiscalización, ¿dónde están las personas, los entes responsables? No, lo encuentro de verdad terrible, o sea, horrible. O sea, igual, como opinión personal, muy personal, tampoco concluir automáticamente que toda la comida JUNAEB es mala, no es así, pero en estos casos, Hay que poner ojo porque estamos hablando de alimentos. No es cualquier cosa. Cada intoxicación escolar es una señal de alerta que debe tomarse con la máxima seriedad que corresponde, porque involucra la salud de los menores de edad. Así que hay que poner ojo ahí y que los que tengan que pagar paguen, porque esto es súper grave. Ya, son las 8:15, nos vamos a saludar. Sí, vamos a saludar todos los mensajitos mañaneros que tenemos hasta ahora, porque usted sabe que hoy día estamos con salsa, merengue y bachata. Le vamos a poner bueno hoy día. Hoy día sí que se mueve la cuenta. Ahí estaba media flojita, pero hoy día yo dije ya, con todo, si no, ¿para qué? Vamos a saludarlos Si quieren mandarle un mensajito, no hay ningún problema. ¿Quién anda por ahí? Muy buenos días, ¿cómo está?
1: Hola, hola, radio, bienvenida. Hola. Soy Natalie por aquí. Hola, hoy día Natalie. Con mucho frío, pero estrenando botitas. Estoy demasiado feliz por eso, porque ahora ando muy, muy calentita. Y como ando muy calentita de mis patitas, quiero pedir una canción que se llama Calumnia, que es una canción de Prince Royce con Carlos Rivera. Así que espero les guste. Besitos.
0: Oye, qué buen tema. Nunca habíamos ponido esta canción. Puesto. Nunca habíamos puesto esta canción acá en la radio. La vamos a dejar al tiro, programada acá a la fila de reproducción para que después de los saluditos vayamos poniendo sus canciones en orden, ¿le parece? Ya, ¿quién más está por ahí? ¿Quién más anda por ahí revoloteando? Muy buenos días, ¿cómo está?
2: ¡Ay, ay! Buenos días, el último día de turno, mi gente bella, mi gente buena de Rancagua, claro que sí, aquí en radio, bienvenida con la Connie. Connie, antes que se me olvide, colócame el tema que se llama Ajena, es un merengue.
0: Ay, ya
2: y continuamos, señores, con la mejor vibra, la mejor energía de aquí dentro de la mina. Oiga. Ya tú sabes, conéctate con lo mejor, con lo único, con lo inelevable. Se me enredó la lengua. Con radio bienvenida, papá, y bienvenida a tu mañana, el mejor matinal de toda la sexta región.
0: Oiga, pero... Este Ronald, yo lo adoro, con todo mi corazón. Tremendo mensaje mañanero. Ya pusimos Ajena. Partimos el matinal con Ajena. Así que ahí estaba su canción, querido Ronald. Le mandamos un besito allá a la mina, el teniente que está en turno. De allá nos está escuchando. Así que le mandamos un tremendo besote también a todos los trabajadores, a todos los que van rumbo para arriba, a todos los que vienen de vuelta también. Harto ánimo, harta energía positiva le mandamos acá del matinal. Bienvenida a tu mañana. ¿Quién más anda por ahí? ¿Quién más está por ahí? Muy buenos días, ¿cómo está?
3: Hola Connie, ¿cómo estás?
0: Hola,
3: buenos días. Oye, te dejo un saludo muy grande en este día martes, que a todos les vaya muy bien. Me gustaría pedirte una salsa de Jerry Rivero.
0: Jerry Rivero.
3: Hola Connie, ¿cómo estás? Oye, te dejo un saludo muy grande.
0: ¿De nuevo se repitió?
3: A toda la gente en este día martes.
0: Quiero pedir una salsa de Jerry Rivero
3: que se llama Amores como el nuestro. Ya, saludos, un abrazo y que tengan todos un excelente día.
0: Ah, es que lo había repetido. Amores como el nuestro. Ya, también lo vamos a dejar programado acá inmediatamente a la fila de reproducción para que a medida que vaya pasando los minutos, las horas, vamos a ir intercalando ahí sus temitas musicales para que estén atentos y los vayan escuchando con toda la energía. Obvio, con todo si no va qué. Con todo si no va qué. ¿Quién más está por ahí? Muy buenos días, pero muy buenos días. ¿Cómo le va?
4: Hola, buenos días.
0: Buenos días
4: a todos los de Radio Bienvenida. Aquí voy camino al trabajo.
0: Muy bien.
4: Y me encantaría pedir una canción, por favor.
0: ¿Cuál quieres?
4: Carita de Inocente de Prince Royce, que me encanta. Les mando un abrazo a todos. Excelente martes.
0: Oye, Carita Inocente, Prince Royce, también la vamos a programar inmediatamente para ahí nuestra amiga que va rumbo a la Pellita. Oye, liderando hoy día Prince Royce, bachata. Yo me quedo con el discrepo. Me encanta. ¿Le gusta el discrepo a usted? Todo que ver el discrepo. Ya, ¿quién más está por ahí? Son las 8:19. Muy buenos días, ¿cómo está?
5: Hola, buenos días.
0: Buenos días, hermosa.
5: Un lindo martes para todos, para ti, Connie, especialmente.
0: Hoy
5: quisiera pedir Propuesta Indecente de Romeo Santos. Cariños.
0: Temazo. Temazo, Propuesta Indecente de Romeo Santos. ¿Le han hecho alguna vez a usted, amiga, amigo, alguna propuesta indecente? Podríamos hacerse la pregunta del día. ¿Cuál ha sido la mayor propuesta indecente que te han hecho en la vida mundial? Uy, si yo les contara las mías. No estamos en horario, ¿no? No estamos en horario. Pero nos vamos ahí con buena música. Vámonos con En Orden. De ahí voy a seguir con sus mensajitos a todos los que están conectados con nosotros. Vamos en orden. Vámonos con Calumnia primero, después Amores como el nuestro, Carita de Inocente, y después cerramos con esta tremenda bachata de Romeo Santos, Propuesta Indecente. No se vaya, no se despegue, no se mueva, porque a la vuelta seguimos con más. Bienvenida a tu mañana.

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Ya con 35 minutos estamos nuevamente en tu matinal favorito. Bienvenida a tu mañana en este día martes 2 de junio. Oye, ¿de antes había dicho mayo? No, en junio estamos. 2 de junio, dijimos que saludamos a todos los Erasmo también hoy día en su santoral. Para que usted, si conoce a alguno, le mande un mensajito y lo salude. Tengo información antes de saludar a nuestros auspiciadores. Muy importante, porque hay un anuncio de corte de luz en Rancagua para hoy día martes 2 de junio. Mucha atención, porque para mejorar la calidad del suministro de nuestros clientes de Rancagua, hoy día martes, entre las 2 de la tarde y las 5 de la tarde, o sea, las 17 horas, se va a realizar una interrupción programada debido a trabajos de mejoras, informaron desde CGE a través de sus redes sociales. Los sectores afectados van a ser los sectores afectados son José Ignacio Ibieta, entre Avenida Capitán Ramón Freire y Hermano Claudio. Lo anterior también afectará a 147 clientes y desde la entidad también llaman a la comunidad, por supuesto, a desconectar sus artefactos electrónicos y, por supuesto, también a cargar sus celulares.

hacen estos cortes? Bueno, ellos tendrán su explicación, pero esto es como una opinión súper personal. ¿Por qué no arreglan las cosas en la noche, cuando uno duerme y no necesita de la electricidad? ¿Tendrá alguna razón? No sé. Se ponen en los horarios que uno más necesita la luz. Y en la noche, cuando uno está durmiendo, igual pudiesen ahí hacer arreglos, ¿no es cierto? Una pregunta mía, puede que tenga respuesta a eso, a lo mejor, no sé, en la noche no trabajan o no tiene que ser con luz, no sé, tendrán sus motivos, pero yo siempre me he preguntado lo mismo, ¿por qué no arreglan las calles en la noche cuando nunca nadie? ¿Por qué no arreglan la luz, se ponen a trabajar cuando uno está durmiendo? ¿Sí o no? Son las 8:37, vamos a saludar a nuestros tremendos auspiciadores que nos acompañan y que son parte muy, muy, muy importante del matinal, con las mejores ofertas, con las mejores promociones y por supuesto con los mejores ratitos que tú vas a poder tener en tu día a día. 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

0: con una salsita bechamel entre medio, con también la intensidad también de tomates. Ay, no, qué cosa más buena, no, sí, me encanta. Salsa Fidelis es la salsa del día martes para que la puedas ir a combinar con tus fettuccinis, con tus espirales o con tus ñoquis. Ahora, ¿no quieres comer pasta? También tienes la alternativa, perdón, ¿no quieres comer estas pastas fettuccini, me refiero espirales y ñoquis? ¿No quieres comer eso? Tienes la alternativa también de comerte una rica lasaña. ¿Qué mejor? Rico. Le mandamos un besito a todo el equipo de Fidelis, que son tremendos los chiquillos. 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
1: Y no reparo de lo que te haré.
0: Tal cual, nos vamos con música. Romeo Santos, propuesta indecente. Todavía no me han dicho cuál es la propuesta indecente que les han hecho, ¿eh?

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1: Ya, 8:52, continuamos con más matinal. Oye, ¿les gusta el panorama que les di delante? ¿Ah? Sí, pues sí, le tenemos de todo acá en el matinal. Puros buenos datos, puras buenas noticias y puros buenos... buenas ofertas y buenos panoramas. ¡Qué mejor! Vamos a saludarlos a ustedes que están ahí conectados junto a nosotros. ¿Quién está por ahí? Buenos días.
2: Hola, buenos días, Connie. Buenos
1: ¿cómo
2: días
1: está
2: a todos
1: ahí?
2: Los que escuchan. Ahora que estás escuchando así como salsa, merengue,
1: ¿sí?
2: Recordé el taqui-taqui, que también se bailaba en la San Juan, junto con el Latinos.
1: Oye,
2: me gustaría escuchar esa canción, el taqui-taqui. Recuerdo muy bien la coreo, que se perdió, la verdad es que se perdió, pero
1: no.
2: La tengo en mi memoria. Ojalá la pongan más seguido en las discotecas y en los bailes rancagüinos. Debemos haber hartos por ahí que nos acordamos de esa coreo, el taqui-taqui.
1: Oiga, ¿sabe qué? Yo le voy a decir algo. Yo conocí esta coreografía del taqui-taqui por mi cuñado. Que si me está escuchando mi cuñado Tomás, me enseñó la coreografía del taqui-taqui. Espectacular. Así que, amiga, no diga que se ha perdido, porque ¿sabe qué? La estamos reviviendo, por lo menos en mis carretes. No puede faltar el taqui-taqui. Pero acá ya la sintonizamos para escucharla. Me gusta el taqui-taqui, amigo. La canción, ¿eh? La canción. Oiga, que está mal pensado. Hoy día con doble sentido. Son bien ordinarios. ¿Qué más está por ahí? Buenos días.
3: Hola, Connie, buen día.
1: Buenos días.
3: Buen día, que sea un maravilloso día para todos los rancagüinos, para todos los chilenos. Con ánimo de siempre, quisiera pedirte un tema, el de Chayanne,
1: ¿ya?
3: Bailando bachata. Empecemos el día, sigamos el día y terminemos el día bailando bachata.
1: Mira, le salió verso sin mayor esfuerzo. Me encantó. Ya, ¿anotamos la canción? ¿Está lista DJ Flower? Ya, está lista. Tenemos entonces taqui-taqui, tenemos bailando bachata. Vamos con más videos musicales, a ver qué quiere la gente. Buenos días.
4: Hola, Connie, buenos días.
1: Buenos días.
4: Buenos días a todos, espero que tengan un lindo día.
1: Igual tú.
4: Bueno, como hoy día es el día de la bachata, quisiera pedir un tema de aventura. Ya, cualquiera que sea, todos los temas son muy entretenidos. Así que eso, que estén bien, chao.
1: Oiga, chao, que tenga lindo día martes. Hemos puesto aventura, así que ahí la vamos a tener en carpetita. Cualquier canción ahí va a ir entre medio del programa. No se preocupe. No se preocupe. ¿Quién más está por ahí? El Alexito, buenos días.
5: Buen día, mi querida Connie.
1: ¿Cómo le
5: va?
1: Y
5: a todos ahí en Bienvenida a tu Mañana, el matinal de Chile, el matinal de la sexta región.
1: Exacto.
5: Oiga, ya, vamos a mover la cuerpa, vamos a sangolotear.
1: Sí, vamos a sangolotear.
5: Mueve, mueve, de Sandy Papo.
1: Ay,
5: ¿ya?
1: La tengo en fondo.
5: Para que movamos el esqueleto un ratito. Cariño, que estén bien, que tengan un excelente día, se cuidan.
1: El Alexito.
5: Ya, y como, claro, y como vamos a ir a la viña, después al motel, póngase la canción Mueve, Mueve.
1: Déjale. Oiga, sí, pues hay que aprovechar. Hay que aprovechar la oferta que le tenemos acá en el matinal. Ay, pues sí o no. ¿Quién más está por acá? Buenos días, Connie hermosa. Acá te saludo desde Pichilemu. ¿Cómo está toda la gente de la 97.1? Espero que tengas un hermoso día, me pone acá. Quiero pedir un tema, bailando bachata de Chayanne. Mira, también ya lo habían pedido. Ya lo estamos acá sintonizando, amigo. Te mando un besito, mire, para usted que está en Pichilemu. Que tenga lindo día. Buenos días. Ya. Son las 8:56. Nos vamos a ir a la pausa. Muy breve, a la vuelta tengo invitados. Así que atentos, se viene una tremenda entrevista a una tremenda artista regional. Atentos. Nos vamos a ir bailando, ¿sí? Nos vamos a ir con esta canción. Mire. ¿Se sabe la coreografía? Ya, empieza a mover desde ya la cuerpa, porque nos vamos a la pausa y ya volvemos.

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1: El Cyber Day 2026 comenzó y el CERNAC realizó una fiscalización por reclamos, precios y despachos. Para evitar fraudes, especialistas recomiendan verificar los sitios oficiales. Asimismo, se aconseja revisar detalladamente las condiciones de compra y utilizar herramientas digitales para comparar la evolución de los valores en el mercado. La Tesorería General de la República inició la cobranza prejudicial de deudas previsionales en el marco de la reforma de pensiones a través del nuevo Sistema Único de Cobranza de Cotizaciones. La evasión del pago de tarifas en el transporte público tendrá nuevas consecuencias en todo el país tras la aprobación de una ley que fortalece la fiscalización, crea restricciones para los infractores y establece sanciones que podrían afectar distintos trámites y beneficios.
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1: Con 7 minutos estamos de regreso en Bienvenida a tu Mañana, el matinal de la Sexta Región. Y no hay más, nos escuchamos en las 33 comunas de esta hermosa región de O'Higgins para que tú también acá en Rancagua puedas sintonizarnos y también puedas vernos en www.radiobienvenida.cl. Tienes que salir fuera de la región, tienes que irte y no te quieres perder ningún programa de Radio Bienvenida. Bueno, nuestro streaming está disponible para ustedes 24/7. Tengo, yo les había dicho, una tremenda invitada cuando ya son las 9:08, una tremenda artista regional. Mira, fue compañera en algún minuto también de nosotros acá en Radio Bienvenida con un programa junto a Vicente Mora, que se llamaba O'Higgins Suena. Va a volver, ¿ah? No crean que estamos en pausa, pero va a volver en algún minuto porque era un tremendo, tremendo programazo. Está ahí en reconstrucción para que pronto pueda nuevamente estar emitiéndose en Radio Bienvenida. Pero una de nuestras compañeras, porque le podemos llamar compañera, porque es también una tremenda locutora, llamada Rayén Aguilera, está junto a nosotros y nos viene a contar muchas sorpresitas. Rayén, ¿cómo estás? Buenos días.
2: Estoy súper bien. Es raro estar del otro lado del micrófono.
1: Heavy.
2: Como
1: invitada.
2: Sí, súper feliz porque se vienen cosas buenas, se vienen cosas súper bonitas y se viene el primer sencillo que se va a estrenar el 20 de julio. Ahí estamos trabajando con Bitcentes, un estudio, en verdad, nada que decir, que está junto con Room Studios. ¿Ya? Y la canción que se está escuchando de fondo se llama Haz de Andar.
1: ¿Cómo?
2: Sí, la canción que se escucha de fondo se llama Haz de Andar.
1: Haz de Andar. Sí. Mire, qué linda canción.
2: Porque, bueno, la canción trata un poco, o sea, como refleja, entre comillas, mi vida. Porque desde niña me pasó mucho que no encajaba. Sufrí mucho de bullying en general.
1: ¿En serio?
2: Sí, desde niña. Primero, segundo básico, que me hacía la ley del hielo y yo no entendía que eso era nada. O sea, yo no les decía a mis papás, yo no quería ir a clase netamente. Después le dije a mis papás entendieron eso, me cambiaron de colegio. Ahí, entre comillas, cambiaron de colegio, también hubo bullying y así fue. Segundo medio fue peor todavía porque me pegaron.
1: Mira.
2: Y fue horrible, el colegio no hizo nada y por defenderme, por quitarme a la persona encima prácticamente, la culpable también fui yo. Y fue algo súper fuerte, fue... Recibí ciberacoso también. Entonces siento que a más de algún niño o una niña ha de estar pasando a lo mejor por lo mismo.
1: Exactamente.
2: Y siento que es un tema mucho más común de lo que a lo mejor se habla, del no encajar. Yo creo que cuando uno entra a estar en este molde, entre comillas, cualquiera este sea, que no es el suyo, tarde o temprano entra a incomodar.
1: Oye, es súper en el fondo común que un artista de repente haga sus canciones en base a hechos que le han ocurrido. En tu caso fue este bullying cuando tú eras más chiquitita, que en el fondo también hace la música que tú puedas desahogarte y descargarte y en el fondo contar lo que te pasó.
2: Exacto.
1: Muchas personas no tienen quizás ese don, Rayén, que tienes tú, de poder crear una canción, de poder, aparte cantar hermoso, poder desahogarte y poder transmitir este mensaje. Así que qué lindo lo que haces.
2: Sí, sobre todo, incluso hasta ahora me pasa en grupo de amigos que no encajo y yo digo, Alan,
1: que se vaya, que se vaya en la puta del ser.
2: Me
1: chao,
2: da lo mismo.
1: Chao. Chao. Chao. Chao con tu cuerpo. Adiós.
2: Chao con toda la vibra.
1: Sí.
2: Prende un incienso.
1: Habla con mi mano.
2: Habla con mi mano. Sí, pues me ocurre hasta todavía el no encajar, pues en un momento para mí era súper frustrante.
1: Yo creo, Rayén, que está mal el concepto no encajar. Porque tú no tienes por qué encajar en algo, en un molde. Tú no tienes por qué ir a encajar a alguien, ¿cachai? O sea, o a alguna persona, o estar con... tratar de agraciar a esa persona. Uno no tiene, claro, que hacer eso. Uno tiene que, en el fondo, estar con las personas que sean mayor acuerdo a lo que tú hagas, ¿cachai? Sí. Eso creo yo, ¿no?
2: Sí.
1: ¿Sí o
2: sí,
1: no?
2: Sí.
1: Sí, o sea, ¿por qué tratar de encajar? ¿Para qué?
2: Me hubiera gustado decirle esto mismo a la Rayén de,
1: sí,
2: de su época
1: de liceo. Es difícil porque uno cuando es más chiquitita, obviamente no tiene la personalidad.
2: No
1: y aparte que en la casa, si tú no, de repente no tienes el apoyo al 100%.
2: Eso yo puedo decir que mis papás he tenido. Yo creo que mi mejor amigo es mi papá. Mi papá es mi mejor amigo. Y yo creo que en general, o sea, no es que creo, doy fe de que no sería ni la cuarta parte de si me puedo llamar artista que soy, es gracias
1: a él. Es gracias a tu papi. Exacto. Le mandamos un besito. ¿Cómo se llama tu papá?
2: Se llama José Luis.
1: Ahí está. Oye, un besito a José Luis, tremendo. Mire cómo habla su hija, sí, de usted, ¿eh? No, mire.
2: Ya, oye, papito, él, cuando yo le conté todo lo de que era el bullying en general que recibía, mi papá siempre era el concepto de, no, pues si a mi hija le hacen bullying, ¿por qué se tiene que ir la persona que no hace nada, pues? Claro. Pero al final, por sanidad mental, también entendió que para mí no era sano.
1: Exacto.
2: Entonces, recibí siempre el apoyo de mis papás. O sea, de hecho, mi papá siempre supo que iba a ser músico. Yo fui un proyecto. O sea, mi papá me compró una guitarra. Yo no tocaba la guitarra. A los 6 años me compró una guitarra. Y quería estar tocando guitarra a los 6 años.
1: Pues. A los 6 años te compró una guitarra.
2: Exacto.
1: Tu papá, mira.
2: Después fue un piano que tampoco toqué.
1: Está ahí guardado.
2: No, se vendió ese piano, pero sé que cayó en buenas manos. Después yo estaba tocando una orquesta. Empecé tocando flauta traversa en una orquesta cuando tenía como 12 años.
1: Ya.
2: Yeah.
1: O sea, siempre ligada en el fondo también, sí, a la música.
2: Sí, mi papá me enseñó un concepto que hasta el día de hoy, bueno, cuando me lo dijo lo entendí, que era de que la música es como un gato. El gato te adopta o no te adopta. Y siento que la música en general en mi vida me adoptó. Me adoptó desde que era súper niña. Yo aprendí a hablar con cantando aprendo a hablar. O sea, ya era como, ya más clara la cómo iba a ir direccionada mi vida, no podía ser. Entonces, con eso se fue evolucionando. Después le pedí un ukelele. Y papá me dijo, ¿sabes qué? No toca ir ukelele, no te compré ningún otro instrumento.
1: Claro,
2: más, porque me
1: estáis
2: desbancando tanto instrumento.
1: Sí, ya te estaba comprando la flauta, el piano, la trompeta, los tambores, no pasa nada.
2: De hecho, mi papá me dijo, ¿te compro una flauta? Y dije, no, porque no la voy a tocar.
1: Ya, tú le dijiste que no.
2: Dije, no, que no la voy a tocar. Le dije, esa
1: es honesta. Fui honesta.
2: Entonces me dijo, no, te compré el ukelele, no te compré nada más. Pues me decía, córtala, pues. Y aprendí a tocar ukelele por los tutoriales de internet. Bueno, pasa lo que es el bullying en general, de que fue en el colegio. Y fue una depresión, por así decirlo, que la curé con música. Yo creo que fue la época donde yo dije, ya. Tocaba, me encerraba en mi pieza y tocaba. Y era mi círculo, mi zona de seguridad, donde estaba con mis papás. Había nacido mi sobrina, que le mando un saludo.
1: Le mandamos un besito.
2: Adita, yo la amo. O sea, quiero que ella también...
1: Le damos
2: un besito. Y ya era como un círculo, ya era como un fuerte. Ya después mi papá vio un aviso por un diario, me acuerdo, que estaba en la escuela de rock. Y me dijo, vamos a ver qué es. Y dije, no, vamos, ya. Fuimos. Y ahí se me abrió un mundo, siendo honesto. Se me abrió un mundo donde había más músicos, donde había más gente que también como yo no encajaba en un punto.
1: No diga la palabra no encajar.
2: Bueno,
1: no se dice eso.
2: Bueno, que a lo mejor no entraba en el molde convencional.
1: No, que los otros no se adaptaban a tu estilo de vida.
2: Bueno,
1: punto.
2: No se adaptaban a lo que era yo. Lo que era yo.
1: Exacto.
2: Y bueno, encontré mucha gente muy parecida a mí que compartía una pasión de por medio, que era la música. Y fue un muy buen arranque para poder meterme a todo esto. Y papá me dijo, empieza a tocar guitarra, porque un músico o una cantante, cuando toca guitarra tiene otro caché también, pues tiene un desplante en el escenario diferente.
1: Y aparte que yo encuentro tan difícil cantar y tocar guitarra a la vez, sí, hay que tener una coordinación de todo, po.
2: Sí, po.
1: Qué difícil. Sí. Yo no podría. Porque yo soy muy descoordinada. No podría.
2: Entonces, ¿qué es lo que ocurre después con toda esta historia con Rayen? Bueno, estuve metida en muchas bandas, más de las que crees. Y hasta que empecé de a poco a escuchar más música, a encontrar un sonido propio, y ya entra el bichito de querer tener tus temas, po. O sea, sí, ya como po, que te gustan los covers, ya querés como que ya querés tener tus cosas ahí propias. Y sale, bueno, hice muchas canciones, que hay unas canciones que son realmente malas, que ahí quedaron un poquito, pero después van a empezar a echarse mano. Y sale Haz de Andar. Recuerda que esta, o sea, no recomiendo si una persona no superó la situación. Yo dije, uno muchas veces no hace autorreflexión de cómo es uno. Entonces dije, ya, ¿a qué le puedo llamar? Y obviamente la familia tampoco te va a decir cómo uno es, así como sus defectos. Entonces fui, tomé el teléfono y llamé a mi ex. Y dije, dime todo lo malo que me hiciste a mí. Me hice una lista.
1: No te puedo creer.
2: Sí. Y de ahí yo saqué como
1: ¡qué atrevida! ¡Oh, my gosh!
2: No, pero nos llevamos súper bien.
1: Voy a hacer una lista igual, que me digan. ¿Me pueden hacer una lista, mis ex que me están escuchando, de todo lo malo que encuentran de mí, como la Reñé, para que me haga una canción?
2: Sí.
1: ¿Me podía hacer una canción?
2: Ya, te hago una canción.
1: Ya, maravilloso.
2: Entonces ahí decía, no, que era muy compleja, que muchas veces como que no era inexplicable, o cómo me sentía, etc. Entonces, bueno, me iba súper bien con él, ahí un saludo, también es músico. Y empieza de a poquito este bichito y de a formar la canción. Entonces, después a los chicos de Vicente les presenté una maqueta y les dije, ya, hagan su magia. Y los chicos me dijeron, ya, vamos a hacer esto, esto, esto y esto. Así que les mando un saludo y puedo recomendar demasiado el estudio porque se adapta mucho al músico. Yeah. Los chicos se dieron cuenta el tiro como era mi norte. Y con ello hay como unos matices, un poquito de Nicole, un poquito de...
1: Sí, eso quiero ordenarme un poquito. ¿Cuál, definamos tu estilo musical, Rayen? ¿Cuál es lo que mejor describiría tu estilo musical?
2: Yo creo que la palabra, a lo mejor, yo ocupo palabras, sería sí, como colores o acuarelas.
1: ¿Y en tres palabras?
2: Acuarela.
1: Ah, ese acuarela. Sí, la va, pues, hija. No, pues, en tres palabras, sí, ¿cómo describiría a Rayen Aguilera?
2: Tres palabras,
1: sí.
2: Compleja en este, igual que la canción. No, yo encontré que podría ser divertido, colores y experimentar.
1: Lindo, lindo. Oye, tengo una pregunta para ti porque me estoy demasiado entretenida con esta entrevista. De hecho, he recibido muchos artistas acá, muchos. Siempre me cuentan que se inspiran en experiencias amorosas y hacen canciones, pero nunca de repente en experiencias dolorosas. Uno de repente quiere dejar eso atrás y no olvidarse de eso y no recrearlo en una canción. Y me llama la atención que en el fondo tú hayas tenido ese coraje para poder... hacer esta canción que la estamos escuchando de fondo. Exacto. Y que es muy muy bonita, es muy pegajosa también. ¿Tienes algún, bueno, esta es tu canción propia, pero cuál es la canción que tú digas, esta es la que yo me siento realmente orgullosa?
2: Bueno, va a lanzarse un EP próximamente.
1: Ya.
2: Y siento que hay dos canciones que hice que bueno, una canción que se estaba ocupando con la banda y la que estaba, pero ahora la voy a dejar para el sencillo.
1: Ya.
2: Que una que se llama Sé que se siente perder, y esta Sé que se siente perder la hice porque, bueno, también era una experiencia dolorosa.
1: Ya.
2: Ocurre que tenía mi bisabuela, no miento, es una tía abuela, que ella iba siempre a la casa de ellos y ella desarrolló Alzheimer. Y él tenía su matrimonio y él la cuidaba hasta el último de sus días. Y entre comillas la canción habla, bueno, ella partió, y la canción Sé que se siente perder, bueno, que igual está en YouTube, habla de cómo se siente la persona que queda. O sea, más allá todos lloran, la persona se fue, pero nadie piensa en la familia que queda. ¿Cómo, claro, cómo queda? O sea, ¿te quedas solo? ¿Qué haces? Entonces, fue algo súper fuerte que tomé y que a lo mejor cada uno yo creo que le da la interpretación que más le guste. Pero siento que esa historia es la que más se merece contar, sobre todo porque hubo un amor muy bonito de por medio. Mira. O sea, esa canción hablé de la gente que se
1: queda. Hablaste del corazón así.
2: Claro. Porque yo vi todo, o sea, fue... Cuando uno empieza a tener conciencia, mi papá me dice, yo, de que la música está en el aire. Está ahí.
1: Love is in the
2: air.
1: Y también el amor.
2: También. No, pero la música está en el aire por cosas súper mínimas, porque, no sé, sí, un liceano que va a clases, o desde una señora que es viejita y no puede cruzar la calle, por cosas que son súper simples. Y que en general, yo en un punto yo me frustraba porque decía, papá, yo quiero hacer música, pero no me salen las palabras. Indica, me hizo, a veces la simpleza está lo bonito.
1: Exactamente.
2: Es lo más simple, es lo más cotidiano. Y mientras alguien más te entienda, o más se siente identificado, o más fácil le encriptes el mensaje que le quieres dar, va a lo mejor llegarle más todavía.
1: Oye, y así como tú dices que ocupabas la palabra no encajar, en el fondo tú también eres un ejemplo para muchas personas que sí quieren en el fondo encajar, claro, en tu música, y tú eres como un referente para ellos. Yo he escuchado, no, de verdad, yo te soy súper sincera, yo he escuchado muy buenos comentarios tuyos acá en la radio, una tremenda compañera, el bicho habla súper bien de ti, te quiere harto. Nuestro director también tiene harto cariño por ti, Rayen, y bueno, porque hemos escuchado también tu música, hemos visto tu progreso. Partiste muy chiquitita, sí, ahora ya con 19 años, todavía eres chiquitita, pero ya en el fondo también con decisiones propias, claro, y con un futuro que ya más o menos
2: va encaminado
1: norte. Bien, ya tú ya, yo te veo súper empoderada, te veo súper con un destino fijo.
2: Claro, eso es bacán, claro, igual como te decía, para mí el pilar fundamental son mis papás. Mi papá es como que literalmente yo creo que mis papás creen más a mí de lo que yo misma.
1: Ya es que los papás siempre nos apoyan.
2: Ese es mi papá.
1: Ya, pa.
2: Sí, ya. Levanta.
1: Cachullazo, ya. Para arriba.
2: Entonces, claro, pues mi papá me dice, ya, mijita, ya lloró lo que tenía que llorar, se va a salir el pueblo y va a seguir. Entonces le mando un besito a mi papá, que me ha aguantado todos estos días.
1: Oiga, ¿sabes qué? Vamos a invitar un día al papá acá
2: para hablar.
1: Quiero conocer a ese papá porque de verdad que como que me siento hasta como que fuera mi papá. Orgullosa.
2: Sí, mi papá.
1: Me siento orgullosa.
2: Sí, mi papá es súper...
1: Súper power.
2: Súper power, mi papá. Así que le mando un saludo a mi mamita también. mami ahí, bancándome, yendo para tal lado, yendo para el otro, yendo para acá. Entonces,
1: no, es que para eso somos las mamás. Las mamás. Para apoyar a nuestro hijo, exacto, siempre.
2: Así que mi mami, cuando yo le decía, mamá, quiero... De hecho, la que me metió a mí en clase de canto fue mi mamá. Y no le preguntó a mi papá. Llegó y me metí así. Ah, no, la niña está en clase de canto. Así
1: mira.
2: Que...
1: Mira.
2: Y algo que en un momento se vio como súper minúsculo y súper niño, terminó siendo lo que es ahora. Así que yo siempre voy a agradecer eso. Y sí, el sencillo se llama Haz de Andar. Se va a estrenar el 20 de julio. Pueden ver toda la información de cuándo se va a lanzar, todo, o de algún avance. En mi Instagram.
1: A ver, vamos a seguir a la Rayen. Todos los que están conectados, sigamos, exacto, a la Rayen al tiro para, exacto, que también ella,
2: síganme,
1: pueda tener,
2: síganme,
1: este apoyo.
2: Exacto.
1: A ver, yo estoy aquí ya. A ver, díctelo más.
2: Se llama Rayen-Aguilera.
1: Rayen como Cristina Aguilera.
2: Exacto, Cristina Aguilera. Tengo la bendición.
1: De la bendición de Cristina Aguilera.
2: De Cristina Aguilera.
1: Ya, ahí está la Rayen. Siguiendo a la Rayen, linda, preciosa. Que de verdad, Rayen, estoy muy contenta de tenerte acá en el programa. Son ya las 9:23. Nos quedan poquitos minutitos. Y. ¿Cómo se ve la Rayen?
2: Uy.
1: Tiene 19 años, 19. Ojo. Pero ¿cómo se ve de aquí la Rayen en unos 5 añitos más, con unos 25 años?
2: Bueno, 25.
1: ¿Cuáles son los planes a futuro que tú tienes para poder concretar esta carrera artística maravillosa que tú tienes?
2: Yo creo que primero hay que todo, y que muchas veces uno le cuesta, es poner a Dios por delante de todas las cosas. Poner a Dios que pueda bendecir, entre comillas, y que guíe mi camino como Él estime conveniente. Y... ¿Cómo me veo a los 25? Me veo quizás con mi carrera, porque también estoy estudiando marketing digital, que igual va un poco de la mano con lo que yo quiero hacer, que es mi carrera. Y siendo feliz, más que siendo famosa, no sé, siendo feliz, sintiéndome conforme con lo que hice. Creo que esa es mi mayor meta, sentirme plena, sentirme en paz, sentirme contenta. Igual también estoy súper emocionada porque estoy trabajando con un equipo de músicos increíble. En batería está David Drums, que lo invito, 13 años, y la batería que se escucha fue una la grabó él. 13 años ya, músico sesionista. Ahora estuvo en teclados y va a empezar a estar, porque se va a hacer una banda de apoyo. Va a estar José Gómez, que estuvo en teclados, es tecladista de Los Socios Peligrosos, pero va a estar acá en el proyecto solista.
1: Hoy Los Socios Peligrosos me suena.
2: ¿Te suena?
1: Sí. ¿A dónde lo escuchas?
2: No sé.
1: Sí, lo he visto, parece, en vivo, los chiquillos.
2: Parece.
1: Tú también conformabas Los Socios Peligrosos, ¿cierto?
2: Sí, pero ya no.
1: Ah, ya, era.
2: Ya. No, pero un saludo a los chiquillos, muy buena onda. Pero teníamos metas diferentes. Los chiquillos querían seguir un poco el curso que estaban siguiendo y yo quería ya mis temas propios. Pero no, súper en buena. Yo me fui. Igual, obviamente, yo con mi norte ya, pues yo ya quería un poquito despegarme de los covers. O sea, no digo que no sé que sean malos, pero para mi gusto yo sí ya quería entrar a experimentar más con mi música.
1: Claro, y eso pasa mucho, no solamente tú, sino que también muchos artistas en, claro, bandas muy reconocidas lo han hecho también. Se han separado en el fondo para seguir su rumbo como cantautores.
2: Exacto.
1: Rayen, estamos terminando esta tremenda entrevista el día de hoy, son las 9:25. ¿Qué consejo le darías tú a otros jóvenes que sueñan con dedicarse a la música y que tú eres un ejemplo para ellos también?
2: Chiquillos, háganlo, que es lo peor que puede pasar. Yo creo que mi lema de vida, como enseñó papá, es ¿qué es lo peor que puede pasar? Es como vas a quedar,
1: claro,
2: donde estabas inicialmente, nada,
1: exacto,
2: más. Pero lo mejor que puede pasar es que las cosas resulten. Y insistan, y aunque a mí me cuesta un poquito, insistan, golpeen puertas. Aprendí que no siempre las cosas te van a llegar.
1: Exacto.
2: Y que uno tiene que buscárselo. Y que la insistencia, la perseverancia, y soy una persona que reconozco que muchas veces soy muy floja en eso, pero ahí mi papá me dice, ya, po, despabila. Ahí mi papá de por medio siempre. Pero mi consejo como sólido es, primero que todo, no tengas miedo a hacer el ridículo en general. Porque lo que para ti es ridículo para una persona es, oh, qué bacán lo que está haciendo.
1: Exacto. Exacto. Por eso te digo, no es que uno no encaje, es que uno en el fondo no tiene los mismos gustos que otra persona y vendrá otra que sí, en el fondo, tengan afinidad y puedan llevarse bien.
2: Una mutualidad, simple. Sí, así, algo mutuo.
1: Pero
2: ¿sí
1: esa palabra elimina la de tu vida, Rayen? Lo digo hace ya. No te quiero volver a entrevistar y que me digas eso.
2: Ya.
1: Bueno, ya no, olvida. Sacada de nuestro lenguaje.
2: De nuestro lenguaje, de nuestro diccionario. Así que igual les dejo invitado a que me sigan en mi proyecto que se llama 116 Dúo. Estoy con Francisco, que es un pianista, pero en verdad me dejaron anonadada. Así que les invito a que me puedan seguir como Rayen-Aguilera y como 116 Dúo. Ahí Francisco Vargas, músico, pero en verdad yo tengo nada que decir con ese muchacho, una persona súper linda. Así que, y es muy talentoso. Así que ahí están, para que vean todos los ensayos, presentaciones, todo va a estar en nuestras redes sociales, como Rayen-Aguilera y 1162.
1: Mi querida Rayen, no había visto los mensajitos que tenemos. Mira, por acá está el Alexito diciendo que él también va a hacer una lista para pedir a su ex para que le hagan ahí un...
2: Ya,
1: que le digan
2: ya,
1: todo
2: me parece. Ya, ya. Todos me tienen que hablar por Instagram y sí, me dicen ya, ya. Mi ex me mandó todo esto y...
1: Yo voy a hacer, también voy a hacer un llamado ahora, que me están escuchando mi ex, por favor, escríbanme ahora en mi WhatsApp, los voy a desbloquear para que me manden todas las cuestiones malas.
2: Todo
1: que,
2: lo malo, todo lo malo, todo lo malo.
1: Para que la Rayen me haga una canción, ¿ya?
2: Ya, ya.
1: Listo. Y también tenemos más mensajitos por acá. Mira, nos dicen, a ver, estoy me da piti. Dice, José Luis, quiero enviar mis felicitaciones a mi hija, mi orgullo, que desde muy chiquitita está golpeando puertas, dice. Y ha generado instancias para que no solo ella, sino otros artistas puedan también mostrar su arte. Te amo y eres la mejor. Dios te bendiga en esta nueva etapa y éxito en todo. Te ama tu viejo. Voy a llorar yo también hoy. Oiga, José Luis, qué linda su palabra.
2: Viste, ahí tenía un papá. Un papá presente, un papá ahí.
1: Un papá. Con todo sino pa' qué, ahí apoyando a su hija. Apoyando. Muy bien, José Luis.
2: Papá chocho.
1: Oiga, después por la próxima entrevista en la Rayen usted va a venir para acá.
2: Sí.
1: Ya le dije.
2: Es mi manager, sí, ya todo. Digo que es mi manager.
1: ¿En serio?
2: Mi papá es mi manager.
1: ¿Quién más?
2: Mi manager, mi asesor de imagen.
1: En confianza
2: y todo.
1: Que tu familia, exacto. Tu propio padre. Nunca te va.
2: No, a ir más si está de familia.
1: Mira, por acá también tenemos más mensajitos. Nos dice, quiero mandarle un saludo acá a mi amiga Rayito, una gran vocalista y una linda amiga. De parte del tecladista de Los Socios, sigue creciendo tu música con mucha pasión. Te quiero mucho.
2: Yo le dije ayer, tú no me escuchas. Y me voy a enojar.
1: No, ahí está el José, ¿viste?
2: Con ya, todo, sí, cumplió.
1: Cumplió el José. ¿Y quién más está también por acá? Dice, un saludito a la Rayen también. A ver, nos mandó
3: un audio, ¿eh? Vamos a escucharlo. Hola, muy buenos días por acá.
1: Ay, a ver, este no lo escuchamos bien, ¿no? Sí, a ver, creo.
3: La mamá manager de Tommy Bulls. Quisiera mandarle un abrazo gigante a la Rayen, pero a la Rayen de hoy y a la Rayen de niña.
1: Linda, ¿eh?
3: Te encuentro una súper persona. ¿Y sabes qué? Ahora deberías preguntarle a las personas qué opinan de ti, qué es lo bueno que opinan de ti. Y yo opino que eres una muy linda persona, muy segura de ti misma y muy humilde. Así es que te va a ir increíble. Me encanta tu música, me encanta tu voz. Saludos a todos y tirón de oreja a todos los que hacen bullying.
1: Sí,
3: bullying
1: tirón de oreja, cibernético. Sí,
3: porque lo veo, la verdad, lo veo, son personas detrás de un teléfono o de un computador. Exacto. Personas sin cara, que la verdad es que lo único entretenimiento que tienen es molestar al resto. Así que un tirón de oreja para todos los que hacen bullying, a los papás también, inculcarle a sus hijos.
1: Los valores importantes.
3: Que hay personas que son diferentes, nomás que todos tienen un modo de vida, una manera de ser diferente, una manera de expresarse. Así que un abrazo gigante a la Rayen y a ti también, Connie.
1: Linda,
3: saludos.
1: Mira. Ahí tenéis también una super mamá.
2: Una super tremenda. Yo ya la conocí en Viva el Parque, está mi mamá, no, típica que están los papás hablando, porque uno se mete, una vieja metida. Yo soy muy vieja metida, siendo honesta. ¿Ya? Pero ahí la conocí una, nos tocó mucho toparnos en eventos. Tommy también, una linda persona, chiquillo.
1: No, el Tommy yo lo adoro, ese cabrón.
2: Tommy es una persona muy humilde. Yo pensé que iba a ser pesado cuando lo conocí, pero no, muy humilde ese chiquillo. Muy muy simpático también, sobre todo humilde. Y sí, pues cuando ahí el Tommy sube algo y le come esto así.
1: Es que ese es el apoyo de los artistas. ¿Por qué tú tenés que, en el fondo, no comentarle el trabajo a alguien que a lo mejor hace un estilo totalmente diferente,
2: claro,
1: al tuyo?
2: Claro, pues yo con el Tommy conmigo somos géneros súper súper diferentes.
1: Sí, po.
2: Pero a veces nos pasa, y por ejemplo yo iba a caminar al instituto con los audífonos y me tomo al Tommy, oh, la radio, ¿cómo está? No, pero amigo, súper bien con él, siempre desearle el éxito al Tommy Bulls, en verdad, y fue súper bonito. Yo conocí a la mamá y también mamá apañadora nunca falla, sí, así que sí.
1: Con él, sí, igual que tu papi.
2: Sí, igual que mi papi. Mi papi, yo le quiero mucho a mi mamita. Igual no porque no habla tanto de mi mamita, sino que a mi mami no le gusta
1: papona,
2: que yo hable de ella.
1: Papona.
2: A mi mamá no le gusta mucho que hable de ella, así que por eso no hablo de ella. Pero sí, pues yo soy súper papona desde chiquitita, entonces, claro, pues yo por eso te digo, yo creo que no sería ni la cuarta parte del artista que soy. Y mi papá era así como ya, anda.
1: Qué orgullo para su papá, como habla usted del
2: sí,
1: Rayen.
2: Amo a mi papito.
1: Son las 9:31, nos tenemos que despedir.
2: Sí,
1: no vamos a ir con tu música.
2: Pero,
1: escúcheme. prontito la voy a esperar acá de nuevo.
4: Ya.
1: Ya, para que sigamos promocionando su música, para que usted siga surgiendo. Vamos a hacer un llamado también a las municipalidades también, que tenemos buenos artistas, tenemos buenos... No siempre los mismos, siempre los mismos. Yo no lo voy a decir si yo no tengo aquí. Aquí nadie me limita a nada. Siempre es lo mismo. Queremos. Siempre es lo mismo. Queremos ver rostros nuevos, queremos ver géneros nuevos, queremos ver artistas nuevos en la región que se den a conocer. Así que por favor, acá tenemos una tremenda artista, Rayena Aguilera. Así que si me están escuchando, alguna de las municipalidades, chiquillos.
4: Póngase la camiseta
1: y inviten a esta tremenda artista actos.
2: Que este primer EP, yo tengo pensado que sea un poco más pop-punk. O sea, no soy tan punk, tan pesadito, pero un poquito como Avril Lavigne, como Nicole en su inicio.
1: Me encanta, Avril Lavigne.
2: Así, me encanta, me gusta mucho. Y yo quiero ir también evolucionando con el sonido. Por ejemplo, yo puedo escuchar, te digo, de que desde un bolero hasta, no sé... Tecno, de tecno puedo estar escuchando a, no sé, a Julio Iglesias, y después puedo estar escuchando a Tronic, y después voy a estar escuchando a Panda, y después voy a estar escuchando, no sé, Miguel Bosé.
1: Oh.
2: Así, o sea, yo por eso digo, siento que la música es como un gato, te adopta. Y siento que mi papá me inculcó, yo creo que una de las mejores cosas que fue la música.
1: De todas maneras, mi querida Rayena, vamos a la pausa, un besito enorme.
2: Muchísimas gracias.
1: Y prontito la espero acá, ¿ya? ¿Le
2: Exacto. parece? Chau, chau. Así que síguenme en mis redes sociales como Rayen-Aguilera y 11 y 6 tú.
1: Chao, Rayen. Nos vamos a la pausa nosotros y ya volvemos.
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1: 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Se informa a la comunidad que con fecha 19 de mayo de 2026 se ha sometido al sistema de evaluación de impacto ambiental, por medio de una declaración de impacto ambiental, el proyecto inmobiliario Cumbres de San Damián II, presentada por don Álvaro Tapia Bravo, en representación legal de Galilea de Ingeniería y Construcción. El proyecto inmobiliario Cumbres de San Damián II se ubicaría en la comuna de Rancagua, provincia de Cachapoal, región del Libertador General Bernardo O'Higgins. El proyecto se emplazará en una superficie de 27.413,80 metros cuadrados o 2,7 hectáreas. El proyecto inmobiliario Cumbres de San Damián II corresponde a una modificación de un proyecto existente, sin resolución de calificación ambiental, correspondiente al condominio Cumbres de San Damián I, dado que no requirió el ingreso. El proyecto inmobiliario Cumbres de San Damián II consiste en la construcción de 220 departamentos, distribuidos en 110 departamentos tipo A y 110 departamentos tipo B, en 11 edificios de 5 pisos cada uno, además de contar con 220 estacionamientos de uso exclusivo para los residentes, de 4 estacionamientos para personas con discapacidad, de 22 estacionamientos de visitas y 126 bicicleteros. También considera las obras de urbanización y áreas verdes. Además, el proyecto considera la incorporación de espacio público, la vía colectora Avenida Bombero Villalobos y vía troncal Avenida Las Torres, en una superficie de 7.388,80 metros cuadrados. El proyecto ha ingresado obligatoriamente al sistema de evaluación de impacto ambiental, dado que corresponde a un proyecto del tipo inmobiliario mayor a 300 viviendas al interior de un área declarada saturada por material particulado 10 y material particulado 2,5, según se establece en el artículo 3, literal H, subliterales H.1.2 y H.1.3. del Reglamento del Sistema de Evaluación de Impacto Ambiental. Se informa a la comunidad que los antecedentes de la Declaración de Impacto Ambiental del Proyecto Inmobiliario Cumbres de San Damián II se encuentran disponibles para consulta pública en la página web del Servicio de Evaluación Ambiental, www.sea.gov.cl. Para acceder a dicha información, deberá ingresar el nombre del proyecto en el icono de búsqueda de proyectos. Además, los antecedentes se encuentran disponibles en la Dirección Regional del Servicio de Evaluación Ambiental, ubicado en calle Campos, número 241, piso 7, Ciudad de Rancagua. De acuerdo con lo establecido en el artículo 30 bis de la ley número 19.300, el plazo para solicitar un proceso de participación ciudadana en las declaraciones de impacto ambiental es de 30 días hábiles, siempre y cuando sea solicitado por a lo menos 2 organizaciones ciudadanas con personalidad jurídica vigente a través de sus representantes o bien por un mínimo de 10 personas naturales directamente afectadas. Dicha solicitud deberá hacerse por escrito en la Oficina de Partes de la Dirección Regional del Servicio de Evaluación Ambiental, ubicado en calle Campos, número 241, piso 7, Ciudad de Rancagua, o mediante la Oficina de Partes Virtual del Servicio de Evaluación Ambiental, en el sitio www.sea.gov.cl/oficina-partes-virtual, debiendo seguir los pasos indicados en la página web, dentro del plazo de 30 días hábiles contados desde la publicación del proyecto en el Diario Oficial, que para este caso será efectuada el 1 de junio de 2026, teniendo como plazo para solicitar apertura de un proceso de participación ciudadana hasta el 14 de julio de 2026.

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Son ya las 9:47 de este día martes, primer martes de este mes de junio, arrancándolo con toda la buena energía, con toda la buena onda y por supuesto con la mejor programación musical de radio. Bienvenida en tu matinal, el único matinal de la sexta región. 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Tengo noticias que contarles. Sí, tengo una copucha muy buena. Muy buena, porque a todos los que son amantes de las compras, usted sabe que ya estamos en los días de Cyber Day, que está con hartos descuentos en todo lo que es viajes, aerolíneas, tiendas nacionales, tiendas internacionales. ¿Y saben quién se sumó a esta moda del Cyber Day? 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

0: 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Los fanáticos de los videojuegos y de los eSports, en tanto, también van a poder elegir periféricos a través de la oferta de Ajas, que incluirá teclados y mouse de última generación. También Max 10 se sumará al Cyber Day, una línea de cajas de TV inteligente, que son Smart TV Box, y también dispositivos de proyección diseñados para el consumidor chileno. 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Ahora están súper caras las cosas. 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Son las 9 ya con 52 minutos. Tenemos mensajitos. ¿Quién está por acá? Muy buenos días. ¿Quién saluda hasta ahora?
1: Hola, mi querida Connie, te paso a saludar aquí en este día martes, bastante helado, 2 de junio.
0: Así es.
1: Te mando un gran abrazo. Te quisiera pedir un tema de Juan Luis Guerra, Visa para un sueño. Un abrazo, Oscar, por acá. Chao, chao.
0: Oiga, le mandamos un besito, Oscar, muchas gracias. Mire, para usted, mire. Que tenga un hermoso día y nos vamos a ir a la pausa con esta tremenda canción de Juan Luis Guerra. Esto es Visa para un sueño y lo escuchas en Bienvenida.

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1: El gobierno defenderá ante la Comisión de Hacienda de la Cámara de Diputados su propuesta de aumentar el sueldo mínimo a poco más de 546 mil pesos. La CUT la considera insuficiente por el costo de la vida. El presidente colombiano Gustavo Petro cuestionó los resultados preliminares de la elección presidencial, denunció presuntas irregularidades en el proceso y acusó compra de votos, mientras el país se prepara para una segunda vuelta entre Abelardo de la Espriella e Iván Cepeda. Momento se vivió durante la cuenta pública del presidente José Antonio Kast, cuando desde el público una persona le gritó mentiroso. A pesar de esto, el mandatario agradeció a todos los presentes, incluso a la persona que gritó en su contra. Una

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1: Con 6 minutos estamos de regreso en Bienvenida a tu Mañana, el matinal de la Sexta Región, junto a mi querido Gabo, que ya llegó con su sección de...
2: con su sección de memes. En sintonía con la salud y la belleza. Iba a decir mente y cuerpo porque justo estaba hablando con la Eve. Recién me escribió la Eve que nos está escuchando. Y me dijo que extrañaba la sección mente y cuerpo. Oh. Así que le mandamos un besito.
3: También
2: a mi Eve.
3: Extrañamos a Eve.
1: Justo ayer también, mira qué curiosa, como, no sé si te pasa de repente, pero tú como que hablas de una persona que a lo mejor no hablas todos los días, pero tú hablas de la persona y aparece el otro día.
3: Claro.
1: Pero sí, de una u otra manera. Claro,
3: se produce una conexión.
1: Sí. Ayer yo lo conversé con un auditor que me dijo, oye, ¿qué pasó con esta niña, la crespita, la buena moza, la Eve, la negra?
3: La simpática.
1: Y yo le digo, la simpática, yo le digo, la Eve está full fitness, le dije. Sí. Está full pega. Y me dice, la extrañamos en la radio, no sé qué. Y hoy día recién, me escribe un mensaje a la Eve, me dice, amiga, extraño la sección. Y yo así, las conexiones de la vida.
3: Las conexiones, ¿cierto? Sí. Oye, un saludo para la Eve que está escuchando, siempre una fiel auditora de... Bueno, y yo bienvenida acá. Gracias por estar aquí de nuevo, las personas que nos siguen a través de nuestras redes sociales, de ese.estética.rancagua, a los auditores y auditoras que todos los martes también sintonizan y todas las mañanas sintonizan Bienvenida a tu Mañana junto a la Connie y a este espacio que ustedes mismos bautizaron hace casi un...
1: Oye, me están escribiendo acá, sección de menopausia.
3: Vamos a tener también...
1: Es que yo dije, de meme. Ya, perdón, mi Gabo, perdónenme. Ya, escúcheme. Hoy día tenemos un temazo, pero temazo.
3: Sí, Connie, sí. Pero primero quiero comenzar recordándole hoy día a las personas que el vacunatorio móvil, ¿cierto? De la Corporación Municipal de Rancagua está atendiendo hoy en el Open Plaza en dos bloques, desde las 9 de la mañana hasta las 12:30 y desde las 14:30 hasta las 16 horas. Recuerden que este operativo está enfocado en la administración de vacunas contra la influenza y la neumo 23. Para los grupos definidos por el MinSal, recuerden que son la población objetivo, personal de salud, personas mayores de 60 años, embarazadas, en cualquier etapa de su gestación, enfermos crónicos entre los 11 y los 59 años, cuidadores de adultos mayores, funcionarios de ELEAM, trabajadores de la educación preescolar, escolar hasta octavo básico, niño y niña desde los 6 meses hasta quinto básico. Ya, recuerden ir con su cédula de identidad. Así es.
1: Porque si no va con la cédula de identidad no lo van a vacunar, tienen que estar sí o sí con su cédula.
3: Así es. Recuerden que es importante la vacunación para la prevención de enfermedades, porque ahora, bueno, se vienen tiempos muy fríos, yo creo que el agua no va a llegar luego, pero sí va a llegar. Pero hay que prepararse para eso. 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
1: Maravilloso, así maravilloso es. Que me alegro que tenga ese auspiciador, mi querido Gamo, su sección de En Sintonía con la Salud y la Belleza.
3: Así es.
1: Y memes.
3: Así, y memes.
1: Y de memes.
3: Y Alzheimer.
1: Oiga, y hoy día tenemos un tremendo temazo. Oye, que nos gustaría que también nuestros auditores puedan compartir sus experiencias junto a nosotros. Pero nuestro querido Gabo, que es un experto en salud, en cuidado y en belleza, hoy día nos va a contar cómo prevenir un terremoto, cáchate.
3: O sea, no prevenir.
1: ¿Cómo prepararnos? No, ¿cómo prepararnos?
3: Sí, Connie, es súper importante.
1: ¿Cómo prepararnos?
3: ¿Cómo prepararnos? Sí,
1: Connie. ¿Por qué dije prevenir?
3: Prevenir, bueno, porque hay que hacer prevención, sí, hay que prevenir con las consecuencias, ¿cierto? Así que yo invito a todos los auditores y auditoras que nos están escuchando a esta hora que nos manden su mensaje de audio al más 569-5029-1592 y que participemos y hagamos este programa todos juntos.
1: Exactamente.
3: ¿Ya? Porque yo les voy a comentar, bueno, y todos sabemos que Chile es un país lo más sísmico que hay en el mundo.
1: Sí.
3: Y se está viendo en el norte y esto está avanzando. Hace poco hubo un temblor de 6,9 y esto habla de que hay que prepararse.
1: 6,9 fue.
3: 6,9 que fue en Quintero, sí.
1: ¿No fue 5,8? No, sí. Porque 6,9 era.
3: 6,8.
1: No, amigo, fue 5,8.
3: 5,8.
1: 6,8 ya hubiera sido un poquito más fuerte de lo que fue.
3: Po. Apostemos.
1: Ya.
3: Apostemos, yo estaba viendo la noticia.
1: Estaba hablando con una comunicadora que da la noticia todos los
3: ya,
1: días.
3: Ya, perdí entonces.
1: Perdiste, pues, hijo. 5,8 fue.
3: 5,8,
1: sí,
3: ya.
1: Pues.
3: Y buena nota igual.
1: Buena nota, sí, buena nota. Es que 6,8, mira, fue fuerte el temblor, pero no fue 6,8. Hubiera sido mucho más fuerte.
3: Ya. Ya, pero como sea. Como sea, es importante, prevenir, o sea, ser proactivo respecto a esto, porque recordemos que toda esta acumulación de energía, la placa tectónica puede de alguna forma traer consecuencias y nosotros, bueno, los que tenemos la experiencia del año 2010, sabemos que después de un terremoto, ¿cierto?, de un temblor de alta magnitud, pasan muchas cosas. ¿Cierto? Cortes de luz, cortes de agua, viviendas, caídas, derrumbes. Y hoy día quiero que tengamos conciencia.
1: Yo vengo a hacer. Ya no diga ni una cuestión, ya que no diga nada.
3: Ya.
1: Que tengamos conciencia nomás.
3: Exactamente, que hagamos conciencia. Hagamos conciencia de que esto puede pasar y que tenemos que estar preparados, ¿cierto?
1: Sí.
3: Tanto las personas que tienen enfermedades crónicas, los niños, las mascotas también es súper importante. Así que me gustaría que compartiéramos con los auditores cuáles son las cosas que ustedes mantendrían, aparte del botiquín, ¿cierto? ¿Cierto? De primer auxilio. Las recomendaciones son que las personas que tienen enfermedades crónicas tengan preparado, ¿cierto?, su bolso con medicamentos, por lo menos para 72 horas, que es lo... Es lo que se espera una reacción de o sea, que haya una actuación de los servicios de emergencia, ¿cierto?
1: Sí.
3: O sea, por lo menos tener todo preparado para 72 horas, que son aproximadamente 3 días, que puede durar una emergencia de luz, de agua, caídas de internet. Oye, eso va a ser, yo creo, que lo más complejo, ¿cierto?
1: Sí, por eso uno siempre tiene que tener el teléfono cargadito, dejarlo cargando en la noche. Por cualquier emergencia en el día también, si usted ve que le queda poquita carga, trate de mantener siempre el teléfono cargado. Aunque en estos casos de desastre, me imagino que en un terremoto fuerte, los teléfonos no te sirven nada de mucho.
3: Oye, Connie, a ver, consultarte a ti.
1: A ver.
3: ¿Tienes tu mochila armada?
1: No.
3: Cri, cri, cri.
1: No, amigo.
3: Si me preguntas a mí...
1: Tampoco.
3: Pero por eso ya lo pensé, dije, lo voy a hacer. ¿Ya? Y quiero que me ayuden aquí todos pensando... Recuerden, lo más importante es tener agua potable, los medicamentos crónicos de las personas que tienen enfermedades, ¿cierto? Alimentos no perecibles, que puede ser en tarrito, ¿cierto? Por lo menos para 3 días. Tener conciencia que los niños van a sufrir estrés en el momento y post. Tener presente también la electricidad, las velas, ¿cierto? Uh-huh. Las pilas. Y respecto al tema de los aparatos electrónicos, por lo menos el celular, comprar estos cargadores que existen, unos cargadores que son portátiles, tener también eso. Sí. El acceso a la comunicación es súper importante también, porque la información lo más probable es que se dé por la radio, ¿cierto? Que es un medio de comunicación masivo. Tener pilas, tener... Hay radios que son baratas, ¿cierto? Porque... Si bien es cierto, tenemos radio en nuestras casas, equipos de música, pero si llega a pasar esto, vamos a tener que contar con con energía extra. Así es. Que pilas, estas radios chiquititas que nos permitan. Oye, yo me acuerdo que en el 2020 yo no tenía nada. Así que con un vecino nos juntábamos y a escuchar lo que eran las noticias.
1: No, y aparte que los teléfonos en ese minuto murieron, colapsaron. Y el único medio de información que teníamos era la radio de los vehículos. Porque la electricidad, nosotros tampoco tuvimos como 2 días, no tuvimos luz después del terremoto. Recuerdo súper bien eso. Entonces, siempre también tener ahí una opción de una radio pila, ¿por qué no? Así guardadita. Sí. Las venden en los chinos, bien barata, fíjense.
3: Bien barata.
1: Sí, bien barata. Muy barata.
3: No tiene garantía.
1: La balata y con alta galantía. Ya. Oiga, ya, pues póngase serio.
3: Sí, no, sí, estoy súper serio.
1: Estamos hablando de algo importante.
3: Sí.
1: El día domingo tuvimos 3 seguidillas de temblores.
3: Tres seguidillas de temblores. Así es.
1: El de mayor magnitud fue de 5.8.
3: Ah, ya, me disculpen.
1: Sí, acá lo estoy corroborando con información acá de los medios. Y se sintió en una profundidad de 35 kilómetros en Quinteros, Valparaíso.
3: En Quinteros, Valparaíso, ¿ve? Exactamente.
1: Entonces, obviamente fue una profundidad muy, muy...
3: pequeña.
1: Muy pequeña, entonces sí. Se sintió súper fuerte.
3: Exactamente.
1: De hecho, se pudo hasta haber sentido como un 6.8, como tú quizás
3: lo sentí.
1: Dices. Tú lo sentiste, claro.
3: Yo lo sentí como 6.8.
1: Sí, es que fue fuerte.
3: Sí, incluso fue el día domingo, me acuerdo, porque ese día yo por lo menos no tuve la sensación. Pero sí, las personas que son más sensibles a sentir y personas que se descompensan con el tema de luz, sí, se acuerdan del 2010 también. Y eso también los quiero llevar un poquito a que recuerden lo que fue eso, lo que fue posterior al terremoto que hubo. Y la experiencia de esa ocasión, no repetirla en este... si es que llegase a pasar algo, ¿cierto? Entonces estar más prevenidos, más preparados, porque de verdad que esto puede pasar, es real que puede pasar.
1: Sí, así es. Lo más importante, mi gente, es que también usted nos dé algunos tips. A lo mejor usted tiene tips que nosotros no hemos dado acá de cómo enfrentar un sismo fuerte o un terremoto. ¿Cómo lo enfrentó usted en el terremoto del 2010?
3: Así es.
1: Nos gustaría saber su experiencia y también ahí vamos sacando tips para ir recopilando también información. Mira, yo he leído de todo, porque después de un sismo fuerte siempre empiezan, no, que no sé qué, que se viene una acumulación de energía,
3: la
1: que
3: réplica.
1: Se viene un terremoto de 8 punto no sé cuánto, que tienen que Chile estar preparado. Siempre empiezan a meter miedo con la cuestión. Entonces, yo lo único que puedo decirle a la gente es que un terremoto no se puede predecir.
3: No,
1: nadie
3: no se
1: puede predecir un terremoto, nadie te puede decir, oye, mañana a tal hora va a haber un terremoto, nadie.
3: Claro.
1: Así que no esté asustado. Sí pueden decirte, oye, en esta parte quizás hay más energía centrada, va a haber... un harto temblor, pero nadie te puede decir
3: ¿cuándo?
1: Con fecha exacta y dónde va a haber un terremoto. Nadie. Así que no crea nada de lo que lee.
3: Pero sí.
1: O escucha.
3: Pero sí, estar preparado.
1: Sí, pues.
3: Y eso
1: sí.
3: Es importante. Así que yo quiero que los auditores y auditoras participen ahora y nos manden su experiencia o nos manden sus consejos al más 569-50-2915-92 para que podamos conversar esto, porque es un tema importante. Y mira, Connie, yo pensando bien, la verdad es que conozco muchas personas extranjeras que ellos no están acostumbrados a lo que es que se les mueva la tierra. Y ellos...
1: ¿qué?
3: Que los extranjeros no están acostumbrados a eso.
1: No,
3: ellos se asustan mucho con los temblores.
1: Y gritan y sí. Es que no están acostumbrados. Sí. Acá nosotros estamos acostumbrados. De hecho, yo te voy a decir que el domingo tembló y yo ni siquiera me paré.
3: No.
1: Así como que esperé, dije, a ver.
3: Sí.
1: Vamos a ver. Empezó a temblar, tú, no pasaba ni una cuestión. Dije, vamos, aquí me voy a parar.
3: Sí, eso es claro. Claro, eso le pasa a un chileno que se para y espera, ¿cierto?
1: Claro.
3: Pero un extranjero que no está acostumbrado a eso o que nunca había sentido, yo conozco personas que me han dicho, yo nunca había sentido un temblor hasta que llegué a Chile. Es siempre buscar o tener en nuestra casa un lugar seguro, ¿cierto? Lejos de las ventanas, por la presión de los vidrios, lejos de cualquier cosa que pueda caer. Ya, fijar bien los televisores plasma que tenemos pegados, la tele, alejarlo de los niños porque a veces hay unos plasmas tremendos, ¿cierto? 70, 80, 90 pulgadas, que eso cae en la cabeza de un niño y sí puede traer consecuencias. Así que yo creo que prevenir, buscar en la casa un lugar seguro, ¿cierto? Principalmente puede ser acceso a patios, los los artículos que, como les digo, que podamos tener colgados en las paredes, estar seguros de que están bien puestos para no tener caídas. ¿Qué más? Tener siempre dinero en efectivo, que eso es importante porque cuando los sistemas colapsan, también los sistemas bancarios colapsan y sabemos que siempre los 30, 31 colapsan los bancos, así que imagínense en un momento así de emergencia.
1: Así es. Oiga, ¿nos vamos a la pausa con una canción?
3: Vamos con el baile del perrito.
1: No, pero vamos con... A ver, ¿hay alguna canción que tenga que ver así como esta canción que se llama... A ver, escuchemos esta, ¿eh? Se llama Tembleque.
3: Tembleque, ya.
1: Afírmense. Afírmate, cabrito. A propósito de temblores, nos vamos con esta canción a la pausa y ya volvemos.

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0: Ya, son las 10:31 minutos, estamos de regreso. Bienvenida a tu mañana, el matinal de la Sexta Región, cuando ya estamos de... Ya nos queda poquito minutos para terminar.
1: Uy, ¿en serio?
0: Último bloque.
1: Llegué recién.
0: Último bloque.
1: Así es. 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
0: No escriba la receta.
1: No escriba la receta.
0: Mande la foto nomás. No, le escriba la receta en las redes sociales porque no la van a pescar.
1: Así es. Así que, Connie.
0: Oiga, tengo mensajitos. Vamos a
1: ¿en serio? ¿Quieren compartir su experiencia?
0: No sé si experiencia, me está saludando. No está, hoy día, recuerde que estamos con pedidos musicales, ¿ah? Salsa, merengue y bachata, lo que usted quiera. A ver qué nos dicen,
2: Connie,
0: por acá.
2: Buenos días. Un saludo al grupo Definitivo, que las adoro. Y segundo, oye, tiene una canción por
0: ¿qué canción
2: de Marc Anthony, Flor Pálida. Porfis, que tenga el lindo día. Besos.
0: Flor Pálida. Flor Marc Pálida. Anthony.
1: Mira.
0: No, cara pálida.
1: No,
0: La flor pálida.
1: Flor pálida.
0: Sí, pues la flor pálida. Ya. Oiga, por acá nos están saludando también la Zoe, le dice, escuchándolos y viéndolos a través del streaming. ¿Nos pueden mandar
1: Hola.
0: Un besito? Hola, ¿cómo están? Besito para usted. Nos está viendo a través del streaming. Estamos hoy día con el tema...
1: ¿Cómo prepararnos para un tembleque?
0: Para un terremoto. Sí, un temblor fuerte.
1: Así es, Connie, también tenemos que pensar en las mascotas también, ¿sí? Las mascotas también sufren con esto, se estresan, ¿cierto? Entonces, dentro de nuestro bolso, dentro de nuestra... todo lo que tengamos de apoyo posterior a esto, también pensar en ellos, en la comida, incluir también dentro del agua que vamos a guardar, también incluir agua para nuestras mascotas, animales, nuestras también familiares, que algunas personas son familiares ya los perritos. O los garitos, así que incluirlo también dentro de eso.
0: Oye, después de un terremoto también hay que tener en consideración que siempre vienen réplicas, así que también hay que estar atento a eso, porque las réplicas por lo general siempre son fuertes. Entonces, también quizás no relajarse después de un terremoto. Hay
1: así
0: que estar
1: es.
0: Siempre atento.
1: Así es también, estar atento a las réplicas, por eso es súper importante la comunicación, estar comunicado, ¿cierto?, a través de la radio. Oye, yo me acordaba que en Pichilemu, recordemos que la radio Bienvenida también se escucha en Pichilemu.
0: Así es.
1: Así es, donde están delimitadas las zonas, hasta qué nivel se puede subir, ¿cierto? Pensando en un tsunami en Pichilemu. Sí. Así que también, ojo, seguir todas las indicaciones que pueda dar el equipo de emergencia. Por eso es a través de las radios donde vamos a recibir, incluso cuando suenan estas alertas del SAE en mi teléfono, así como que me da algo.
0: Sí, pues, de hecho el día domingo sonó la alerta, pues.
1: Sí, sonaron la alerta
0: en algunos teléfonos.
1: En algunos teléfonos. Así que, ojo también, estar atento a todo lo que son las indicaciones de evacuación, ¿cierto? Sabemos que tenemos nuestras cosas, a veces las personas guardan y atesoran mucho lo que es lo material en la casa y todo eso, pero yo creo que cuando pasa este tipo de catástrofe, la vida, ¿cierto?, de nosotros, nuestros seres queridos, está por sobre todo lo material. Sabemos que hay personas que se aprovechan en este tiempo de poder hacer sus fechorías.
0: Así es.
1: Pero también pensar en eso, pensar en que más vale cuidar nuestra vida y la de nuestra familia, que a veces quedarnos por los bienes materiales que después se pueden recuperar.
0: Así es. Oiga, mi querido Gabo, también muchas personas se preguntarán qué hacer cuando uno va conduciendo.
1: Exactamente.
0: En un terremoto, ¿usted tiene las recomendaciones?
1: La recomendación es pararse.
0: Detenerse en un lugar seguro.
1: ¿Cierto? Aparcarse a su ladito, dejar que, y sobre todo darle espacio a los servicios de emergencia que van a andar por ahí, ¿cierto? Bomberos, carabineros, servicio de atención médica de urgencia, todos ellos van a andar así. Entonces, primero, cuando sea justo el evento, es pararse, ¿cierto? Acomodarse a su lado de la calle, esperar las indicaciones y poner la radio y escuchar cuáles son las indicaciones.
0: De todas maneras.
1: Y dar permiso a los servicios de emergencia que van a andar ahí haciendo su gran labor y trabajo.
0: Evitar puentes, túneles y cables eléctricos también es una recomendación súper importante si usted va manejando y se enfrenta ahí en un movimiento fuertongo.
1: Así es.
0: Tratar de evitar estos lugares. Y también, por supuesto, permanecer dentro del vehículo hasta que termine el sismo.
1: Así es.
0: Esperar, no bajarse, porque la desesperación uno se aparca hacia un ladito y sale corriendo. Pues.
1: Claro, o que llegas rápido a la casa. Claro. Y a lo mejor eso puede producir más accidentes, ¿cierto? Por el camino. Oye, y respecto a la gente que vive en edificios y altura, la principal recomendación, y siempre se dice, no ocupar los ascensores. Y ocupar las escaleras de emergencia que siempre están disponibles, tienen que estar disponibles. ¿Ya? Y cuando uno baja la escalera también, estar atento y bajar despacito.
0: No, y no bajar la escalera en pleno terremoto.
1: No.
0: Uno no puede. Uno tiene que esperar que termine el sismo y de ahí evacuar donde usted esté. O sea, si usted está dentro de un edificio, o sea, lo más malo de lo malo es salir corriendo por la escalera.
1: Sí. Yo creo que el principal llamado ahora es, bueno, mira, en mi época escolar existía la Operación Daisy.
0: Sí, pues.
1: Sí.
0: Ahora no, ahora se tiene otro nombre. Tiene otro nombre, pero hacen lo mismo en los colegios, pero tiene otro nombre. No recuerdo cómo se llama ahora, pero es lo mismo.
1: Sí. Es importante también. Pero con otro nombre. Claro, es importante también tener siempre contacto con nuestros familiares, ¿cierto? Saber dónde está mi hijo. Por el tema de que pueda pasar algo, eso es importante. A mí me preocupa. ¿Sabes lo que me angustia a mí, Connie, con todo esto? Es. Que justo pase esto y yo no estar con mis hijos.
0: Sí, es que ese es el miedo de todos los papás, pues, sí. Y de todas las familias. Si tú me preguntas a mí, mi peor miedo es estar yo acá haciendo un programa y mi hijo en el jardín, ¿cómo lo hago? El otro en el colegio, el otro en Santiago. Entonces, uno, ¿cómo lo hace?
1: Sí.
0: Mira, lo ideal es que sea un terremoto cuando estemos todos durmiendo, pues como pasó en el 2010, ¿cachai? Sí. Que gracias a Dios estábamos todos juntos.
1: Ahora.
0: Pero imagínate otro. Imagínate otro en otro lugar. A la luz del día, hay gente trabajando, un caos total.
1: ¿Qué estabas haciendo tú el 27F a las 3:37?
0: ¿Qué estaba haciendo? Estaba
1: una niña buena.
0: Estaba carreteando.
1: Yo también.
0: Estaba carreteando, sí, de hecho, y más encima, y ahí fue peor porque yo tenía a mi guagua, que era mi hijo el más grande, que tenía 3 años. Uh-huh. Y lo dejé durmiendo en la casa de mi ex suegra y no le avisamos a mi suegra que íbamos a salir. Uh-huh. Nosotros salimos, dejamos al bebé durmiendo y salimos porque estábamos en la casa al lado. Yeah. Así que y ahí quedó la embarrada y lo primero que fuimos a buscar a la guagua. Pues. Sí, lo más importante.
1: Sí, es súper importante eso, tener las cosas claras. Por eso que encuentro... muy valiosa la acción que pueden realizar los profesores y las instituciones en esta con estas medidas preventivas, ¿cierto?
0: Así
1: hablar
0: es.
1: A los niños qué puede pasar,
0: y tener un punto de encuentro quizás como familia.
1: Sí.
0: Oye, si hay un terremoto, juntémonos en tal parte, ahí tenemos que juntarnos para que si se nos apaga el teléfono, si no tengo cómo comunicarme contigo, juntémonos ya. Si hay un terremoto, en tal punto. Ese va a ser nuestro punto de encuentro siempre.
1: Sí, hablarlo en familia, ¿cierto? A la hora de almuerzo, el día domingo, conversarlo. Mira, si pasa esto, nos vamos a juntar en esta parte, nos vamos a ir a una casa, todo eso, porque pueden pasar este tipo de cosas cuando estamos todos haciendo nuestras actividades del día.
0: Así es. Así que las recomendaciones ya se las dimos acá junto a nuestro querido Gabo. Y si vas caminando por el aire libre, así justo hoy en el centro, pleno centro.
1: Yo busco un lugar seguro.
0: Alejarse de los edificios,
1: claro.
0: De los postes, de los árboles.
1: Ayudar a los adultos mayores, sí. También, ¿cierto? Porque hay personas que van a tener crisis de angustia, ¿cierto?
0: Sí.
1: De llanto.
0: Yo sería una.
1: Tratar de...
0: ¿En un terremoto, sí?
1: De entregarle el mayor confort a esas personas, bueno, a las personas que tienen más experiencia, tratar de ayudar a los adultos mayores a que se sientan seguros, a los niños también, que también se van a
0: descompensar. Oye, me están diciendo que soy irresponsable, que dejo a la guagua sola, pero es que estaba durmiendo la niña o el niño Joaquín.
1: Pero ¿cómo?
0: Oiga, pero es que lo que pasa es que son cosas que pasan.
1: Así es, pasan esas cosas también, pues sí. Entonces la idea de hoy día era conversar un poquito de la experiencia que vivimos en el 2010 y poder sacar lo mejor de todo eso y darle una oportunidad a la conversación en familia, ¿cierto? De que tengamos claro qué vamos a hacer en caso de que ocurra esto.
0: Oye, ahora me está justo escribiendo la Jenny, le vamos a decir a la Jenny que nos mande un audio y que nos diga cuáles son las recomendaciones que ella ocupa en su colegio. Ella tiene un colegio.
1: Ah, Jenny.
0: Jenny, ¿nos puede mandar un mensajito que está atenta en la conversación? Me está criticando que deje la guagua sola. ¿Nos puede mandar, por favor, un audio donde también ustedes como colegio nos expliquen cómo lo hacen con sus alumnos al momento de un sismo o cuál es el protocolo que ustedes ocupan. Estamos atentos a su mensajito, estamos esperándolo acá.
1: Sí, Jenny, por favor, cuéntanos qué actividades se realizan para concientizar a los estudiantes sobre estos temas. Por sí. favor, Jenny. Un saludo a la Jenny.
0: Sí, le voy a decir a Jenny que nos manda un mensaje al WhatsApp de la radio, mi Jenny querida. ¿Ya?
1: Sí, para que nos cuente. Y porque en mi tiempo era la Operación Daisy, pero yo lo ocupaba para bajar y para comer.
0: Ya no se llama Operación Daisy, tiene sí. otro nombre. No sé cuál es, pero otro nombre.
1: En aquellos años.
0: Le vamos a preguntar acá. Carito. Le vamos a preguntar al Carito. El Carito ya sabe. Está más actualizado. Carito. Venga. ¿Usted sabe cómo se llama lo que era ex Operación Daisy ahora actualmente? Pise. Así, ¿viste? Si tiene otro nombre, pues, pero es lo mismo. Si le cambian un nombre, no sé para qué.
1: Sí.
0: Hacen puro confundirse cambiándole el nombre. Para nosotros fue Operación Daisy, va a morir con Operación Daisy.
1: Sí,
0: ahora es Pise.
1: ¿No? Por supuesto. Sí, pues no,
0: Pilsen,
1: para mí.
0: Pilsen.
1: Esa es otra.
0: No, esa es la otra, la Pilsen.
1: Una quería arrancar. Operación Pilsen.
0: Operación Pilsen. Así que ya, pues chiquillos, esas son las recomendaciones. Bueno, obviamente, uno en el momento de... se le olvida sí. todas las cosas. Po.
1: Sí, pero...
0: lo más importante es mantener
1: la eso, por eso es importante prepararse y tener la mochila lista con la comida, con el agua, con las pilas, con la radio, con los medicamentos que son importantes para los... para los niños también tener alguna entretención, sí. ¿ya? Algún juego de mesa, ¿cierto? Que podamos jugar también, porque los niños se van a ver súper afectados con esto.
0: Sí, pues se alteran, aparte que no estoy con su mamá. Imagínate en los jardines infantiles, donde hay guaguitas chiquititos que se asustan y los sí. papás obviamente no están, ¿cómo actúan? Por eso le vamos a pedir a nuestra amiga y que nos digan los sí. protocolos. A seguir, porque,
1: si
0: por ejemplo, yo en el jardín de mi hija hoy no tengo idea, o sea, no hay, sé que ellos tienen su operación Daisy,
1: sí.
0: pero yo no sé cómo lo hace con los papás, no me han explicado eso todavía a mí.
1: Claro, sería bueno que algún auditor o auditora que tenga más o menos claro cómo está trabajando la educación respecto a esto, nos pueda mandar un mensajito, o si alguien quiere mandar alguna experiencia, ¿cierto?, o alguna idea de qué es lo que nos está faltando, nos puede mandar ahí... un mensajito más 569-50-29-15-92 para que nos cuente.
0: De todas maneras, oye, tenemos un mensajito, vamos a escucharlo y nos escribió la Jenny, a ver qué nos dice. Buenos días, Jenny.
3: Hola, Connie, ¿cómo estás?
0: Hola, mi bella.
3: Sí, nosotros tenemos un plan integral de seguridad escolar.
1: Ahí está.
3: Bueno, ahí tenemos medidas de seguridad, de resguardo, las identificamos, tenemos capacitado a nuestros docentes, hacemos programas también para los niños y apoderados. Nosotros cada cierto tiempo también hacemos simulacros, revisamos también todas las condiciones de riesgo que se puedan ir generando en nuestro establecimiento del colegio, generamos un diagnóstico y bajo eso vamos generando un plan de acción. Y bueno, todo esto conlleva la capacitación, como te digo, de docentes, estudiantes, todo el equipo directivo. Todos trabajamos y somos parte de él.
0: ¿Ves?
1: Súper bien. Muchas gracias, Jenny.
0: Gracias,
1: oye,
0: gracias a Jenny.
1: Ahí está lo que dijo el Caro, PICE. Plan PICE. Integral de Seguridad Escolar.
0: PICE,
1: ahí está.
0: ¿Viste? El Carito sabe, el Carito sabe todo.
1: Ah, qué bueno.
0: Si tú le quieres preguntar algo al Carito, todo, sabe todo.
1: Es una enciclopedia.
0: Las copuchas, arrancado, las copuchas, todo. La música, loco. Todo, las noticias, ¿sabe todo?
1: Es una enciclopedia.
0: Muy corto, muy corto. Oye, es súper importante entonces que el Carito sabe, el Carito sabe todo.
1: Ah, qué bueno.
0: Si tú le quieres preguntar algo al Carito, todo, sabe todo.
1: Es una enciclopedia.
0: Las copuchas, las copuchas, todo. La música, todo, las noticias, ¿sabe todo?

0: Porque eso es lo que pasa, porque algunas personas salen corriendo,
1: sí,
0: ¿cierto?
1: Y dejan todo descuidado.
0: Y dejan, están cocinando, dejan la olla prendida, dejan todo eso. Entonces, apenas empiece esto, cortar el gas, ¿cierto? Cortar la energía eléctrica, porque también después, bueno, si solamente un sismo fuerte, ¿qué pasa después? Cuando se vuelve la luz, puede haber algún corte o los artefactos electrónicos que estén conectados pueden sufrir también daño.
1: Así es.
0: Así que, bueno, y el incendio, sobre todo, las lesiones, como dices tú, Connie, ¿cierto? Dentro de nuestra mochila, entonces vamos a tener que meter algo ahí del botiquín. Bueno, el botiquín de primeros auxilios no debe faltar, ¿cierto? Que tenga suero fisiológico, que tenga gasitas, que tenga vendas y analgésicos también, pues, es súper importante.
1: De todas maneras. Oye, hablaste tú lo que tenía que tener el kit de mochila, ¿cierto? ¿Lo hablamos?
0: El agua, claro. Estábamos cerrando.
1: El agua... que acá estaba leyendo que tiene que ser de 2 a 3 litros por día de por persona.
0: Por persona, sí. Claro, exactamente.
1: Alimentos, 3 días mínimo.
0: 72 horas.
1: Uno tiene que tener en la mochila. La linterna, que tiene que ser una. Las pilas, varias de repuesto. La radio portátil, que también tú decías. El botiquín, que es súper importante. Mascarillas
0: también, sí.
1: Silbato, un silbato por cualquier cosa. Más conocido como un...
0: Sí.
1: Eso. Eso mismo.
0: Un silbato.
1: En silbato. Sí. Mantas térmicas también. La copia de tus documentos.
0: Y los carnés crónicos también.
1: Y el cargador portátil, que también nunca está de
0: carga. No, nunca está de más un cargador portátil. Ya, como dijimos, están los chinos venden, ¿cierto? Está palato.
1: Oye, y acá también súper importante lo que nos dice acá nuestra auditora. No olviden el alimento para las mascotas, porque uno habla de nosotros y las mascotas también
0: lo dijimos.
1: Con esto.
0: Sí, también lo dijimos.
1: Sí, pues echar también alimento para la mascota ahí en la mochila para el kit de emergencia. ¿Ve? Ah, mira, preparación para las mascotas. Incluye alimentos para varios días, agua, correa o transportadora, medicamentos y copia de vacunas y registros veterinarios ahí en su mochilita para la mascota. ¿Ve? Muy bueno. ¿Qué es lo que no hay que hacer, Gabo, en un temblor, en un terremoto?
0: ¿Qué es lo que no hay que
1: fuerte
0: hacer? Primero que todo, desesperarse.
1: No,
0: lo que no hay que hacer es no desesperarse, ¿cierto? Esperar las indicaciones. Siempre va a haber un líder, por ejemplo, si estamos en un mall, si estamos en un centro comercial, siempre va a haber un líder que va a llevar a la gente a un lugar seguro. En la casa es importante no correr y, como dijimos también, preocuparse de lo que queda en la casa. Apagar la olla, ¿cierto? Cortar el gas, apagar la luz y ir a un lugar seguro.
1: De todas maneras.
0: Alejarse de las ventanas, ¿cierto? Por el tema de la explosión.
1: No se le vaya
0: a
1: ocurrir saltear del balcón o de la ventana.
0: Eso.
1: No,
0: ya,
1: eso no lo tiene que hacer.
0: No somos de goma, ¿ya? Porque ahí podemos ser una carga más que una ayuda, porque al saltar nos podemos fracturar ahí el tobillo y todo, y al final no vamos a poder hacer nada y vamos a ser una carga más que una ayuda.
1: Y lo más importante también, si tú viste, por ejemplo, que tu edificio colapsó o se trizó algo, no regreses a esta estructura dañada hasta que sea evaluada, porque eso también es muy peligroso. Lo vimos en Concepción, vimos que en Concepción uno de los edificios que la gente volvió a ingresar después del terremoto colapsó,
0: sí,
1: nuevamente. Entonces, es súper importante que esas cosas no las haga. No use los ascensores, no,
0: claro,
1: corra por las escaleras mientras el edificio se mueve. Es súper importante. No te ubiques bajo los marcos de las puertas solo porque son marcos.
0: Uh-huh.
1: En construcciones modernas no suelen ofrecer la protección especial.
0: No, para nada. Es mejor buscar otro lugar seguro, sí, en la casa.
1: ¿A quién se le ocurrió eso, la protección del marco, la puerta? ¿Quién dijo eso?
0: Es que yo me acuerdo...
1: Pues,
0: que...
1: Sí, es que yo no lo encuentro seguro esa parte.
0: No. Sí. Ni debajo de la mesa.
1: ¿De a poco?
0: Bueno, de la mesa,
1: o bueno,
0: de la casa,
1: sí,
0: ¿cierto?
1: Pero de la mesa, claro, o del pupitre de los alumnos.
0: En el colegio lo hacíamos.
1: Pero debajo del marco de la puerta. ¿Qué? No sé qué.
0: No
1: te
0: cuadra.
1: ¿Qué protección te puede dar? No me cuadra. ¿Qué protección te puede dar?
0: Claro, hoy
1: son
0: en día...
1: Son firmes, pero tampoco para resistir todo el peso encima.
0: Sí, hoy en día no se sugiere hacer eso, ¿cierto? No correr por la escalera. Sí, eso también lo dijimos, no correr por la escalera. Tomarse las cosas con calma, ¿cierto? Porque pensar que somos padres, somos hijos, tenemos más familia que tenemos que cuidar también y contener también dentro de todo este proceso.
1: De todas maneras. Oiga, mi querido Gabo, y para toda la gente que nos está escuchando en la costa de nuestra región, en Pichilemu, a través de la 97.1, si tú vives cerca del mar, en Chile un terremoto fuerte que dificulte mantenerse en pie puede generar también un riesgo de tsunami.
0: Exactamente.
1: En zonas muy costeras, por ejemplo, en nuestra costa de la región de O'Higgins.
0: Un saludo a Pichilemu.
1: Así que si estás en la costa y ocurre un sismo fuerte, lo primero que tienes

0: hacer es evacuar hacia las zonas altas sin esperar una alerta oficial. Tienes que irte, nomás, apretar cachete.
1: Seguir la indicación de los servicios de emergencia y ir al lugar seguro. Está delimitado, ¿cierto?
0: Lo más alto posible.
1: Está delimitado.
0: Del cerro, ojalá.
1: Y como les decía, dejar un poco las cosas materiales atrás. Yo sé que es importante, yo sé que hay gente que se sacrifica por las cosas materiales, pero es mejor cuidar la vida.
0: De todas maneras, y sobre todo por el riesgo como tsunami. Ya vimos lo que pasó por la señora que no avisó por el aviso. Por el aviso que lo dijo, que no dijo, que no dijo, que sí, que no dijo. La señora, pues, que estaba al mando, ¿se acuerda?
1: Sí.
0: Ya, ella. Se mandó tremenda embarradita. Oiga, tenemos más mensajes. ¿Quién está por ahí?
2: Lo que pasa es que cuando te dicen pónganse debajo del marco de la puerta es porque supuestamente, bueno, en las construcciones antiguas arriba del marco de la puerta va la cadena, y claro, la cadena se supone que es lo que da firmeza a las casas en las construcciones antiguas. Entonces, por eso te decían antiguamente póngase debajo del marco de la puerta, porque ahí va la cadena, que es lo que es más firme, que se supone que es lo que no debería caer sin nada por el estilo.
1: Claro.
0: Ve, ahí está.
1: Sí. Mira, aquí en las construcciones antiguas, claro, como decía ahí el auditor, las cadenas, que eran lo que afirmaba la estructura de la casa, ¿cierto? La construcción estaba ahí, por eso que era como seguro. Pero hoy día ya sabemos que las construcciones han cambiado, han variado, hay distintos tipos de materiales que están formadas las casas o habitaciones hoy día, así que no es un lugar seguro tampoco.
0: Lo único que les puedo decir es que mantengan la calma, hay que estar tranquilo.
1: Y pongan la radio, porque yo los voy a acompañar. Connie, date, pongamos el caso aquí.
0: Tiene que sintonizar al tiro Radio Bienvenida.
1: Sí.
0: Un terremoto, usted, pum, Radio Bienvenida, y nosotros vamos a ser los primeros en informarle qué es lo que está pasando.
1: Claro. Y la Connie los va a mantener en calma.
0: Yo los voy a mantener en calma, sí. De todas maneras.
1: O sea, Connie.
0: Y yo, hay que estar tranquilo. Ya nos vamos, mi querido Gabo.
1: Oye. Sí, ya
0: despídase de su
1: estamos
0: gente
1: llegando
0: y
1: al final,
0: vamos,
1: ya.
0: Sí.
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0: Tremendo auspiciador que se sacó Gabito. Nos vamos nosotros muy felices. Muchas gracias a todos por su tremenda sintonía el día de hoy. Nos vemos mañana nuevamente. Bienvenida a tu mañana, el matinal de la Sexta Región. Mañana con la abogada del pueblo. Tenemos muchas noticias bacanas mañana.
1: Buenísima la programación que tienes en la mañana, Connie.
0: No, muy informativa, así que si lo quieres pasar bien, quieres escuchar buena música y, por supuesto, muy buenas secciones acá en Bienvenida a tu mañana, el matinal de la Sexta Región. Chao, Gabito.
1: Cuídense. Saludos.
0: Oye, nosotros nos despedimos entonces con una agradable temperatura, porque hoy día va a estar bastante agradable. Tenemos 15 grados ya en nuestra capital regional, nubes y claros en el cielo de Rancagua. Hoy día tenemos una máxima de 18-19 graditos, así que va a estar súper mega agradable.
1: A cuidarse igual, ¿eh?
0: Sí, nos vamos con esta canción, por tu favorita. Mira.
1: Buena.
0: Ya. El baile perrito.
1: El baile perrito.
0: Chao, mi gente, nos vemos mañana.
1: Para todos.
0: Chao.

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2: Tecnológico de Google solicitó permiso en Estados Unidos para liberar 32 millones de mosquitos macho estériles infectados con la bacteria Wolbachia. Su objetivo es aparearse con hembras silvestres para que sus huevos no nazcan, reduciendo la población que transmite enfermedades como el dengue y Zika. El SAC de Los Ríos confirmó una disminución en la mortalidad de aves por gripe aviar. Aunque la enfermedad provocó la muerte de 218 cisnes de cuello negro desde abril, en las últimas dos semanas la cifra bajó drásticamente a solo 6 decesos. La primera semana de junio comenzará con dos sistemas frontales que afectarán a la zona centro-sur del país. Las precipitaciones y rachas de viento se concentrarán principalmente entre las regiones del Biobío y los ríos con mayor intensidad hacia mediados de semana.
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0: Sean todos bienvenidos a esta jornada de día. Hoy día estamos a martes ya, martes con todo, dándole con todo el ánimo. Y tenemos con una llamada desde... ¿Dónde estamos, querido amigo Washington Acuña? ¿Cómo estás?
1: ¿Cómo te va, Cristian? Pasar a saludarte. Buenos días. Estamos acá en la Plaza de los Héroes, acá en Rancagua, porque se está llevando a cabo una ceremonia por parte de Carabineros, en donde se está haciendo efectiva por parte de la autoridad, que es persona de Carabineros, el general Guillermo Bolle, también autoridades presentes, el alcalde, gobernación. Se está haciendo entrega de bicicletas para Carabineros. ¿Ah? Esta nueva forma de patrullar, esta nueva forma de circular la ciudad, que se está llevando a cabo, como te decía anteriormente, en esta acción que permite darle una nueva herramienta, un nuevo elemento a Carabineros para, obviamente, lo que significa la seguridad en la ciudad, en el centro de la misma y también en otros sectores con los recorridos que ellos realizan. Entonces se está llevando a cabo, vemos en la presencia ahí, específicamente donde está el monumento Higgins, a 6 Carabineros con sus respectivas bicicletas, que son los que obviamente ya la reciben en su mano para poder, obviamente, como decíamos, llevar a cabo su proceder, su actuar en los distintos momentos en los cuales ellos tienen participación. Así que es una importante actividad, como decíamos, que comenzó hace cosa de minutos con la participación del jefe de zona de Carabineros y también, por supuesto, como decíamos, con las autoridades tanto comunales como también regionales, dándole el énfasis de la importancia a lo que requiere esta nueva forma y esta nueva acción con el fin de aportar a lo que la gente está pidiendo, que es la seguridad, y en este caso ayuda a Carabineros con el desplazamiento en los distintos lugares, sobre todo con lo que significa andar en bicicleta en los distintos lugares, vale decir, el centro y otros sectores de la ciudad de Rancagua.
0: Mira que viene, especialmente lo que es en el centro de Rancagua, ya que ahí de repente las motos se le hace complicado meterse, no sé, alguna galería, algo, podría... ayudar a la velocidad que con lo que los carabineros van a poder interactuar con los delincuentes.
1: Exactamente, así que es importante, como te decía, es el municipio que se hace partícipe también en esta actividad, y como decíamos, el jefe de zona, que ayer también tuvieron otra actividad por parte de Carabineros, ha estado participando activamente en la institución Verde Oliva en todo lo que significa esto de indicar acciones, indicar trabajos y también, por supuesto, brindar esta información que la gente lo requiere, como te decía anteriormente, busca en el sentido de sentir un poco más de seguridad dentro de lo que ha sido los procesos que se ha estado viviendo acá en nuestro país. Hay mucha gente que está presente acá en la plaza y que obviamente acompañan a esta actividad con estas entregas de estas 6 bicicletas. Son las que vemos, no sabemos si son más, pero por lo menos son los que estamos moviendo, que están, como te decía, ahí al pie del monumento Higgins, junto a los carabineros, tanto hombres como mujeres, que están presentes para recibir esta nueva herramienta de trabajo que les va a permitir circular por el centro de la ciudad de Rancagua.
0: Perfecto, tremenda comunicación que se ha dado junto a Washington Acuña para el actualízate del día de hoy, tremenda noticia que nos estás entregando. Así que se agradece por el contacto, Washington.
1: Bueno, Cristian, cualquier novedad, estamos en comunicación.
0: Ya, pues ahí estamos en contacto. Muy amable, gracias. Seguimos con todo, escuchando música a esta hora. Seguimos escuchando este temita que está de fondo. Feel of the Dark.

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2: Comenzó el periodo de inscripción para rendir la prueba de acceso a la educación superior PAES, correspondiente al proceso de admisión 2027. Los postulantes podrán registrarse en línea y elegir las pruebas que necesitan para postular a universidades. El líder del Partido de la Gente, Franco Parisi, criticó la primera cuenta pública del presidente José Antonio Kast, señalando que este sigue en modo candidato y que la instancia dejó insatisfechos a muchos. La cantante Taylor Swift anunció su nueva canción I Knew It, I Knew You para la película Toy Story 5, a estrenarse el 18 de junio. El artista se inspiró en el viaje de la vaquera Jessie en la película Volviendo a sus raíces country.
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12:06. ¿Qué tal? ¿Cómo les va? Buenas tardes. Comenzamos la segunda edición de Noticias a través de Radio Bienvenida. Jornada de día martes 2 de junio. Estamos a través de nuestras señales 93.3 en Rancagua, 105.1 en San Fernando, 100.9 en Santa Cruz y 97.1 en Pichilemu, y también a través de nuestra señal de internet www.radiobienvenida.cl. Como siempre, ya está disponible en nuestro WhatsApp para que usted pueda participar, interactuar e informar junto a nosotros. El más 569-50-29-15-92, más 569-50-29-15-92. Informaciones que tenemos ampliando en esta emisión: se mantiene la alerta ambiental en las 17 comunas de la región de O'Higgins durante este martes.

0: Golpe al tren de Aragua en Chile, desbarata en brazo extorsivo que enviaba millones al líder en Colombia. La región de O'Higgins también fue partícipe. En Rancagua, fiscalizaciones dejan más de 30 controles y un detenido. Y encuentro de la Semana de Educación Artística reunió a más de 300 estudiantes en Pichilemu.
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0: Gracias por acompañarnos en esta segunda edición de Noticias aquí en Radio Bienvenida. Tenemos en estos momentos 17 grados de temperatura, según indica la Dirección Meteorológica de Chile, llegando a la máxima que se proyectaba para la jornada de hoy martes. El pronóstico para esta tarde anuncia nublado y para la noche cubierto, ¿ah? Según indican, reiteramos, la Dirección Meteorológica de Chile. Para mañana miércoles se espera una mínima de 4 grados, una máxima de 15 grados. El pronóstico indica nublado desde la madrugada hasta la tarde y cubierto durante la noche. La jornada de día jueves, 6 y 16 las temperaturas, mínima y máxima respectivamente. El pronóstico también anuncia nublado desde la madrugada hasta la tarde con nubosidad parcial en la noche. Viernes, 5 y 15 las temperaturas, nubosidad parcial en la madrugada, nublado en la mañana y en la tarde y estará cubierto durante la noche. Y para el día sábado se esperan 8 como mínima, 16 como máxima, cubierto durante la madrugada, nublado en la mañana, variando a nubosidad parcial el resto de la jornada. Para San Fernando esta tarde se anuncia nublado y en la noche cubierto. Máxima para hoy 16 grados. Mañana miércoles 4 y 15 las temperaturas. Nublado en gran parte del día, desde la madrugada hasta la tarde, cubierto durante la noche. Jueves 7 y 15 las temperaturas, cubierto en la madrugada y en la mañana, variando a nublado por la tarde con nubosidad parcial en la noche. El día viernes 6 y 14 las temperaturas, mínima y máxima respectivamente, cubierto en el transcurso de la madrugada y la mañana, variando nublado por la tarde y nuevamente cubierto en la noche. Y para el día sábado 8 y 15 las temperaturas, cubierto en la madrugada, nublado en la mañana, variando nubosidad parcial por la tarde y manteniendo aquello de la nubosidad parcial también durante la noche en San Fernando. Santa Cruz, nublado para esta tarde, cubierto para la noche, máxima para hoy 17 grados. Mañana 3 y 15 las temperaturas, nublado durante la madrugada y la mañana, variando cubierto desde la tarde hasta la noche. Amanecerá el día jueves, también cubierto la madrugada y la mañana, 7 la mínima, la máxima 15 grados y por la tarde estará nublado en Santa Cruz, al igual que la noche. Y el viernes, 5 y 15 las temperaturas, cubierto en la madrugada y en la mañana, variando nublado por la tarde, cubierto nuevamente durante la noche. Y el sábado, 9 y 15 las temperaturas, cubierto en la madrugada y en la mañana, variando nubosidad parcial el resto del día. Y por último, en Pichilemu, para esta tarde se anuncia nublado, igual que para la noche. Máxima, hoy 16 grados. Mañana se espera una mínima de 10, una máxima de 16. El pronóstico indica nublado en la madrugada, pero el resto del día estará cubierto desde la mañana hasta la noche. El jueves, 9 y 15 las temperaturas en Pichilemu. Nublado durante todo el día, según indica la Dirección Meteorológica de Chile. El viernes, 9 y 15 las temperaturas, también estará nublado en la madrugada, cubierto durante la mañana y se volverá a nublar por la tarde y se estará nuevamente cubierto durante la noche. Y el sábado, 10 y 15 las temperaturas, estará cubierto en la madrugada y en la mañana y el resto del día estará con nubosidad parcial. Máxima entonces para el día de hoy, 16 grados en Pichilemu, 17 en Santa Cruz, 16 en San Fernando y 17 acá en Rancagua, temperatura que ya tenemos en este momento, donde la humedad indica que tenemos un 57%.

Y comenzando la entrega de las informaciones, ya lo decíamos, se mantiene la alerta ambiental en las 17 comunas de la región de O'Higgins durante esta jornada día martes. Producto de la baja ventilación, la disminución de las temperaturas y el uso de calefactores a leñas en los hogares, se habría registrado un aumento de la concentración de material particulado, elevando los niveles de contaminación del aire en la región. Ante este escenario, la delegación presidencial de la región de O'Higgins determinó mantener la alerta ambiental para este martes, día 2 de junio. Las medidas rigen durante 24 horas en las 17 comunas que conforman la zona saturada de la región, vale decir, Rancagua, Graneros, Doñihue, El Olivar, Coltauco, Coinco, Quinta de Tilcoco, San Vicente, Placilla, Mostazal, Codegua, Machelí, Mayoa, Rengo, Requino, San Fernando y Chimbarongo, zona que afectarían a más de 700.000 habitantes. Las medidas que se mantendrán vigentes durante la alerta son la prohibición de funcionamiento de calefactores a leña con o sin certificación SEC, cocinas a leñas y calderas de calefacción de uso domiciliario, y solo se podrán utilizar calefactores a pellet certificados. En establecimientos educacionales solo se podrá realizar actividades deportivas de intensidad moderada en recintos cerrados. La Seremi del Deporte y o el Instituto Nacional del Deporte indican que solo podrán realizar actividad física de intensidad moderada en recintos cerrados, y las actividades vinculadas al Sistema Nacional de Competencias Deportivas y Promesa Chile se ejecutan a todo evento. También hay prohibición de funcionamiento de calderas a leña o carbón a menos que acrediten emisiones de material particulado inferiores a 30 mg. La medida de prohibición de uso de calefactores a leña es fiscalizada por la Seremi de Salud, quien ha habilitado el WhatsApp más 569-8903-6974 para denunciar por mensajería a quienes no acaten estas medidas. Atención con esta información porque hay corte de luz acá en Rancagua y también en otras comunas de la región para hoy martes. Van a durar algunos 7 horas, entre 5 a 7 horas aproximadamente. La CGE anunció cortes programados para este martes 2 de junio acá en Rancagua y en otras comunas de la región. La empresa explicó que esta suspensión se debe a trabajo de mejoramiento y recuerda a los clientes afectados desconectar sus artefactos eléctricos. Acá en Rancagua, el corte es de las 14 hasta las 17 horas en el sector José Ignacio Ibieta, entre Avenida Capitán Ramón Freire y Hermano Claudio. Reiteramos, acá en Rancagua, desde las 14 hasta las 17 horas, sector José Ignacio Ibieta, entre Avenida Capitán Ramón Freire y Hermano Claudio. En la comuna de Codegua también hay corte programado que comenzó a las 9 de la mañana, finaliza a las 14 horas en los sectores Fondo El Peral de Quitragüe, Campo Vivo y Ruta H189. Pichidegua también tiene corte programado desde las 10 hasta las 16 horas en los sectores Ruta H82I entre Capilla San Roberto de Almagüe y Callejón Los Aromos, y también en Bélgica. Quinta de Tilcoco también tiene corte programado desde las 9 hasta las 16:30 horas en los sectores Millaray, Río Claro y Camino Interior. Y en la comuna de La Estrella también hay corte programado desde las 10:30 hasta las 16:30 horas en los sectores Ruta I-150H, San Nicolás y Ruta I-138. Quienes se deseen efectuar consultas se pueden comunicar con CGE a través de sus diferentes canales de atención, como el teléfono 800-800-767 y a través del WhatsApp más 569-89-56-8479.

12:17. Continuamos con más informaciones. Esta es una noticia nacional que involucra a la región de O'Higgins. El golpe al tren de Aragua acá en nuestro país. Se desbarata el brazo extorsivo que enviaba millones al líder en Colombia. Dos brigadas de la Policía de Investigaciones junto a la Fiscalía Sur realizaron un mega operativo para desbaratar un brazo extorsivo del tren de Aragua que actúa amenazando a dueños de locales nocturnos. Todo esto con el fin de enviar dinero a los líderes de la agrupación a Colombia para que uno de los líderes pagara por control territorial. Hasta el momento hay 18 detenidos, entre ellos un ejecutivo del Banco Santander que estaría vinculado al envío del dinero. Además, también se investigan otros delitos como trata de personas con fines de explotación sexual y contrabando de vehículos a Venezuela. La Brigada contra el Crimen Organizado y la Brigada de Lavados Activos realizan este procedimiento en las regiones Metropolitana, O'Higgins y la región del Biobío. Además, que se trabaja en 3 cárceles de la capital y una del Biobío. La idea es desarticular este brazo del tren de Aragua que actúa como productora de eventos y que generaba ganancias multimillonarias. Para ello se tomaban al menos 6 locales nocturnos, todos ellos del barrio Bellavista de la capital, exigiendo a los propietarios hacerse cargo del lugar por algunos días. Tras ellos realizan eventos donde el grupo transnacional se hace cargo de la venta de entradas, la comercialización de drogas y de la música, mientras que los dueños solo reciben la venta de las bebidas alcohólicas. Quienes no accedían a la petición del tren de Aragua eran sometidos a extorsiones y diversos actos de violencia. Además de las actividades en locales nocturnos, este brazo extorsivo también está vinculado a los denominados parcelazos, fiestas que se realizaban en parcelas de zonas rurales de la capital donde se consume alcohol y también drogas. De hecho, la investigación comenzó en el 2024 luego de una balacera cometida por el tren de Aragua y esta dejó 5 muertos en Lampa, precisamente en el contexto de un parcelazo. Finalmente, el dinero recaudado en esta fiesta será enviado a las cabecillas de la banda en el extranjero. Por ello también se allanó una cárcel en Bogotá, Colombia, hasta donde llegó la Policía Nacional Colombiana junto a efectivos de la Policía de Investigaciones. Se trata del penal donde está recluido Carlos El Bobby Gómez, uno de los líderes de la agrupación. La investigación indica que el dinero que generaban en Chile era destinado para El Bobby, que pagara para el control territorial en el mencionado país. Hasta ahora se desconoce la cantidad de detenidos.

0: Siguiendo con más informaciones, en el ámbito local regional, más de 300 armas han sido entregadas voluntariamente en O'Higgins desde el año 2025. Más de 300 armas de fuego han sido retiradas de circulación acá en la región gracias a la campaña de entrega voluntaria impulsada por Carabineros. La iniciativa, que permite entregar armamento, municiones e incluso elementos explosivos de manera anónima, fue reforzada ayer lunes en la Plaza de los Héroes de acá de Rancagua. La actividad fue encabezada por el jefe de zona de O'Higgins de Carabineros, general Guillermo Bole Huichacoy, y el seremi de Seguridad Pública, Nicolás Muñoz, quienes destacaron la importancia de reducir la presencia de armas en los hogares y evitar que éstas puedan ser utilizadas en hechos delictivos o en accidentes.
1: La iniciativa de Carabineros de Chile, que es el lema Entrega tu Arma, es una iniciativa que viene a cooperar, ayudar al tema de la seguridad, porque en definitiva toda persona que quiera hacer entrega de su arma en forma voluntaria, porque esta fue heredada o fue comprada, pero que la quiere entregar, va a contribuir al tema de la seguridad, que es sumamente importante para la institución y para la sociedad y la comunidad en general. Cualquier carro policial que ande en la población tiene que avisar, dar cuenta, y nosotros vamos a mandar el carro especialista en el retiro de armamento. También, si alguien quiere retirar, lo puede hacer de su domicilio, llamar a Carabineros, va a llegar un carro policial institucional y personal vestido con ropa institucional también hacer este proceso.
0: Según cifras entregadas por la institución, durante 2025 se recepcionaron 276 armas mediante este mecanismo, mientras que en lo que va de este año 2026 ya se han recibido otras 29. A ello se suman 15.699 municiones entregadas por particulares en ambos periodos. Desde Carabineros recordaron que quienes mantengan armas o municiones y deseen entregarlas pueden acudir a cualquier unidad policial o solicitar el retiro desde su domicilio. El procedimiento es gratuito, confidencial y se realiza con personal institucional debidamente identificado. Las autoridades reiteraron el llamado a aprovechar esta herramienta, destacando que cada arma retirada de circulación representa una medida concreta para fortalecer la seguridad de las comunidades.

fiscalización acá en Rancagua deja más de 30 controles y un detenido. La Municipalidad de Rancagua informó de la realización de una ronda focalizada del programa Somos Barrio, operativo realizado por equipos de seguridad pública y carabineros de la subcomisaría Diego Portales, concretando las acciones en las poblaciones Baltasar Castro, Manuel Rodríguez, Costa del Sol y sectores aledaños. Durante este despliegue se efectuaron más de 30 procedimientos preventivos, entre ellos verificaciones aleatorias de identidad y revisión de vehículos, esto con el objetivo de detectar situaciones de riesgo. Como resultado del trabajo coordinado, una persona fue aprehendida por infracción a la ley 20.000 vinculada a delitos asociados a drogas. Desde el municipio de Rancagua destacaron que estas intervenciones forman parte de una estrategia permanente orientada a mejorar la calidad de vida de las personas y vecinos, promoviendo espacios más seguros mediante el trabajo conjunto entre la comunidad, los equipos municipales y las policías.

sujeto fue detenido en Rancagua por conducir camioneta con encargo por robo. Durante patrullajes de control y fiscalización realizados por carabineros de la sección de encargo y búsqueda de vehículos de Cachapoal, se informó de la detención en la comuna de Rancagua de una persona de sexo masculino, quien conducía una camioneta que mantenía en cargo vigente por robo, hecho ocurrido en la región metropolitana el pasado 25 de marzo del presente año. Además, se le detuvo por el delito de uso malicioso de instrumento público, siendo derivado hasta la unidad policial para pasar al respectivo control de detención.

12:24. Continuando con más informaciones. En prisión preventiva, detenidos en Peralillo por Carabineros OS9. Tras diligencias investigativas desarrolladas por carabineros de la sección especializada del OS9 O'Higgins en coordinación con Fiscalía, por una denuncia de presunta desgracia con fecha 24 de mayo, se logró en la comuna de Peralillo la detención de 3 sujetos por su responsabilidad en el homicidio de la víctima, cuyo cuerpo fue hallado sin vida en la comuna de Lolol, quedando en prisión preventiva tras el control de detención. Con los antecedentes recopilados por el OS9 O'Higgins y autorización del juzgado de garantía de Peralillo, se materializó el pasado día martes, 26 de mayo, el allanamiento a 2 domicilios en la misma comuna, logrando ubicar a 3 sujetos de interés en la investigación. En el procedimiento, además, se incautó armamento y munición de distintos calibres. Asimismo, se logró la ubicación de la víctima, lamentablemente fallecida, trasladándose el personal especializado a la comuna de Lolol, específicamente a la ruta I-590. En el lugar, el Ministerio Público instruyó la concurrencia del abogado O'Higgins para las pericias en el sitio del suceso.

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12:27. Retornamos con más información hacia Noticias aquí en Radio. Bienvenida. Rancagua avanza en la recuperación de su patrimonio y el municipio selló acuerdo con Sumbere para revitalizar inmuebles emblemáticos en Centro Histórico. En una significativa ceremonia realizada en el ex colegio Marcela Paz, la ilustre Municipalidad de Rancagua y la Subsecretaría de Desarrollo Regional y Administrativo Sumbere suscribieron un acuerdo simbólico para avanzar en el programa de revitalización de barrios e infraestructura patrimonial emblemática. Iniciativa que permitirá impulsar proyectos de recuperación de inmuebles históricos y espacios tradicionales del centro de la ciudad. La actividad se desarrolló en el contexto de la celebración del Día del Patrimonio Cultural 2026 y reunió a autoridades nacionales, regionales y comunales, además de vecinos y representantes del mundo cultural y patrimonial de la comuna. El alcalde Raimundo Agliati destacó que la recuperación del patrimonio forma parte de una estrategia para devolver vida al centro histórico y recuperar espacios que son parte de la identidad de la ciudad. La recuperación del ex colegio Marcela Paz y este acuerdo representa una señal concreta de futuro para Rancagua. Recuperar nuestros espacios históricos significa recuperar identidad, seguridad, vida de barrio y orgullo por nuestra ciudad. Queremos volver a poner en valor nuestro centro y avanzar hacia una ciudad más viva, más integrada y con espacios al servicio de la comunidad, señaló el jefe comunal. El acuerdo permitirá avanzar en iniciativas orientadas a rescatar inmuebles patrimoniales y fortalecer el desarrollo urbano del casco histórico de la ciudad, promoviendo además la recuperación de barrios tradicionales y espacios públicos emblemáticos. Por su parte, el subsecretario de Desarrollo Regional, Sebastián Figueroa, valoró el trabajo conjunto con el municipio y destacó la importancia de impulsar proyectos que permitan recuperar el patrimonio urbano y fortalecer la identidad de las ciudades. Con este paso, Rancagua continúa avanzando en la recuperación de su patrimonio y en una estrategia de revitalización urbana que busca rescatar espacios emblemáticos y devolver protagonismo al centro histórico de la ciudad.

Y un encuentro de la Semana de Educación Artística reunió a más de 300 estudiantes en Pichidegua. Más de 300 estudiantes de distintos establecimientos educacionales de Pichidegua participaron en el encuentro comunal de la Semana de la Educación Artística, actividad realizada en la Escuela José Bernales Castillo del sector El Toco. La jornada reunió a alumnos de más de 10 establecimientos de la comuna y entre los números destacados se incluyeron coreografías inspiradas en canciones chilenas como Mira Niñita, una adaptación musical de Run Run Se Fue Pa'l Norte y la puesta en escena de la obra teatral Perico Viajero, interpretadas por estudiantes de diversas escuelas de la comuna. Desde el municipio señalaron que la iniciativa permitió poner en valor el talento, la creatividad y el trabajo artístico que desarrollan las comunidades educativas.

Y el Censo Higgins capacita a vecinos de Marchigüe en herramientas digitales. 8 vecinas y vecinos de Marchigüe fueron certificados por el Censo Higgins tras completar el curso Brecha Digital Cero, iluminando el acceso a la información desde las plataformas digitales. Es una capacitación que busca reducir desigualdades tecnológicas y fortalecer la empleabilidad y el emprendimiento local. La formación de 80 horas entregó herramientas en ofimática, seguridad informática, trámites digitales y el uso de plataformas que busca para buscar trabajo o promover negocios. La ceremonia contó con la presencia del delegado presidencial de Cardenal Caro Patricio Arenas, la seremi del trabajo Carmen Gloria Manríquez, el alcalde Sebastián Flores, la directora regional del CENSE Doris Rodríguez y representantes de Colbún, entidad requiriente del curso, y que forma parte del programa de gobierno Brecha Digital Cero. La directora de CENSE Higgins, Doris Rodríguez, destacó el impacto de esta iniciativa. Como CENSE, entendemos que hoy en día la tecnología es una herramienta indispensable para el desarrollo laboral. Al entregar estos conocimientos a los vecinos y vecinas de Marchigüe, estamos democratizando el acceso a las oportunidades. Una de las egresadas, Matilde Toledo, se refirió al curso donde menciona que ella no sabía computación básica, pero ya de poder aprender a trabajar en Word, en Excel y trabajar en la nube, poder trabajar en línea, darse cuenta de que podía, que nada estaba lejano, de sentirse incluida dentro de esta sociedad y transformarse aún más, es un orgullo grande para ella, para sus hijos y para su familia. Dentro de lo que destacó la beneficiaria.

Y el plan de movilidad reduce hasta un 27% los tiempos de viaje entre Rancagua y Machalí. La Seremi de Transporte y Telecomunicaciones de O'Higgins informó resultados positivos tras la implementación de un plan de movilidad desarrollado por la Unidad Operativa de Control de Tránsito en la conurbación Rancagua-Machalí. La iniciativa permitió disminuir hasta en un 27% los viajes o los tiempos de viajes y reducir en un 15% la extensión de la congestión vehicular durante el horario punta mañana. Entre los principales avances destaca una reducción acumulada de 24% en los tiempos de desplazamiento desde Machalí hacia Rancagua por los ejes Avenida San Juan, Avenida Miguel Ramírez y Avenida Membrillar. Asimismo, las avenidas Madero, Sanchina, Cerro del Cobre y Millán registraron una mejora promedio de 23% en los tiempos de viaje. En Rancagua, los desplazamientos hacia el centro de la ciudad mostraron una disminución de 10% en Avenida Libertador Bernardo Higgins y de 27% en Avenida Baquedano. El plan forma parte de una estrategia basada en monitoreo en tiempo real, análisis de datos y coordinación interinstitucional. Su objetivo ha sido optimizar la infraestructura vial existente mediante medidas operacionales de rápida implementación en sectores con mayores niveles de congestión. La iniciativa fue impulsada a través de la Mesa de Movilidad Rancagua-Machalí, instancia que permitió coordinar acciones entre distintos actores para mejorar el flujo vehicular. Uno de los elementos clave fue la conexión del 100% de los semáforos de Machalí y del 96% de los semáforos de Rancagua a la red de control de la Unidad Operativa Control de Tránsito, o la UOCT. Esto permitió monitorear el tránsito desde la sala de control y realizar ajustes operativos en corredores estratégicos. Además, se implementaron zonas 30 para fomentar los viajes cortos en bicicleta, letreros electrónicos con información de tiempo de viaje y coordinaciones con centros comerciales para restringir el tránsito de camiones durante hora punta. El Seremi de Transporte y Telecomunicaciones, Julio Gutiérrez, señaló que reducir los tiempos de viaje significa devolver tiempo y calidad de vida a miles de familias. La autoridad destacó que la combinación de tecnología, gestión y coordinación permite enfrentar desafíos complejos de movilidad sin depender exclusivamente de grandes obras de infraestructura.

0: 12:34, hacemos una breve pausa y volvemos con más informaciones.
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12:40, retornamos con más informaciones y noticias aquí en radio, bienvenida. Noticias del ámbito nacional, intoxicación alimentaria afectó a más de 10 estudiantes en Liceo de Coronel. Se inició un sumario. Un sumario sanitario inició la Seremi de Salud tras un brote de enfermedad transmitida por alimentos que afectó a estudiantes del Liceo Andrés Bello de Coronel, en la región del Biobío. La investigación será contra el sostenedor del Servicio Local de Educación Pública, Andeliena Costa, y la empresa concesionaria a cargo de la entrega de alimentos a Licopsa. El sumario, según la Seremi de Salud del Biobío, se inició por deficiencias estructurales y falencias en procedimientos estandarizados en la elaboración de alimentos, reza el comunicado. A su vez, recordaron que dicho proceso constituye el inicio de una investigación que puede finalizar en absolución, amonestación o sanciones que van de 0,1 a 1.000 unidades tributarias mensuales, así como en otras sanciones como prohibición de funcionamiento temporal o la clausura definitiva. Los hechos se remontan a la mañana del lunes, cuando una cantidad aún no determinada de estudiantes presentó molestias estomacales, dolores de cabeza, mareos y vómitos tras el desayuno entregado en el establecimiento secundario. Desde el Hospital San José de Coronel indicaron que se ingresaron 14 consultas por intoxicación alimentaria de los alumnos del Liceo Comercial. Sin embargo, el número exacto de estudiantes afectados no se ha entregado, ya que la investigación sigue en curso.

siguiendo con noticias del ámbito nacional. En la región de Coquimbo, un hombre de 60 años muere tras ser alcanzado por una explosión al interior de la mina en Antacoyo. Un trabajador minero de aproximadamente 60 años falleció la tarde de ayer lunes luego de sufrir un grave accidente al interior de la mina El Aguilucho, ubicada a las cercanías del sector Plazuela de la comunidad agrícola La Caldera y Damas en la comuna de Andacoyo. El hecho ocurrió alrededor de las 17:30 horas mientras un grupo de trabajadores realizaba labores de tronadura al interior de la faena minera. Por causas que se deberán ser determinadas por la investigación correspondiente, el trabajador habría sido alcanzado por la detonación, siendo proyectado y cayendo posteriormente sobre material rocoso al interior de la mina. Tras el accidente, sus propios compañeros acudieron en su ayuda y lograron rescatarlo desde el lugar, iniciando de inmediato su traslado en una camioneta particular hacia la comuna de Andacoyo. Sin embargo, pese a los esfuerzos desplegados por los equipos de emergencia y personal médico, el trabajador falleció debido a la gravedad de las lesiones sufridas. La víctima presentaba quemaduras en cerca del 90% de su cuerpo, además de múltiples fracturas ocasionadas por la explosión. Hasta el sitio del accidente concurrieron voluntarios del Cuerpo de Bomberos de Andacoyo, personal de salud, SAMU y funcionarios de gestión de riesgo de desastres del municipio y equipos de seguridad pública quienes colaboraron en las labores de emergencia.

y en la región de la Araucanía parte juicio contra 8 integrantes de la UAM acusados por homicidio de comunero en Carahue. Con los alegatos de apertura del fiscal y el abogado querellante del gobierno en el Tribunal Oral de lo Penal de Temuco, en la región de la Araucanía, comenzó el juicio en contra de 8 integrantes de la organización radical Weichan Aucamapu, UAM, acusados, entre otros delitos, por el homicidio del comunero Manuel Huenupil Antileo, asesinado a tiros frente a sus hijos en el cruce La Suerte de Carahue el 5 de mayo del año 2022. En específico, la Fiscalía acusa a estas 8 personas de atacar al padre de familia tras diferencias por un territorio forestal ubicado en la zona. En la acusación se precisó que los sujetos armados le dispararon en varias ocasiones al vehículo en que se desplazaba la víctima junto a sus dos hijos y uno de los proyectiles impactó en la espalda de Winnie Antileo, quien murió en el lugar producto de las graves heridas. El fiscal Felipe González sostuvo que se dio inicio a un juicio oral en contra de 8 imputados, por los cuales el Ministerio Público presentó acusaciones en su oportunidad y que se llevará a cabo en 28 jornadas ante el Tribunal Oral y lo Penal de Temuco. De esta forma, el Ministerio Público podrá acreditar la responsabilidad de dichos sujetos y lograr las condenas por los delitos de homicidio, como también a los delitos de porte de armas de fuego. Quien también habló sobre el inicio de este juicio fue el defensor penal particular, abogado Rodrigo Román, aseverando que la verdad que en mi contra o en mi corta incursión en esta jurisdicción, casi 15 años, es primera vez que me corresponde actuar en un juicio que, con todas sus letras y con toda la propiedad, podemos decir que vamos a solicitar la declaración de inocencia de nuestro representado. El Ministerio Público no tiene ni una sola prueba de que efectivamente mi representado haya participado del delito de homicidio. Tampoco tiene ni una sola prueba de la concurrencia de los elementos del tipo penal para los delitos de la Ley de Control de Armas y Explosivos, según agregó. La Fiscalía también presentó la acusación en contra de los 8 acusados por los delitos de porte ilegal de armas de fuego y municiones, solicitando penas que van desde los 4 a los 15 años de presidio. Para este juicio hay diversas medidas de seguridad, porque hace una semana se está desarrollando en el mismo tribunal un juicio oral en contra de 5 personas vinculadas a la CAM por los delitos de incendio. El ingreso al centro de justicia está a cargo del personal especializado de gendarmería y solo se podrá entrar al recinto portando cédula de identidad, mientras que en el exterior estará personal de carabineros. Conta de 5 personas vinculadas a la CAM por los delitos de incendio. El ingreso al centro de justicia está a cargo del personal especializado de gendarmería y solo se podrá entrar al recinto portando cédula de identidad.

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0: 12 horas con 47 minutos. Continuamos con más informaciones y noticias aquí en Radio Bienvenida. CGE realiza operativo de revisión de servicios y desconexión de instalaciones irregulares en el sector nororiente de Rancagua. CGE realizó una auditoría a 172 equipos de medición en el sector nororiente de la comuna de Rancagua, con 10 brigadas en terreno, mala coordinación y apoyo del personal de carabineros y autoridades sectoriales. El objetivo de esta acción fue pesquisar tempranamente condiciones de riesgo eléctricos asociadas eventualmente a posibles conexiones irregulares y o hurto de energía. En esa línea, CGE reitera el llamado a la comunidad a evitar la contratación de servicios no autorizados que ofrecen realizar conexiones irregulares a las redes eléctricas, debido a que pueden provocar graves accidentes a las personas y a sus bienes, y, además, constituyen una de las causas de interrupciones de suministro, variaciones de voltaje y quema de artefactos eléctricos. Álvaro Vergara, gerente zonal Rancagua de CGE, hizo un positivo balance de la actividad, indicando que nos permitió revisar el estado de las conexiones y abordar aquellos casos que mantenían alguna desviación, lo que fue corregido en terreno para asegurar la calidad y continuidad de suministro de los clientes del sector.
1: Permitió revisar el estado de las conexiones y abordar aquellos casos que mantenían alguna desviación, lo que fue corregido en terreno para asegurar la calidad y la continuidad de suministro de los clientes del sector.
0: Es importante señalar que la compañía ejecuta operativos de revisión de medidores de forma permanente en distintas comunas de la región y a lo largo de su zona de concesión, así como el retiro de las conexiones irregulares por los riesgos de estas acciones que suponen para la comunidad.
1: El hurto de energía es un delito que podría causar graves perjuicios a la comunidad por los riesgos eléctricos que conlleva. Por este motivo, hacemos un llamado a nuestros clientes a no aceptar ninguna persona no autorizada o debidamente identificada acceda a sus instalaciones eléctricas o realice trabajos en las redes. Hay personas inescrupulosas que ofrecen conexiones irregulares o ajustes en los medidores, lo que podría constituir un fraude que podría tener consecuencias muy graves.
0: CGE recuerda a sus clientes. Ahí sí. CGE recuerda a sus clientes los canales dispuestos para informar situaciones de hurto de energía o conexiones irregulares a la red de distribución eléctrica. La página web www.cge.cl o el correo electrónico denuncias@cge.cl, a través de los cuales se puede entregar información de manera confidencial.

12:50. Seguimos con más informaciones, volviendo al ámbito local regional. Agricultores de Doñihue y Lo Miranda reciben más de 45 millones para su producción. Un importante apoyo para el desarrollo de la agricultura familiar campesina recibieron los agricultores de Doñihue y Lo Miranda, quienes acceden al programa de desarrollo local PRODESAL tras la entrega de incentivos del capital de trabajo por un monto total de 45 millones 800 mil pesos. Los recursos permitirán a los productores adquirir insumos necesarios para sus procesos productivos, contribuyendo al fortalecimiento de sus emprendimientos agrícolas y al desarrollo de la actividad rural de la comuna. Durante la ceremonia, el alcalde Boris Acuña destacó el trabajo conjunto realizado entre el municipio, el Ministerio de Agricultura e INDAP, valorando el compromiso de las instituciones para seguir apoyando a los pequeños productores agrícolas y potenciar la producción local. La actividad también contó con la participación del Seremi de Agricultura, quien aprovechó la instancia para manifestar su entusiasmo por esta nueva versión de la fiesta del Chacolí y el Chamanto, tradicional evento que se desarrollará a partir del próximo 26 de junio y que busca relevar las tradiciones, la cultura y los productos característicos de la comuna.

En Peumo fortalece la prevención de la violencia de género con capacitación para monitoras, con el objetivo de fortalecer las redes de apoyo y promover la prevención de la violencia de género. Se realizó en Peumo una capacitación dirigida a monitoras comunitarias, actividad organizada en conjunto por la Quinta Comisaría de Carabineros de Peumo, el programa Mujeres Jefas de Hogar y la Oficina de la Mujer. La jornada contó con la participación de la Seremi de la Mujer y Equidad de Género de O'Higgins, Carla Morales Maldonado, además del mayor Juan Guzmán Valdés y el prefecto coronel Luis Rebolledo Cabezas. Como relatores participaron profesionales especializados en el abordaje de la violencia intrafamiliar y de género, entre ellos Octavio Hovelmeyer de Urabit, junto a María Ángela Muñoz y Constanza Rojas Rubio, coordinadora y abogada del Centro de la Mujer de San Vicente de Tahuatahua. La capacitación permitió entregar conocimientos y herramientas para la prevención, detección temprana y orientación frente a situaciones de violencia, reforzando el trabajo colaborativo entre instituciones y la comunidad. Desde el municipio destacaron la importancia de estas instancias para seguir fortaleciendo la protección y el acompañamiento de las mujeres de la comuna.

12 horas con 54 minutos. Con esa última información damos término a esta segunda edición de Noticias a través de Radio Bienvenida en esta jornada de día martes. Agradecemos su sintonía y, como siempre, la invitación a seguir atento a la entrega de información que se puede ir presentando en lo que queda de esta jornada. Ya en breve comienza Fuera de Juego con toda la información deportiva. Que tengan una muy buena tarde.

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1: La revisión de la cuenta pública 2026 ratificó el cumplimiento de cifras económicas del gobierno, como el millonario ingreso de inversión ambiental y el ahorro fiscal. No obstante, el análisis detectó imprecisiones metodológicas en los balances presidenciales sobre delincuencia, desempleo y listas de espera. La legendaria tenista Serena Williams, ganadora de 23 títulos de Grand Slam, volverá al tenis profesional a los 44 años en el torneo de dobles de Queens en Londres. Su última participación fue en septiembre de 2022. Competirá junto a la joven canadiense Victoria Emboco, de 19 años. Imágenes satelitales revelaron la fragmentación del glaciar Thwaites en la Antártica Occidental, conocido como el glaciar del juicio final por su impacto en el nivel del mar, el cual está a punto de desprenderse, lo que elevaría el nivel del mar en 65 centímetros.
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9: 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Comprueba periódicamente que todas funcionen y enciendan correctamente, ya que si se encuentran desalineadas, pueden ser peligrosas para ti y también para los otros vehículos. 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

¿Cómo están? ¿Cómo les va? Hoy día es martes 2 de junio, sexto mes del año. Y esta es la pauta de Fuera de Juego. Bienvenida. En el fútbol, las novedades arbitrales que la FIFA va a estrenar en este Mundial 2026. La FIFA introducirá una importante serie de novedades en el arbitraje durante el próximo Mundial, que va a comenzar en poquitos días más, el 11 de junio. Según explicó el presidente del Comité de Árbitros de la FIFA y ex referee internacional Pierluigi Collina, las decisiones apuntan a limpiar el fútbol y aumentar el ritmo de los partidos. Luego detalles. Cancelan, por prudencia sanitaria, partido entre La Roja y la República del Congo. El alcalde de la ciudad La Línea de la Concepción, en Cádiz, España, Juan Franco, advirtió que no autorizó el amistoso entre República Democrática del Congo y la selección chilena, programado para el 9 de julio. Esto por el brote de ébola que afecta al país africano. En tanto, La Roja ayer tuvo su primer entrenamiento en Lisboa, con miras al amistoso internacional que se va a disputar este sábado 6 de junio frente a Portugal en el Estadio Nacional de Oeiras. En el plano local, la Liga Caichún, este lunes se terminó de jugar la 14ª fecha del torneo de la B. Nuestro Deportes Santa Cruz igualó con Deportes Copiapó y Curicó Unido venció a Antofagasta en la agonía. Con este empate, en la parte baja, los santacruzanos se alejaron un puntito de Rangers de Talca, manteniendo una diferencia de 6. Luego, resultados y estadísticas con LCD. Siguen en la B. Deportes Iquique ya tendría técnico, según Tierra de Campeones o de Dragones. El elenco del norte se definió por contratar a un ex técnico de Santa Cruz, Hernán Peña. Este es como el pilita de Guano 2, que dejó botado a Santa Cruz. Peña va a asumir en la banca iquiqueña. El estratega la temporada pasada dirigió, sin brillo, a Deportes Antofagasta. Y en O'Higgins comenzaron una nueva semana de entrenamientos pensando en el partido correspondiente a la última fecha de la Copa de la Liga, donde los celestes reciben a Palestino. Este domingo, 7 de junio, a las 18 horas, en el Codelco Teniente. Recordemos que los dirigidos por el estratega Lucas Popaglio ya están clasificados a semifinales. Esto por lograr el primer lugar del grupo C, superando a Limache, a Palestino y al Everton de Viña del Mar. Y según se ha informado, este encuentro será transmitido, obviamente, por Fuera de Juego en Bienvenida. Pero no irá por la TV a color. Solo se podrá ver por la aplicación HBO Max. Washington Acu. Somos Fuera de Juego en Bienvenida, hoy martes 2 de junio, que comenzó ya a esta hora, las 13:05.

0: Qué buen tema.
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0: Ese es Sumo.
2: Así es.
0: Luca Prodan, su vocalista.
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0: Mejor no hablar de ciertas cosas. ¿Cómo le va a Cáceres Díaz? ¿Todo bien?
2: Muy bien, muy bien. Día agradable en Rancagua.
0: ¿Ah, sí?
2: Sí.
0: Pero no está despejado, ¿ah?
2: No.
0: ¿Está heladito? ¿O no?
2: No, helado no, sino que simplemente como no está alumbrando el sol como en otros días. Pero...
0: Ah, claro, no hay un sol radiante. Lo que pasa es que ya no es verano ya, Luchito. Estamos en otoño todavía.
2: No, sí estamos.
0: El celular, por favor, para leer a nuestros auditores. ¿Ah? ¿Cómo le va a usted, Acuña?
3: Todo bien.
0: ¿Sí? ¿Todo perfecto? ¿Funcionando todo? ¿Abrigadito?
3: Sí, yo tengo mucho frío.
0: Tiene mucho frío. Bueno, ¿qué se le puede hacer, no?
3: No, pero ya es el frío, no hay que soportarlo.
0: No, claro. ¿Qué le parece esta noticia, Luis Cáceres?
2: ¿Cuál?
0: La FIFA va a introducir una importante serie de novedades en conjunto con el cuerpo arbitral durante el próximo Mundial que va a comenzar el 11 de junio, según se explicó por parte del, a propósito de Dolape, ¿ah?, de Luca Prodan, que está cantando esta hora, Pierluigi Collina, este árbitro italiano. Las decisiones apuntan, él dice, a limpiar el fútbol, Lucho.
2: De acuerdo.
0: A aumentar el ritmo de los partidos.
2: De acuerdo.
0: ¿Estás de acuerdo con estas normativas del tiempo, de cómo saca el arquero, cómo se saca el lateral y hartas cosas más? Claro. Que vamos a estar con... ¿Se limpia el fútbol, como dice Collina?
2: Pero mira, más que las indicaciones de cómo hacer un lateral, de cómo hacer un lanzamiento a esquina, un saque de valla, lo principal aquí es el tiempo que se pierde para realizar esas labores.
0: Ya.
2: Me refiero, el equipo que va ganando, sea cual sea, si va ganando, va a demorar en hacer el saque de valla, va a demorar en hacer el saque lateral, va a acomodar cuatro veces el balón en el córner, ¿me entiendes?
0: Sí, sí.
2: Eso es lo que hay que evitar. Pero esto se da, ¿no es cierto?, de acuerdo al marcador. Entonces, lo que hacen los arqueros, de que toman la pelota y después se tiran al piso. Entonces,
0: claro.
2: si el arquero tiene el balón totalmente controlado y está de pie, no debería impedírsele que se tire al piso.
0: Ya.
2: Debería impedírselo, porque si está bien, ¿no es cierto?, y está listo para sacar. ¿Cuántas veces hemos visto los porteros que controlan el balón y después que lo tienen absolutamente controlado, se tiran al piso?
0: Ya.
2: Y ganan 5 segundos, porque se le dan 5 segundos para que se reincorpore y empiece a hacer el saque.
0: Correcto.
2: ¿Me entiendes?
0: Pero fíjate que esa normativa, eso que tú señalas, que me parece muy atendible, no está.
2: ¿Ya?
0: O sea, no están preocupados de eso, o sea, porque ya la potestad está.
2: ¿Ya?
0: O sea, cuando un portero atrapa el balón, comienzan a contarse 8 segundos.
2: Ya.
0: El tema es que en esa ley, en esa normativa quedó ese vacío de qué pasa cuando los porteros, después de atrapar el balón, se tiran al piso.
2: Claro.
0: Si se sigue contabilizando los segundos o no. Hay que recordar que en algunos partidos acá en Chile, el referí o el árbitro, como se le quiera llamar, cuando el portero atrapa el balón, hay algunos árbitros que, como están en mitad de cancha esperando que el portero saque, le levanta la mano nomás,
2: claro, claro,
0: como indicándole, ya te estoy contando los segundos.
2: Claro.
0: Hay otros que se acercan y le han dicho al portero, aunque estés en el piso te voy a contar los 8 segundos.
2: Claro.
0: Ya, pero es que, entonces, ¿cuál es la normativa, vos? ¿Se cuenta cuándo?
2: No, es que...
0: Lucho.
2: Pero es que...
0: No sé si entendiste lo que te dije.
2: Sí, no.
0: ¿Contamos los 8 segundos?
2: No tengo la información exacta,
0: no existe,
2: en este momento.
0: No existe eso.
2: Claro. Pero sí, a lo que yo abogo, si el arquero ya tiene la pelota totalmente controlada y está de pie, tiene que sacar inmediatamente. No tiene por qué tirarse al piso. Eso.
0: Ya.
2: Eso nada más. Porque eso
0: al menos hacer valer los 8 segundos. ¿De pie?
2: No, tampoco.
0: No, porque él puede sacar al segundo 7 si quiere.
2: No, si tú tienes razón.
0: Si no tiene por qué sacar el tiro.
2: Tú tienes razón. Pero es que eso es lo que debería evitarse.
0: No, pero...
2: Para que
0: no me digas... Lucho, no me digas tú tienes razón y después me lo contradices. Nada, que no sea una frase hecha. Escúchame.
2: ¿Ya?
0: El portero toma el balón,
2: ¿ya?,
0: y el árbitro empieza. 1, 2, 3, 4, 5. ¿Y el arquero puede sacar ahí?
2: Ya.
0: Y no pasa nada.
2: De acuerdo.
0: 6... 7. ¿Y puede sacar ahí?
2: De acuerdo.
0: O más que sacar, hablemos más específico, Luchito. Se desprende del balón.
2: Sí, de acuerdo. De acuerdo.
0: O sea, no pasa nada si lo hace al segundo 7.
2: De acuerdo.
0: Por lo tanto, no es necesario que saque de inmediato. Ahora, vuelvo a insistir. Dentro del escrito de esta nueva normativa, entiendo que no aparece qué pasa si el portero se lanza al piso.
2: Ya, entiendo.
0: Porque yo estoy de acuerdo contigo, debería seguirle el conteo.
2: Ah, no, desde luego.
0: Pero es que no pasa eso.
2: Claro.
0: Disculpa.
2: Sí.
0: Ayer estuve en Santa Cruz y yo me dediqué en varias jugadas, cuando ya Copiapó estaba haciendo un poquito de tiempo, de ver el portero Temperini, el guardameta de Copiapó, y ya se demoraba más y yo empezaba a contar en mi cabecita, 1, 2, 3, y a veces, claro, 7 y se desprendía de la pelota. Y el árbitro ya tenía su mano arriba, como diciéndole quedan 3, 2, 1 y te cobro, ¿ya? Pero siempre se desprenden antes. Porque, para que recordemos a la gente que si un árbitro lo sanciona como que ya tuvo el balón en sus manos 8 segundos o más, es tiro de esquina en contra. Para que lo aclaremos bien.
2: Así es.
0: Así que es lamentable que en esta normativa que vamos a leer ahora no venga eso para el Mundial, esa aclaración, o también apurar a los porteros cuando hacen tiempo, los famosos calambres y todo eso, ¿no?
2: No, pero eso, bueno, eso... es que ese ya es otra cosa.
0: Claro.
2: Porque generalmente el que se tira al piso es el que va ganando.
0: No, evidente, evidente.
2: Ya, y después, el que iba perdiendo y dan vuelta el marcador, él se empieza
0: a... Se cambia otra cosa, claro, sí, eso es...
2: Claro.
4: Pero entonces, bonito eso, hombre. Yo no sé por qué enojan tanto. Si es parte del fútbol, pues si no, cuando te conviene, lo aprovechas. Si cuando no te conviene, lo reclamas.
0: Yo estoy de acuerdo de eso.
4: Sí, ya, pues sí.
0: Pero, ¿qué querés que te diga? O sea,
2: pero ¿cuál sería lo lógico? Que por el bien del fútbol, ninguno de los dos le saque un provecho a esa jugada.
4: No, es que lo lógico en el fútbol no se considera.
0: Lo lógico no existe en el fútbol, Lucho. No. Sí, no existe.
4: ¿Por qué te lo digo? Porque lo lógico, por ejemplo, en la regla de los 8 segundos, que también se va a implementar en el Mundial, donde el arquero tiene el balón en su mano, ya debiera inmediatamente contabilizarse los 8 segundos.
2: Claro.
4: Como acá se dijo, no, cuando tenga posesión del balón y se indicó que tenía que estar de pie prácticamente, ahí recién empezaba a contabilizarse los 8 segundos. Pero hemos escuchado a los propios árbitros, y sí, me acuerdo de Franco Jiménez en su momento, y tú seguramente lo viste también, en un partido que se dio, el partido La U, me parece que fue en Santiago, que él le dice a los arqueros, se los llama a los arqueros junto con los capitanes, yo les voy a contar 8 segundos apenas tengan el balón en sus manos, aunque estén en el piso.
2: Claro,
4: o sea, entonces los arqueros están en conocimiento.
0: Es que eso es lo que estábamos hablando con Washington.
4: Por eso,
0: es que escúchame, eso estábamos hablando con Luis, que la normativa está mal hecha. Porque si un árbitro va y criteria a decirle, yo te voy a cobrar los 8 segundos cuando tenga el balón, y otros no, porque se van a la mitad de cancha a esperar que el portero saque, bueno, ¿cuál es la normativa? ¿Con el arquero en el piso o con el arquero de pie? ¿Cuál es?
4: La normativa dice con el arquero en el pie. Eso dice la normativa.
0: ¿El arquero, o sea, qué?
4: Con el arquero en pie. En posesión de jugar el balón.
0: Sí, el Arturo nos decía eso la otra vez.
4: Entonces, ya uno entiende que esa...
0: O sea, que en el piso no están en posición de jugarlo.
4: Al parecer, o sea, no lo consideran.
0: Pero Franco Jiménez dijo que sí, pues.
4: Claro.
0: A eso voy.
2: O sea, están ahí, queda en posición de pararse.
0: Ya, pues, pero no jugar. De jugar el balón, pues. Porque ahí, tirado en el piso, puede perder 3 segundos.
2: Bueno, y de hecho le empiezan a contar.
0: No, pues, es que en el piso no le cuentan, pues, Lucho, si eso es lo que estamos hablando. Franco Jiménez le dijo a los arqueros que lo iba a hacer.
4: Previamente se los dijo, claro.
0: Ya. Pero en el partido que siguió, ponte tú, el árbitro no lo dijo, po.
2: Bueno, pero entonces el arquero puede quedarse 10 segundos, 15 segundos.
0: No, Lucho. En rigor se queda 10, 15, porque se queda más de lo que cuando ya está de pie para jugar el balón. Si ese es el tema, la normativa dice cuando esté en disposición de jugar el balón. ¿Y cuándo es? Cuando está de pie. Pero los pillines se tiran al piso.
2: Sí.
0: Y ahí, claro, y ahí se gastan 3-4 segundos. Ahora, claro. 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Seamos honestos. ¿Por 4 segundos tú ganas un partido?
2: Bueno, 4 segundos.
0: No, correspóndeme. ¿Por 4 segundos tú ganas un partido?
2: Sí, sí, lo puedes ganar.
0: ¿Ya tú, Acuña?
2: No.
0: Yo tampoco.
2: Bueno, no. Pero espérate, po.
0: No, me espero, po.
2: Son 4 segundos 15 veces en el partido.
0: Ah,
4: acumulativo.
0: Ahí la aumentaste. Muy bien.
4: No, el acumulativo
0: lógico
4: de eso puede
0: muy bien.
4: Ser.
0: Sí, ahí
2: claro.
0: Sí. Ahí
2: ahora,
0: sí.
2: Ahora en esos 4 segundos, ¿se enardece el rival?
0: Ah, sí, pues.
2: Ya, pues.
0: A la hinchada.
2: Y va el delantero, se agacha y le dice algo al arquero.
0: Claro.
2: Y de repente le toca el oreja. Y el arquero como que le hubieran dado un mazazo.
0: La deja así con escupito. Oh, qué ordinario. Pero, es verdad, cuando éramos cabros ya con escupito. Lo calentó. Oye, pero tienes toda la razón. Y fíjate que dentro de las normativas antipérdida de tiempo, la FIFA va a implementar para este Mundial cambios con límite de tiempo. O sea, los futbolistas sustituidos tienen un máximo de 10 segundos
2: claro.
0: para abandonar el campo. Si tardan más, el futbolista de refresco deberá esperar un minuto completo antes de poder ingresar al terreno de juego. Yo ya estoy viendo ya lo atado, ¿ah?
2: Y yo le agregaría algo más al jugador sustituido. Que no se puede sacar su vestimenta dentro del campo de juego. Ejemplo.
0: No, no, es que tiene 10 segundos.
2: No, pero le agregaría si yo eso. De que no se puede sacar vestimenta dentro del campo de juego.
0: ¿Cómo qué?
2: Como ser a un jugador le van a hacer el cambio y se saca las canilleras.
0: Ya.
2: Aquí lo hemos visto en Rancagua. Se sacan las canilleras.
0: En todas las canchas del mundo.
2: Claro, demoran. Entonces hay que esperar lo que se saquen las canilleras para que salga.
0: No, pero es que eso va a estar dentro de los 10 segundos, Lucho.
2: Bueno, pero se le podría agregar no sacarse ninguna implementación dentro del campo de juego.
0: ¿Ya? Sí.
2: Hay otros que se sacan el cintillo o el pañuelín.
0: O la jinete capitán.
2: Claro, entonces
0: se demoran también ahí.
2: Eso enardece.
0: Ya.
2: Eso enardece al rival. Después le toca a ellos recibir esa...
0: Sí, claro.
2: Entonces no les agrada.
0: Ahora... Aquí está clarito el 8A. Si el futbolista se demora más de 10 segundos, el que entra tiene que estar un minuto, me imagino que lo va a contabilizar el cuarto árbitro, yeah. esperando por culpa del compañero que se demoró más de 10 segundos.
2: Un minuto con 10 segundos.
0: Por lo tanto, y aquí vienen cambios y cambios. Pues. Cambios cuando vas ganando, cambios sí. cuando vas perdiendo.
2: Claro.
0: El cambio cuando vas perdiendo quiere que sea rápido.
2: Claro.
0: Porque tengo que reforzar alguna línea. Cuando voy ganando, a lo mejor en lenteja, porque voy ganando. Pero al mismo tiempo rápido, porque quiero reforzar mi defensa. No lo sé. Puede claro. que sea un cambio en un tiro de esquina. Ahí como que todos lo hacen rápido, porque unos quieren atacar y los otros quieren defender.
2: Y fíjate que hay otra cosa que se podría arreglar. De que tú tienes que esperar que salga el sustituido, tú tienes que esperar que salga para tu ingresar.
0: Por supuesto, eso es siempre.
2: Claro. Entonces también se podría poner las dos cosas.
0: Ya, no, pero es que tiene 10 segundos, Lucho. Él tiene que llegar o salir del campo de juego en 10 segundos. Lo puede hacer. Si está cargado para la Andes, se sí, tendrá que ir a la Andes.
2: De hecho, que lo obligan a salir.
0: Los árbitros, ¿no? Entonces, sí. no, yo la encuentro buena y aplicable. Me parece que no será tan complejo. Porque el cuarto árbitro será el que, cronómetro en mano, tendrá que contar los 10 segundos, creo yo, claro. ¿verdad?
2: Ahora, ¿has visto tú que cuando un jugador va a ser sustituido, va saliendo y es un artista para demorarse en dar el paso?
0: Sí, Lucho.
2: Va
0: sí.
2: avanzando, estoy de acuerdo, pero se demora. O sea, se ríe del rival, pues, a eso voy yo.
0: Ah, bueno, Lucho.
2: A eso voy yo.
0: Yo sé que usted...
2: Se ríe del rival y se ríe del
4: Yo creo
2: del
4: que el que más se exacerba es Lucho mirando.
0: No, Lucho, yo creo que ya... Sí.
4: De, y con toda razón, ¿eh?
0: De sí, hecho, sí. voy a preguntar, ¿cuántos televisores ha quebrado en la casa?
2: Sí,
4: ninguno. Con toda razón.
0: Oye, disculpa.
4: Sí,
0: la otra normativa antipérdida de tiempo. Saques de banda y de meta, Lucho.
2: Ya, de acuerdo.
0: El árbitro puede iniciar una cuenta regresiva desde los 5 segundos si nota... que un futbolista retrasa deliberadamente estas acciones, o sea, el saque de banda o el saque de meta.
2: Ya.
0: Si el balón no se pone en juego a tiempo, se cede la posesión al equipo rival.
2: Ya.
0: Y aquí tengo una duda, para terminar la idea y después...
2: Ya.
0: ¿Cómo se le cede el balón al equipo rival si en un saque de meta un equipo se demora?
4: Lanzamiento de esquina.
0: ¿Y cómo se cede en el saque de banda?
4: Entregando el balón por el mismo sector, ¿no? Por el mismo saque, ¿no?
0: Con saque de banda, claro, ¿verdad? Ya. ¿Tú estás seguro que en el saque de meta es tiro de esquina?
4: ¿La demora?
0: ¿Ah?
4: Sí.
0: Yo no lo sé. Aquí no lo dice. Ya. Listo.
4: Por lo menos lo que explicaron de la aplicación.
0: Lucho, ¿qué decir usted?
2: Bueno, de que estábamos hablando, ¿no es cierto?, de... Ayúdame.
0: Sí, estábamos hablando del saque de meta, del saque de banda, la demora, que son 5 segundos.
2: Ya.
0: O sea, un jugador tiene la pelota, 5 segundos se tiene que demorar en un saque de banda.
2: En el saque de banda, el jugador cuando va perdiendo, solito corre a buscar el balón.
0: Cosa que ahora no debiera hacer si porque es que, los balones están al lado.
2: Si es que el balón no está puesto ahí, ¿no es cierto?
0: No, no, tiene que estar ahí.
4: Ahora están.
0: Tiene que estar ahí.
4: Normativa indica que tiene que estar.
2: Ya, tiene que estar ahí.
0: Los pasabalones son fundamentales.
2: Ya, de acuerdo. Pero si va ganando, él no se va a apurar en ir a buscar el balón.
0: Pero ya ahora se tiene que apurar, ahora Lucho, porque apurar, tiene 5 segundos.
2: Entonces, también le sacan provecho a esa situación.
0: Te entiendo, pero ahora tiene 5 segundos, Lucho.
2: Y en el saque de valla...
0: De banda y de meta, ya. No,
2: el de valla, ya. Del arquero...
0: De meta.
2: El de meta va a buscar el balón más lejos.
0: Sí, sí, Lucho. Sí.
4: No, pero que eso, esa
0: por
4: normativa...
0: Por eso es que la normativa se hizo con 5 segundos, Lucho.
2: Sí, pero si le ponen los balones...
4: No, no, pero es que ahora es con los segundos que tienen. O sea, independiente que los balones estén al lado, tiene 5 segundos.
2: Ahí ya tendría que...
4: Eso,
2: ya,
4: por eso la regla hecha fue modificada para el Mundial, agregándole ese tiempo.
0: ¿Y cuál es la sanción de ambos? Se le cede la posesión del balón al equipo rival.
2: Ya.
0: Ya, en lateral, con lateral, y el de valla o meta con tiro de esquina.
2: Exactamente. Es por eso que de repente los pasapelotas, ¿no es cierto?, que nosotros hemos sido testigos, los pasabalones, sobre todo detrás de los arcos. El arquero le dice que no se apure.
0: Ahora ya, no. Pero es que ahora no, Lucho. Hace más de...
2: No, sí te entiendo.
0: Todo este año los balones están puestos al lado.
2: Sí, pero lo que era antes.
0: Ya, no, antes sí. Ya, antes ya pasó. Ya.
4: Por lo antes hecho, hoy se regularizó.
2: Claro.
4: Ya. O sea, uno entiende
2: Entonces, de hecho,
4: todo esto está mirado desde el punto de vista de que porque lo hicieron para evitar esta situación y que se dieron cuenta en la FIFA y Pierluigi Colina con sus asesores, hay que agilizar el fútbol.
2: Ya.
4: Dejemos de perder tiempo y estas son las medidas.
2: Ahora, sobre lo mismo, ustedes han visto los porteros cuando van ganando que van a buscar balones que
0: tienen el
2: balón puesto ahí, al lado del palo derecho.
0: Y van a buscar el otro.
2: Y va a buscar el otro, el que salió recién.
0: Ahora tienen 5 segundos, Lucho.
2: Sí, está bien. ¿Y después qué es lo que hace? Después se da la vuelta por detrás del arco.
0: Bueno, ahora tienen 5 segundos, Lucho, por favor.
4: Sí, pues por eso se cambió. Eso que te está diciendo.
0: Ahora tienen 5 segundos, Luchito.
2: Ya, de acuerdo.
0: O sea, no puede hacer ninguno de esos atados ahora.
4: No, porque lo...
0: Porque si no va a perder la posición del balón.
2: Ojalá.
4: Y que seguramente también se amonestará, pues, dentro de la misma demora.
0: No, tampoco.
4: Pero digo, a criterio del árbitro, entendiendo que, sabiendo que no lo puede hacer, el árbitro puede interpretar.
0: Puede ser.
4: No, te merece amarilla.
0: Ser,
4: sí,
0: puede ser. Claro.
2: Fíjate que estoy leyendo acá.
0: Ah.
2: Otra de las nuevas...
0: Sí, sí.
2: Ah, ya, dale.
0: Asistencia médica. Atención en cancha. Si un futbolista requiere atención médica que obligue a detener el juego, deberá salir del campo y esperar obligatoriamente 1 minuto tras la reanudación del partido antes de poder volver a ingresar. Esa es como que se da ahora también. ¿Qué cambió? Que ahora está reglamentado que es 1 minuto. ¿Por qué lo digo? Pensemos, el equipo A va atacando, el B está defendiendo y el B está ganando. Cuando hay un futbolista que está atendido en el campo de juego, va a tener que salir y de ahí esperar 1 minuto. Por lo tanto, ahora los futbolistas van a pensar si la falta amerita o no el golpe ser atendido. Porque sabemos que cuando vas ganando... Todas las faltas tienen que ser atendidas en campo porque así me demoro, enfrío el partido.
2: Claro.
0: En cambio ahora, un futbolista que va ganando y que va al piso, la va a tener que pensar porque después va a tener que estar 1 minuto afuera.
2: 1 minuto afuera, claro.
0: ¿Ya? ¿Quedó claro eso?
2: Sí.
0: Muy bien. Modificaciones en el protocolo del VAR. El sistema de video arbitraje tiene mayor alcance y puede intervenir en 3 situaciones adicionales a las que ya hay o a las que ya existen. Tarjeta roja incorrecta.
2: Sí.
0: Si se mostró una segunda amarilla por error, el VAR puede intervenir para corregir la expulsión. ¿Se entiende?
4: Sí, claro. Considerando claramente, segunda amarilla.
0: El árbitro VAR le pone segunda amarilla por una falta...
2: ¿Qué significa expulsión?
0: Que significa expulsión, pero el VAR le dice, ¿sabes qué? Esa segunda amarilla no está.
4: No, porque te lo decía y te lo remarcaba, porque no es la primera amarilla que te muestran.
0: No,
4: esa,
0: claro.
4: Esa no se visualiza, no se
0: es para corregir la expulsión.
2: Claro. Esa pasa.
0: Confusión de identidad. Para aclarar cuando el árbitro amonesta o expulsa al jugador equivocado, el VAR también puede intervenir. ¿Ya? Puede llamar. Te equivocaste, Lucho, no era Acuña, era Roja el que había que expulsar. Tiros de esquina mal sancionados. Esta me gustó también. Siempre y cuando la corrección sea inmediata y no retrase la reanudación del partido. O sea, Pancho González desborda, tira un centro, rebota en el defensa. Una vez rebotan González, dos, que bala, y la pelota sale. Y te has fijado que los jugadores, los que atacan, apuntan el tiro de esquina, los que defienden apuntan el abajo.
2: Saque vaya.
0: Entonces, rápidamente, el árbitro, si es que en el tiro de esquina está mal sancionado, porque efectivamente no lo fue, el VAR rápidamente tiene que llamar.
2: Claro.
0: Tiene que ser rápido, ágil, diferente, espectacular.
2: Ya.
0: Y decir, no. No le rebotó a Acuña, así que es tiro de meta nomás, no es tiro de esquina. Ah, corrijo, el VAR me lo acaba de decir.
4: O al Berre.
0: Al revés. Disciplina y conducta. Los futbolistas que se cubren la boca.
2: De acuerdo.
0: Está penalizado que los futbolistas se tapen la boca para discutir con sus adversarios, claro, o el árbitro, promoviendo así la transparencia. Lo que no dice en este punto es cuál es la sanción.
2: Tarjeta roja.
0: No, pero no puede ser.
4: Roja.
2: Queda estrictamente
0: al prohibido. Tiro, de inmediato.
4: Sí, cualquier jugador que se tape la boca se va a tomar como una falta grave, e inmediatamente es tarjeta roja.
2: Mira.
0: Ah, mira.
2: Queda estrictamente prohibido cubrirse la boca al discutir, sí, o confrontar a un rival. Mm. Hacerlo será castigado directamente con tarjeta roja, sin excepciones.
4: Esto viene por los jugadores argentinos en...
0: Por lo que pasó con el racismo, con Vinicius Junior.
4: Del Benfica, ¿no? El partido del, sí, Benfica con el Real Madrid.
0: Sí, ese argentino canchero que insultó a Vinicius Junior.
4: En el sub-20. Ante esa situación, se optó por esta medida. Prohibición de taparse la boca para expresar, para hablar. Ah, es porque, digamos que esto nace de taparse la boca porque algunos leían los labios, supuestamente, cuando hablaban los técnicos con los jugadores. Entonces, ¿qué dijeron? No, sabes que nos tapamos la boca y así no van a entender.
0: Claro, ahora te estoy insultando y me tapo la boca y no me ven lo que te estoy diciendo. Claro. Pero ahora eso ya sonó.
4: Taparse la boca o ponerse la camiseta por sobre la altura de la nariz, tampoco, claro, eso tampoco está permitido.
0: Mira. Oye, tarjeta roja.
4: Tarjeta roja, directo.
0: Claro. Es más grave que una falta.
2: Muy bien.
0: Que una patadita.
4: Es que se considera grave por lo que pasó con, como bien decías tú, por el tema racismo.
0: Claro. Ya.
2: Quizás que le dice también en eso.
0: No, por supuesto. Otro tema, árbitros, bien, cámaras corporales. Sí. Los árbitros pueden, no es que deban, ¿eh? Dice, pueden usar cámaras en la cabeza o el pecho si los organizadores de la competición lo permiten y regulan el uso de las imágenes.
4: En el Mundial se dijo que en la gran mayoría de los partidos se va a utilizar la cámara en el pecho. En la gran mayoría. No hablaron de todos los partidos, entendiendo que algunos tendrán mayor o menor importancia. Pero en los campeonatos, una vez que termine el Mundial, va a depender, claro está, si es que la federación entrega el material a los árbitros para que introducen. Aquí en Chile ya se ha usado en dos partidos. En dos clásicos, si mal no recuerdo. Y eso es lo que se está apoyando, pero ya. No serán todos los partidos tampoco.
0: Bueno, ahí están todas las normativas. ¿Se me queda alguna? Me parece que no.
2: Sí, aquí hay una.
0: ¿Cuál?
2: Dice, el video arbitraje podrá intervenir por primera vez para revisar expulsiones por segunda tarjeta amarilla.
0: Ya la dije.
2: Infracciones previas.
0: Ya la dije ya, por Lucho.
2: Sí, claro. Déjame terminar entonces.
0: No, pues ya la dije.
2: Que hayan tenido un impacto directo en un gol, un penal o una tarjeta roja.
0: Sí,
4: será.
2: También podrá intervenir en los saques de esquina y saques laterales.
4: Sí, justamente.
0: Claro. Sí, claro. Ya. ¿Cómo lo vemos? Aquí hay algunas que va a costar, creo yo, ¿eh?
2: Que hay que aplicar.
4: Es que por lo mismo.
0: No porque el árbitro no tenga la herramienta. No, es porque los futbolistas, por ejemplo. Es un tiro de esquina, po. Se vuelven locos todos, po.
4: Yo creo, Roberto, que en el Mundial se va a aplicar dentro de la normalidad del Mundial, por lo que significa el evento, porque van a estar todos mirando, todos pendientes.
0: Como, y como que son todos más correctos.
4: Claro, a diferencia de lo que pueda pasar en los respectivos campeonatos, donde ahí está la problemática. Es que de ahí nace todo lo que hoy se aplica.
2: Claro.
4: Porque los campeonatos son los que seguramente en datos que tienen, informaciones que han recopilado, las demoras, los tiempos jugados, lo que no conlleva a tener una mayor cantidad de minutos de juego de partido.
2: Es por eso que este campeonato mundial nos podría dar a nosotros la receta de cómo deben ser los campeonatos nacionales.
0: No, es que está ahí la receta,
4: es que la receta siempre ha estado.
2: Por eso.
4: Lo que pasa es que las reglamentaciones nuevas siempre se aplican después de un mundial.
2: Claro.
4: En cada
0: federación. Y yo a lo que voy, Luchito, son los jugadores. Si son los jugadores, sí, bueno, con distinto temperamento, con distinto, porque no es lo mismo arbitrar para un tipo, evidentemente, en Chile, en Argentina, que en Europa, en Hungría, en Rusia, más allá que son seres humanos igual.
2: Sí, sí, sí.
0: Pero hay una cordura distinta, yo lo veo así.
4: Una aceptación al juego.
0: Porque distinto. Fíjate que este tema de ponerse la mano en la boca, Lucho, lo provoca un sudamericano.
2: Sí.
0: ¿Jugando en Europa?
2: En la Argentina.
0: ¿Cachai? Entonces, en el fondo...
4: El haberse aprovechado de esa instancia lo provocó en argentino.
0: No, pero
4: la instancia...
0: No, estoy hablando de que es un sudamericano el que generó una situación en Europa, y con eso quiero decir que los europeos no son tan así como para poder taparse la boca o con la camiseta o con la mano y haber insultado a otros futbolistas.
4: Mira, si mal no recuerdo, pero lo voy a buscar, fue un técnico el que inició el tema de ponerse la mano en la boca.
0: No, yo creo que sí, porque era para dar instrucciones.
4: Claro, fue un técnico europeo que comenzó con esto de ponerse la mano en la boca porque él se dio cuenta que había gente que miraba y leía los labios a las instrucciones y eso lo aprovechaban para sus respectivos rivales.
0: Sí,
4: y de ahí nace esta instancia.
0: Estoy de acuerdo. Lo que sí estoy claro, que tenemos que ser honestos. 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Oye, a esta hora, a ver, Acuña, si me ayudas con el audio, un partidazo en Roland Garros. El brasilero Joao Fonseca ante el noruego Casper Ruud. Primer set para el brasilero, 7-5. Segundo, 7-5 para el brazuca. Y ahora está arriba, 6-5 en...
2: El rival.
0: ¿Perdón?
2: ¿El rival?
0: Sí, claro, Casper Ruud está 6-5 arriba. Sí. 40-30 o en rigor 30-40, sacando Joao Fonseca en un punto trascendente y lo gana finalmente Casper Ruud y se lleva el set el noruego 2-1. Queda el partidazo, nos vamos a un cuarto set
5: y nos vamos a un cuarto set,
0: así es, colega. Nosotros nos vamos a la pausa. ¿Perdón?
4: Eso fue ahí.
5: ¿En serio?
4: Sí, porque se está esperando el partido de Messi con Joao Fonseca.
0: Y eso fue el partido de ayer entre Fonseca y Casper Ruud, que lo ganó Joao Fonseca, porque ahora estamos esperando el partido entre, ¿verdad, po?
4: Messi.
0: Entre Messi
4: y Fonseca.
0: Y Fonseca, el brasilero.
4: El que ya se jugó fue el partido de Rafael Jodar con Zverev, que ganó el...
0: Sí, el alemán. Ganó el alemán.
4: El ruso te había dicho.
0: El alemán, no, ganó el alemán Sacha Zverev. Siete... Oye, y yo hablando como los tontos aquí, tú no me decís que este partido...
4: Es que no me miráis y yo te estaba...
0: No, pero debiste haberme hecho gestos, po, hombre.
4: Sí, eso es lo que estoy haciendo hace rato acá.
0: No, pero qué gestos... Qué gestos estáis... Yo pensé que estáis hablando para afuera.
4: No, no, no.
0: Ya, oye, no, sí, Zverev le ganó a Jodar, de 19 años, el español. 7-6, 6-1 y 6-3. Ahora juega Joao Fonseca con Mensik, el chico, a las 2:15.
4: Exacto.
0: ¿Y si le gana ahora el otro? O sea que fue un partidazo el de Casper Ruud.
4: Sí, pues ayer lo comentaste.
0: No, estoy loco. Ya, no, la verdad es que yo me voy a la casa, muchachos. Sigan ustedes con el programa.
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0: Oye, estamos a lunes hoy, ¿no? Sí, hoy es lunes, primer día de la semana.
1: Ya.
0: Tengo que ir a Santa Cruz un rato más, porque claro. Voy a Santa Cruz con...
1: Por la jornada.
0: Con Copiapó.
1: Claro, por la jornada.
0: Sí, sí. ¿Por qué me mira con esa cara, Lucho?
2: Que no es lunes, ¿no?
0: ¿Cómo que no? Pues si acaba de ganar Joao Fonseca.
2: Ah,
0: no,
2: pero ese partido de ayer.
0: No, pero ese ayer fue domingo, hombre. No, no me confunda acá.
1: Ya.
0: Oye, dice...
1: Me he confundido que está...
0: Dice Mauro Fernández que la Cecilia Boloco salió Miss Universo, para que me avisen, ¿ah? ¿Eh? Y a la gente también. Nos juntamos en la Plaza Italia y en la Plaza de Loera.
2: Ah, ¿será la fecha?
1: No.
0: Claro, no, no, que no entendió usted el humor diferente.
1: El humor de Mauricio Fernández.
0: Lo que sí es real, hoy día martes, Lucho, no, tranquilo que hoy es martes, ¿ah?
2: Ya, está bien.
0: Sí, tranquilo.
2: Estoy entrado en la duda.
0: ¿Sí?
1: Sí, Lucho también se perdió.
2: Estamos en empate.
1: Lucho se pierde también, mía, llega más tarde.
0: ¿Sí? Sí. No, hoy es martes, Lucho.
1: Sí.
0: El alcalde de la ciudad, y así se llama la ciudad, la línea de la Concepción, una ciudad que queda en Cádiz, España, Juan Franco, no autorizó el partido amistoso entre Chile y la República del Congo. Esto por algo me parece muy grave y encuentro que está bien que se suspenda. Brote de ébola que afecta al país... africano, por lo tanto, entiende el alcalde que los africanos tendrían...
1: Lo que pasa es que el alcalde solicitó...
0: contagiado?
1: Solicitó al CIMIR de nuestro, de la Seremi de Salud...
0: Claro, como la Seremi de Salud de Cádiz.
1: Que se entregara información real, fehaciente, en relación a cómo va el tema del ébola.
2: Claro.
1: Porque, hay que decirlo, la República Democrática del Congo viene de África.
2: De
1: y está el brote de ébola.
2: Sí.
1: Como nadie entregó información hasta ayer, él esperó hasta hoy.
0: O sea, nadie le dijo, oiga, si la delegación del Congo van sanitos.
1: No, no tienen problema, no hay dificultad. Y el tema está en que no es solamente la selección. Son hinchas que se pueden desplazar a Cádiz, que van rumbo al Mundial.
2: Claro.
1: Si ese es el tema.
0: O sea que... O sea, estamos complicados. ¿Por qué? Porque ya podrían estar llegando ciudadanos del Congo a México, a Canadá o a Estados Unidos.
1: A donde les toque, claro, claro está.
0: A chuta.
1: Es por eso que esta situación, él decidió definitivamente no dar el visto bueno para que se juegue en Cádiz este compromiso, lo que obliga al quien está organizando el evento, o el partido en este caso, buscar alternativas. Se abren algunas, pero todavía no hay nada cierto. Este partido, recordemos, está programado para la próxima semana. Para este fin de semana, perdón. No, miento, sí.
0: Para el 9.
1: Para el 9, la próxima semana. Porque el 6 juega con Portugal.
0: Acuérdense que hoy es martes.
1: Sí, el 6 juega con Portugal. Entonces, ahí está la disyuntiva. ¿Qué es lo que va a suceder? ¿Dónde se va a jugar? Puede ser en Dinamarca, pero se autorizará, porque esto es el tema del arrastre de saber qué pasa con el ébola.
2: Claro. El amistoso entre la selección chilena y la República Democrática del Congo, programado originalmente para el 9 de junio en España, fue suspendido. El alcalde de la línea de la Concepción, Cádiz, Juan Francisco, firmó un decreto que prohíbe el encuentro argumentando prudencia sanitaria debido al reciente brote de ébola.
0: Y eso complica un poco el periplo que tenía la selección, evidentemente. De hecho, escuchemos Washington lo que dijo Felipe Correa, el gerente de selecciones nacionales, a propósito de este amistoso que no va. Lo escuchamos de inmediato.
3: Hace algunas horas, la autoridad de la ciudad de La Línea de España emitió un decreto que las condiciones en las que estaba planteado el partido con el Congo anteriormente, con público, con venta público general, no estaría autorizándose. Y nosotros ya estamos en contacto con distintas partes involucradas, obviamente con la Federación del Congo, con el agente del partido, con los dueños del estadio, con distintas que están gestionando con la autoridad la opción de jugar el partido a puerta cerrada. Mañana vamos a tener novedades sobre eso. Hay que decir que el Congo está jugando el día de mañana en Bélgica contra Dinamarca con 27.000 personas en el estadio. Obviamente ellos también tienen todas las precauciones previas a ir al Mundial, tienen todos los exámenes validados de que no tienen un problema sanitario respecto a esto. Y por ahora es una noticia probablemente en desarrollo. Cuando la autoridad conozca más antecedentes de la situación del Congo, quizás pueda reevaluar esta situación. Nosotros estamos poniéndonos distintos escenarios. El objetivo de todas las partes es que el partido se juegue. Y por ahora es una noticia probablemente en desarrollo. Cuando la autoridad conozca más antecedentes de la situación del Congo, quizás pueda reevaluar esta situación. Nosotros estamos

0: Sí, el foco es privilegiar seguir jugando en España. Vamos a ver ahí la postura que puedan llegar a tomar las autoridades, sobre todo con esta opción de jugar sin público. La vemos muy viable porque la selección del Congo no ha vuelto. Todos los jugadores juegan en Europa, se hicieron todos los exámenes previos al Mundial. De hecho, están autorizados obviamente para ir al Mundial posterior a estos partidos amistosos. Pero ambos estamos en la misma línea de que lo importante es aprovechar la instancia competitiva, que el partido se juegue. Estamos en búsqueda de una solución a este decreto que emitió la alcaldía hoy día.
1: Que fue un poco repentino, Felipe, porque tú mismo lo dices, Congo está autorizado para entrar a Estados Unidos y que no cualquiera ingresa.
0: Sí, probablemente las autoridades políticas evalúan otras consideraciones también. Creo que hace poco hubo una situación en España con un barco que tenía ahí un tema con ANTA, quizás condicionado por eso se tomó la decisión, pero esperamos que se evalúen mayores antecedentes y ellos o puedan cambiar de opinión o nosotros buscar una alternativa distinta a esa.
2: Ahí está entonces Felipe Correa, el gerente de selecciones de Chile. Escuchamos también en vivo.
3: En un informe emitido por el jefe del Servicio de Sanidad del Ayuntamiento de la Línea, que desaconsejan por completo la celebración de este partido ante los posibles riesgos sanitarios que podrían existir. Lamentamos tener que haber tomado esta decisión, ya que un partido de estas características es un atractivo para la ciudad, pero entendemos que la situación sanitaria que se vive en la República Democrática del Congo en relación al virus del ébola y la documentación que se ha aportado, que no acaba de justificar que no exista riesgo de ningún tipo, acaban provocando que esta decisión sea la más prudente a la vista de las circunstancias que nos rodean.
2: Ahí está ESPN, gracias a ESPN en Sports Center están efectuando la nota con Felipe Correa desde Lisboa, en donde están en estos momentos la selección entrenando, preparando el partido del sábado, y que es con Portugal y luego el 9 con la República del Congo. Nos queda claro entonces que lo que decíamos hace un rato, están todos sanitos, los futbolistas, cuerpo claro. Médico, técnico, utilería, todos los que viajan con la selección nacional del Congo porque juegan con Dinamarca.
4: Sí, mañana.
2: Mañana, casi 30.000 personas abonadas en el estadio. Entonces, el tema es el público, los hinchas, que ahí ya es más complejo, Lucho Washington, abordarlo por cualquier autoridad, o sea... ya, usted entra al estadio, pero si trae un certificado que diga que usted no tiene ébola, eso ya es complejo, ¿no?
4: Sí, que eso yo creo que es lo que va a repercutir. Incluso te puedo adelantar, hace 4 días atrás salió una información que se va a reforzar la prevención del ébola de cara al Mundial. O sea, ya esta situación, más allá del propio partido de Chile mañana, o que está programado aquí en Diversidad para la próxima semana con la República del Congo, ya en Estados Unidos, en México y en Canadá se está visualizando este tema. Es donde obviamente vayan los hinchas africanos a ver a sus claro. respectivos países. Hablamos del Congo, pero hay otros países africanos.
2: Por supuesto, que están, y de hecho ya pueden estar en Estados Unidos.
4: Entonces,
2: a eso voy.
4: Ya el Departamento de Estado de Estados Unidos, desde Canadá y también en México, van a tomar medidas eventuales donde va a haber restricciones en caso de detectar.
2: Obvio.
4: Entonces, esto podría intervenir de tal manera de que a lo mejor muchos, por esta situación, no puedan ingresar a estos distintos países.
2: La voz que escuchábamos hace un rato, gentileza de Sports Center, es precisamente del alcalde de La Concepción, en Cádiz, España, Juan Franco. ¿Ah? Sí. Él era el que estaba hablando en un comunicado en donde daban a conocer de que él no habilitaba el partido por lo que ya estamos hablando, y Felipe Correa, gerente de selecciones nacionales, por otro lado, está diciendo claramente que primero van a abogar si se puede jugar el partido sin público. A Chile lo que le interesa es jugar, al Congo igual, ¿no? El tema es que el organizador del partido va a perder las lucas que significaban un bordero económico, ¿no?
5: Claro, bueno, esa es una parte. Pues. Y lo otro, yo creo que debe primar la seguridad en cuanto
2: sí,
5: a la
2: claro,
5: salud,
2: por supuesto.
5: Porque es una selección que va a participar en un campeonato mundial. Por lo tanto, si hay algo de ébola, ¿no es cierto?, en ese grupo...
2: Sí, pero por lo menos se dice que no. Te dice que no, lo dijo Felipe Correa.
5: Sí, sí.
4: La semana pasada, el gobierno canadiense empezó a aplicar nuevas medidas fronterizas temporales, incluida la suspensión de los visados a los residentes de la República Democrática del Congo, Uganda y Sudán del Sur, para intentar impedir la entrada y propagación del ébola en el país.
2: Ay, ay, ay. Ay, ay, ay. Ahora, está bien que se tomen las medidas, pero complica, digamos, ya un partido amistoso, complica las selecciones africanas, ¿no?
5: Claro.
2: Así que complicado derechamente todo lo que puede estar ocurriendo en ese aspecto, digamos.
5: Y directamente a los rivales.

0: ¿Cómo?
1: Y directamente también a los rivales.
0: No, y a todo el mundo, Lucho. Claro, imagínate, pero en la gente en el hotel, a todo el mundo.
2: Hablemos de la organización del evento. Claro. El mundial en sí se puede ver perjudicado.
0: Claro, mira.
1: Totalmente de acuerdo.
0: Hay que saber que el ébola es una enfermedad viral grave y a menudo mortal que provoca fiebre y fiebre hemorrágica, así. Se transmite a los humanos a través del contacto directo con fluidos corporales de personas o animales infectados. No existe cura, pero los tratamientos actuales han mejorado drásticamente la tasa de supervivencia. Los síntomas principales: fiebre alta y dolor de cabeza intenso, dolores musculares, articulares y abdominales, debilidad extrema y fatiga, vómitos, diarrea y falta de apetito. En caso grave, hemorragias inexplicables, tanto interna como externa.
2: Mira, la semana pasada la Agencia de Salud Pública de la Unión Africana cifró el jueves pasado en 246 las muertes sospechosas registradas por la epidemia del virus, y el pasado viernes la OMS elevó de alto a muy alto el riesgo por el brote.
0: El contacto es directo, Luis Cáceres, auditores, a través de la sangre o fluidos corporales como la saliva, el sudor, el vómito, las heces o la orina. Objetos contaminados, contactos con ropa de cama o agujas infectadas.
1: Claro.
0: Y en los animales, la manipulación de carne de caza infectada o contacto con murciélagos frugívoros, que son huéspedes naturales del virus. Ya eso ya un poco más rebuscado, pero derechamente, Luis, la saliva, el sudor, vómito, heces, orina. Incluso la ropa de cama o aguja. No,
1: yo creo que la situación así podría tornarse muy grave, ¿eh?
0: Sí, claro.
1: Así que yo creo que los equipos africanos especialmente
0: van a estar cuestionados.
1: Deberían aislarse de tal forma.
0: Aquí hay exámenes, como la selección del Congo, lo que decía Felipe Correa. Claro. La selección del Congo se hizo todos los exámenes previos a salir y ya incluso con el ébola.
1: Ya en marcha.
0: Claro, y están todos sanos.
1: Y hay dos delegaciones más.
0: Sí, claro, dos de Sudáfrica.
2: Según la información, la epidemia registra hasta ahora 900 casos sospechosos y 220 muertos en el epicentro de la República Democrática del Congo, además de casos confirmados en Uganda.
0: Qué lástima que así sea, porque va a perjudicar, como tú decías, Washington, el tema de la normalidad en el Mundial. O sea, imagínate en pleno Mundial o antes de, imagínate, estamos una semana y media, casi dos,
2: que
0: comience y que, oye, ¿sabes qué?
2: Claro, si la selección puede estar muy protegida, muy cuidada.
0: No, pues son los hinchas.
2: Pero es el tema.
0: Es las personas naturales. Que vayan
2: acompañando, exactamente.
0: 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Oye, yo voy a tener que ir a Óptica Samantha o a Robimont. Pero primero tengo que pasar por el oculista.
2: Ya, sí.
0: Porque ayer en Santa Claus, y con lente, ¿ah?
2: ¿Qué viste?
0: Mamita querida, la verdad que me costaba. Me costaba el otro costado de la cancha. Bueno, es que la iluminación es mala. Ya lo hemos dicho, lo sabemos. Ha mejorado, pero no es lo perfecto.
2: Y a ras de cancha se nota más.
0: A ras de cancha, ay, ay, ay. No, y Lucho, a ras de cancha, mirar hasta allá, hasta la punta del banderín del córner. Menos mal que en la tele no es como en la radio, cuando el relator dice, ¿quién va a lanzar el tiro de esquina? Si me preguntaran, yo todas respondería, no tengo idea. Porque la verdad, no veía nada. ¿Y sabes qué? No es chiste, me preguntaba, si yo ya fui al oculista hace casi 2 años, me recetó, de acuerdo a mis deficiencias, un tipo de vidrio para, así se dice, de cristal para el lente, ¿verdad? Y si voy de nuevo, ¿qué quiere decir? Que ha aumentado mi... Sí. O sea, tengo que hacer otros lentes.
2: Obvio. Sí, pues sí, la edad va influyendo, tenemos algo degenerativo, y eso sí o sí te requiere revisión nuevamente. Es el auto. Si usted tiene que revisar el auto, ¿cada cuánto tiempo?
0: Es que yo no tengo auto.
2: No, cuando usted tenía, ¿cada cuánto tiempo revisaba su auto? No dejaba pasar 5 años.
0: No, claro.
2: Acá es lo mismo. Usted tiene que revisarse su aceite, en este caso su vista.
1: Ya, Washington, no le pegué todo. Al suelo. Sí, no le pegué en el suelo.
2: No. Es que yo también estoy haciendo lo mismo.
0: O sea, no le basta con agarrarme para el deseo. Oye, estaba relatando un partido de ayer.
2: Sí. Lucho, yo también tengo problemas en la vista. Sí. Y no tenía hace menos de un año, no tenía absolutamente nada. Y ahora sí tengo el problema.
1: Entonces, qué bueno que no tenía un martillo ahí al lado. Sí.
0: Oye, y...
2: Tienes que ir a verlo.
0: Hazte ver. Diría Álvaro Salas.
2: Tiene que fuera ahí invisible.
1: O sea, tiene que ir a verlo.
0: Hazte ver,
1: ahora,
0: no
1: ahora
0: veo.
1: Que está viendo.
0: Pancho dice, un saludo de Marquito para su papá adoptivo, Carlos Pérez y Orlando Molina, en el Día del Padre. Gracias, don Roberto. ¿Hoy día el Día del Padre?
2: No.
0: No, ¿qué pasa, Pancho? ¿Por qué nos manda esto? Baez, Cristian. Nos manda un audio que vamos a escuchar ahora cuando yo le enchufe la cosa, porque... Préstame el cablecito, por favor. Muchas gracias. No, ¿por qué te ríes, Cáceres?
2: Sí, Lucho, no...
0: Sí, no, está, sí, a veces está risueño hoy día.
2: Tengo ganas de ser con él.
0: Ríete nomás, ya.
3: Buenas tardes, fuera de juego. Espero que estén todos bien en este día y todo en el panel. Bueno, estaba viendo lo que le resta, lo que le queda a O'Higgins para terminar la primera rueda. Coquimbo allá, me parece, y el partido pendiente con la U. Ojalá que, bueno, de los 6 puntos saquemos los 6 o podemos sacar 4 o 3, pero igual hay que regalar los más puntos que se pueda para no quedar muy, muy abajo de la tabla. Para empezar la otra rueda, no sé, pues, ojalá que traiga los jugadores que corresponden, nomás O'Higgins, lo que hace falta, un goleador, que lo que realmente, no sé, pues, si va a seguir Castillo o Vecino, porque igual hay varios delanteros, me parece, centro delantero, y si llega uno más sería uno muy complicado como para el técnico, ¿ya? Pero a O'Higgins le hace falta un goleador, y no sé, pues, unos 2 más, son 3 refuerzos que podría traer para poder llegar lo más rápido posible en la tabla la próxima rueda. Ya nos queda también la Sudamericana, que estamos todos pendientes de lo que va a pasar contra Boca Juniors, y ojalá que se pueda ganar ese partido allá y acá, o empatar allá o ganar acá, pero seguir adelante de eso. Y lo que O'Higgins tendría que sí ganar sí o sí es la Copa de la Liga. A eso hay que optar a ganarla, porque es el Chile 3 del próximo año de la Copa Libertadores. Así que eso nomás, que tengan una buena tarde todos ustedes y un buen programa.
0: Gracias igualmente para ti, Cristian. Guillermo Letelier nos manda, como siempre, la cartelera para hoy. Partidos de selecciones. Croacia con Bélgica, Georgia con Rumania, Marruecos con Madagascar, Gales con Ghana, Haití con Nueva Zelanda. Y la otra parte... Ah, no, es la misma. Buenos partidos, ¿ah?
2: Sí. Bueno, vamos a estar en... Mucho amistoso previo al Mundial.
0: Así es. Luis Pérez, ¿el domingo juega un tal Ríos versus Agassi? Pregunta. No, Luis Pérez. Escuchemos a Luis Pérez.
4: A don Rod. Hola, amigos de Fuera de Juego, ¿cómo están ustedes? Consulta a don Roberto Roca. Don Roberto, usted, como ya es hijo ilustre de Santa Cruz, y retomando el tema que teníamos ayer de los peperos, ¿qué opina usted del joven Arias. Gol por partido. ¿Usted, como dueño de O'Higgins, le gustaría tenerlo en sus filas? Un abrazo al panel. Que estén bien. Chau.
0: Mira, Lucho Pérez lleva 14 goles. Hasta hace algunas fechas llevaba más goles que un equipo completo en la B. Está penúltimo el equipo al cual juega. Y que tenga 14 goles y sea el goleador, yo creo que es un mérito. Pensando en que su equipo tiene solo 9 puntos. A ver, los goles siempre valen, ¿no? Pero yo creo que los goleadores, no sé. Es como empezar a buscarlo en Washington. Por ejemplo, ya, el Tunga. El Tunga donde jugó fue goleador. Diego Arias recién, después de su... Porque este es su segundo paso en Santa Cruz.
1: Ya.
0: Hoy día tiene la cantidad de goles que tiene. Tiene 5 de penal y el resto todos de juego. Bien, perfecto, Diego Arias. Le hace muy bien a la B, le hace muy bien a... Porque es joven, porque es chileno. Le hace muy bien al fútbol en general y al propio Santa Cruz. Pero no sé si me lo traigo con la ambición de que haga los mismos 14 goles acá vaya a repetir.
2: Bueno, el ejemplo está en Castillo.
0: El ejemplo es Castillo, acá llegó con 15 goles a su haber, jugando por la U de Conce.
2: Que lamentablemente no ha tenido esa misma cantidad de goles anotados.
0: No, por supuesto, pero igual es un tipo que marca goles.
2: Como se dio en otra instancia de otros jugadores que venían de la B y que sí convirtieron goles. Por ejemplo, este delantero que... De apellido Paul.
0: Marco Sebastián Paul.
2: Marco Sebastián Paul. Que vino de Valdivia.
0: Pero no hizo tantos goles.
2: Pero hizo goles. O sea, aquí es lo que voy. Como goleador en Valdivia, acá también reditió goles. Y así eso también le permitió a él extender su carrera un poco más. El tema es que no porque haga una cierta cantidad de goles, una temporada al otro año la retira.
0: Claro, no, yo soy muy de esos. Que claro. Pienso que son pocos los goleadores de verdad en el mundo que repiten en otro club lo que hizo en el anterior. Pame. Hola, ¿cómo están? Una consulta. Si los chilenos cuando vayan a apoyar a la selección chilena, ¿qué irá a pasar si se contagia? ¿Quedaría la embarrada aquí en Chile? Claro.
1: Claro.
0: Y los colombianos y los mexicanos y los ingleses, cualquiera que vaya y que si hay lamentablemente algún ciudadano africano contagiado, ya lo dije, ¿cómo es el contagio? Saliva, sangre, la ropa de cama... Donde haya fluidos, como decía la información, pues Pame. Así que no. Como fue el COVID, como fue, por algo fue pandemia en el mundo, ¿ah? En el mundo. Entonces, no, complicado.
1: Fíjate que muy buena la observación de la dama, en el sentido de que qué bueno que suspendan ese partido, porque a lo mejor nuestros jugadores después pueden haber llegado contagiados a Chile.
0: Ya, pero ojo, y hay que reiterar como noticia, la que estamos entregando, que es el temor a la hinchada, a las personas naturales que pudieran ir a Cádiz a ver el partido de Chile y que sean ciudadanos del Congo.
1: Ya.
0: No es la selección del Congo. Eso hay que decirlo, Lucho.
2: Sí, sí.
0: Categórico. Ya. Acaba de decir Felipe Correa, el gerente de selecciones de Chile, que mañana juega en Dinamarca la selección del Congo.
1: Ya.
0: ¿Ya?
1: Ya, sí, de acuerdo.
0: Ok. Juan Reyes... Dice que advirtieron sobre los riesgos asociados al brote del ébola que afecta al territorio congoleño. Claro, ahí está la noticia. Gracias por enviarlo. Urgente, cancelan partido entre Chile. Ahí lo estábamos diciendo, Juanito Reyes. La noticia. La Chechi dice, hola, buenas tardes. Pregunta, ¿cuándo juega O'Higgins en Rancagua?
2: ¿Acuña? El domingo a las 6 de la tarde.
0: ¿Con quién?
2: Palestino.
0: ¿Y por qué campeonato?
2: Es en la última fecha de la Copa de la Liga.
0: Ok, Héctor Tito Contreras dice lo siguiente.
5: Hola a todos ahí en el panel, ahí escuchándolo, trabajando por Rancagua. Y para mi amigo Roberto Roja, como dicen por ahí, hazte ver, ¿ya? No te dejes estar, hazte ver. Bueno, Roberto, usted está hablando un tema ahí que hace 2 años que no va al oftalmólogo y la verdad, uno que usa lente, yo soy del club de los lentes, control mínimo una vez al año, mi amigo Roberto, así que precaución ahí, precaución.
0: Sí, la verdad, ayer no veía ni una cuestión. Ancelotti nos manda 2 fotografías, dice, hola muchachos, saludos a todos en el panel, consulta. Si la municipalidad de Coquimbo está sacando las butacas del estadio para que juegue el club en su estadio, ¿por qué el teniente no hace lo mismo? A ver, ¿qué pasó con esta noticia? Dice, así van las modificaciones del estadio Francisco Sánchez Rumoroso por parte de la municipalidad de Coquimbo de cara a los octavos de final de la Copa Libertadores. Recordemos que la Conmebol exige un aforo de 20.000 personas y el estadio solo hace para 18.500 personas, por lo que se optó por sacar algunas butacas en Galería Norte y Sur con el fin de ampliar el aforo de Coquimbo y pueda así recibir a Platense en la región de Coquimbo. Oye, de verdad, viejo, ¿sabes por qué? Y aquí estoy mirando la fotografía, gracias por el dato, Ancelotti. Al sacar las butacas, el sector vuelve a ser como que fuera de tablón, por Luis.
2: Claro.
0: Por lo tanto, caben, por lo que uno podría ver, sentadas más personas.
2: Claro.
0: En donde habían 5 butacas, puede que ahora quepan 7 u 8 personas, así no es. 5.
2: Así es. Claro, o están todos de pie también, que igual podría ser.
0: Oye, ¿qué onda, viejo? Mira, están fotografías sacando las butacas todas ordenaditas. Sacando.
2: Norte y sur, ¿no?
0: Claro.
2: Claro, ahora, la capacidad es menor a lo que podía hacer O'Higgins, que acá tendría que ser 6.000 las ya, personas
0: pero,
2: adicionales.
0: Ya, pero para Washington. Y si la Conmebol aún así no la autoriza, okay. La sacada de butacas tuvo de más.
2: Claro. No, el riesgo que corren.
0: Oh.
2: Ahora, porque claro, aquí uno podría pensar que la Conmebol sí autoriza o sí ha autorizado que se realice esto para ampliar la capacidad de los estadios.
0: Es lo que no sabemos.
2: Que claro.
0: En pausa vamos a hacer contacto con la gente de Coquimbo, claro. Para que nos cuente.
2: Vale.
0: Vamos a la pausa y volvemos.
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7: El gobierno defenderá ante la Comisión de Hacienda de la Cámara de Diputados su propuesta de aumentar el sueldo mínimo a poco más de 546 mil pesos. La CUT la considera insuficiente por el costo de la vida. El presidente colombiano Gustavo Petro cuestionó los resultados preliminares de la elección presidencial, denunció presuntas irregularidades en el proceso y acusó compra de votos, mientras el país se prepara para una segunda vuelta entre Abelardo de la Espriella e Iván Cepeda. Momento se vivió durante la cuenta pública del presidente José Antonio Kast, cuando desde el público una persona le gritó mentiroso. A pesar de esto, el mandatario agradeció a todos los presentes, incluso a la persona que gritó en su contra.
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0: Este lunes se terminó de jugar la 14ª fecha del torneo de la B. Deportes Santa Cruz igualó con Copiapó y Curicó Unido venció Antofagasta. Con este empate en la parte baja, los santacruzanos alejaron un puntito de Rangers de Talca, manteniendo una diferencia de 6 unidades. Luego, el equipo de Curicó también sumó 3 valiosos puntos ante el equipo de Marcoleta. ¿Cómo quedó la tabla con esto, Luis Cáceres, de la B, con estos 2 resultados que ya decimos?
1: Indica que Cobreloa es el puntero con 28 puntos, segundo Santiago Wander con 26, tercero San Marcos de Arica con 25, cuarto Temuco con 23, quinto Antofagasta con 22, sexto Puerto Montt con 22, séptimo Unión Española con 21, octavo Magallanes con 21.
0: ¿Hasta ahí parece lo que clasifican o no?
1: Sí.
0: ¿Sí? Uh-huh. ¿Ya? ¿Quién es, perdón, Luchito?
1: Magallanes, que te dije, con 21, octavo lugar, ¿ya? Noveno.
0: Pero espera.
1: Ya, espero.
0: Octavo, Magallanes.
1: Sí.
0: ¿Ya?
1: Al igual que Recoleta, que también tiene 21 puntos.
0: Ya,
1: pero por diferencia de gol está ubicado...
0: Sí, pero si el campeonato hubiera terminado ayer, Magallanes.
1: Claro.
0: Es el último. Entonces, ¿qué quiero enumerarlo? Magallanes, Unión, Puerto Montt, Antofagasta, Temuco, San Marcos. Wanderers termina segundo, estaría esperando rival de la liguilla, y Cobreloa ascendiendo.
1: Fíjate que, perdona, la diferencia entre Magallanes y Recoleta es los goles marcados. 24 Magallanes, 23 Recoleta. Y goles en contra, 24 Magallanes, 23 Recoleta.
0: Sí, porque están más cero, ambos.
1: Ambos están con cero, claro.
0: Ya, en el décimo lugar.
1: San Luis de Quillota con 20.
0: Ya.
1: Copiapó en el lugar número 11 con 19. En el 12, Curicó Unido con 15. En el 13, Unión San Felipe con 15. En el 14, Deportes Iquique con 12. En el 15, Santa Cruz con 9. Y en el 16, Rangers de Talca con 3 puntos.
0: El tema, muchachos, que la próxima semana juega Rangers con Santa Cruz.
1: Sí.
0: El último recibe al penúltimo. Ya, ya estaban catalogando la de acá, así como en broma, claramente, en final del mundo y todo aquello, porque...
2: Y es el partido que cierra la primera rueda.
0: Claro. De ganar Santa Cruz, haría 12 puntos, lo que dejaría aún más en el fondo de la tabla Rangers. Y como sabemos que desciende solamente uno, o sea, el partido es... fundamental, y así lo sienten en Santa Cruz. Ayer el equipo de Dalcio Giovagnoli quedó con ese sabor amargo de no haber ganado. Si bien los últimos 10 minutos, 7 minutos de partido, Santa Cruz estuvo volcado en el arco de Temperini, el portero de Copiapó, pero yo diría que fueron dos atajadas de Temperini que fueron de gol. En el primer tiempo hubo un cabezazo que estrelló en el vertical en la gente de Santa Cruz, zaguero central, Alvarado, que un flaco que viene de cantera de Católica. Y queda, bueno, el gol de Copiapó fue una falla nuevamente, y es lo que queda más amargo en la hinchada santacruzana, porque ante Temuco, ante Iquique, en el partido de ayer siempre las fallas en la última línea hacen que el equipo de Santa Cruz no pueda ganar más de un punto. Ahora tiene a Camisaza, zaguero central, titular, lesionado. Tiene a Esteban Flores, también gran zaguero central, a mí me gusta mucho. También está lesionado Santiago Mederos, también un volante. Así que el equipo de Santa Cruz no está completo. Y Dalcio Giovagnoli quiere reforzarlo con un puntero izquierdo, por ejemplo. Ah, Rodrigo Godoy, le gusta. Entiendo que Santa Cruz ya preguntó por Rodrigo Godoy y desde acá le dijeron que si Godoy se va a préstamo, se va a ir a un equipo de la A. Ahora, no sé qué equipo de la primera categoría de Chile lo quiere, pero yo siento que si no hay nadie de la A de aquí hasta que se cierre el pase, que son a la cuarta fecha, me parece también. Sí.
2: Antes de inicio de la cuarta fecha.
0: Pucha, si no hay otro equipo y Santa Cruz lo necesita, lo quiere, o el propio Rangers, como habíamos escuchado, lo mismo con Calderón, lo mismo con Moreira, en algunos clubes, si no son la A, puede ser la B. Yo creo que interesante que se vayan igual, Washington.
2: No, sí, que vayan a jugar, claro está. Ahora, lo que hablábamos ayer y lo planteaba yo, el hecho de que ojalá mantuviera la categoría del punto de vista donde lo manden. Me parece que eso es la aspiración que tiene O'Higgins. Ahora, entendiendo de que si no hay interesados, más allá que ellos tengan la intención de hacerlo, tienen que buscar otra opción. Y el problema es que son los equipos que están peleando algo, en este caso por el descenso, son los que están necesitando mayormente urgentes jugadores.
1: Claro, bueno, y eso también es interesante, ¿no es cierto?
0: Sí, dale.
1: Eso también es interesante, de que haya esa posibilidad, no importa que sea la B, pero que Rodrigo Godoy, ¿no es cierto?, empiece a jugar,
0: porque por supuesto.
1: Acá lo ha pasado muy mal, no ha tenido esa oportunidad.
0: Yo también encuentro exactamente lo mismo, y que si Santa Cruz o Rangers de Talca quiere a Rodrigo Godoy, debe partir. Estamos en contacto con la región de Coquimbo, la hermosa región de Coquimbo, La Serena, con nuestro compañero Jorge Coque Rojas, de mi radio, de allá de la más escuchada, la más grande. ¿Cómo estás, Joque? ¿Cómo te va?
14: ¿Cómo estás, Roberto? Gusto saludarlo. Haciéndome un alto en las vacaciones para atenderlo a usted, porque...
0: ¿No me diga?
14: Sí.
0: ¡Ay, qué bonito! Vacaciones, qué bueno. Sí.
14: Pero solamente para atenderlo a usted.
0: No, le agradezco mucho, como siempre, tan gentil. Joque, auditores nuestros de Fuera de Juego, de Radio Bienvenida, nos dicen que en Coquimbo están sacando las butacas para ampliar el aforo para Copa Libertadores. ¿Están así?
14: Tal cual, es así, están en ese proceso, proceso que comenzó antes del último partido, mejor dicho, que comenzó en la noche previa al último partido que jugó Quimbo de local por Libertadores frente a Tolima.
0: ¿Ya?
14: Porque se sabía, cierto, que iba a suceder algo así, se sabía que se iba a tener una imposibilidad si se mantienen los 18.500, pero el tema está en que, yo recibí un mensaje hace 2-3 días atrás, si es que era un poquito más, de un amigo que trabaja en Conmebol, y él me comenta que, lo de Coquimbo es más fácil, pero que lo de Rancagua es más difícil.
0: Sí, claro.
14: Y de hecho, esto a razón de que la gente aquí en Coquimbo informó 18.000 y fracción, que son 18.500, 18.700, que es lo que se informó a Conmebol en su momento. El tema está en que con el aforo que tú le informas a Conmebol que tiene, con eso tú sigues jugando.
0: Claro.
14: Pero ahora lo que se está previendo es poder sacar las butacas, poder llegar a 20.000 y ahí obviamente poder cumplir con el aforo que se necesita. Esto obviamente después viene con lo que tiene que ver con el visto bueno de Conmebol y ahí vamos a ver dónde terminará jugando. Me dijeron que Coquimbo era muy probable que pudiese jugar en el Sánchez Rumoroso. Yo preguntaba obviamente por Ojín, entendiendo que también tenemos... Bueno, por usted y por otros amigos que tenemos en común, y me dicen que es más difícil lo de... Sí. Es más difícil lo de aquí.
0: No, sin duda, Coque. A lo que íbamos y por eso...
14: Pero es un tema de gestión, ¿eh? Por
0: sí,
14: si acaso.
0: Sí, no, de todas maneras, acá ya hemos tenido la voz de Matías Ahumada, el directivo de O'Higgins, que ha señalado que esta semana están preparando una solicitud para jugar ante Boca en el Teniente, con el aforo y con todo lo que significa hoy día el Teniente. Ni una butaca más, ni una butaca menos, pero lo están haciendo. ¿Les puede ir bien o mal? Eso ya lo dirá la Conmebol. Es que la pregunta, Coque, es lo que está haciendo Coquimbo y es lo que nos asaltó como duda. ¿Está permitido la Conmebol, avala de que un estadio cambie su forma para poder aumentar el aforo? Eso es así, ¿no?
14: O sea, de que está permitido, por eso de hecho se hace, ¿cierto? El tema está en que ahora le den el visto bueno, porque si le dicen que no, van a tener que instalar nuevamente la puta y van a tener que ir a jugar a otro lado.
0: Es que ese era el tema, Coque, porque...
14: Lo que pasa, muchachos, es que dentro de lo que tiene que ver con los partidos que ha jugado Coquimbo Unido fuera y todo lo que tiene que ver también con las reuniones que se hacen con gente de Conmebol, te permite precisamente decir, ¿sabe qué? Mire, yo tengo la posibilidad de ampliar el aforo sacando las butacas. ¿Se puede? Sí, ningún problema.
0: Eso.
14: Así de fácil y así de simple.
0: Eso era, Coque, tal cual lo que queríamos escuchar, porque evidentemente ya tú nos dices que Coquimbo sabe que se puede hacer, pero al mismo tiempo lo señalas que podría Coquimbo finalmente presentar el estadio y Conmebol decir, ¿sabes qué? No lo vamos a aprobar. Una cosa así, ¿no?
14: Exactamente. Ahora, ojo, porque el ¿cómo se llama? También el punto de Coquimbo tiene que ver con el hecho de que... no solamente a Coquimbo, sino que también a otros rivales. Tú ves la infraestructura que hay en otros estadios y la verdad es que deja mucho que desear. Claro. Entonces, por eso también es que llama tanto la atención que con Coquimbo, o por lo menos acá en Chile, sean tan prohibitivos con el tema de los recintos deportivos y no, por ejemplo, afuera. De hecho, Coquimbo ahora enfrenta a Platense. Claro, tiene una capacidad para 32.000 espectadores, pero el estadio tampoco es que cumpla con normativa de última generación, como por ejemplo... lo que pasa con el Sánchez Rumoroso y el mismo estadio en Rancagua.
0: Claro. Bueno, nos queda más que claro esto que auditores de nuestro programa nos enviaron en fotografías que estaba ocurriendo en el estadio Sánchez Rumoroso para poder ejecutar los partidos venideros de Copa Libertadores en su propio estadio, que es lo que todos queremos. Acá en Rancagua también la sensación es exactamente la misma, pero lo del aforo es más complejo, son cerca de 9.000 butacas las que habría que sacar y eso ya es una cosa distinta, y hacer un aforo, no sé. La verdad, nos sorprendió y por eso queríamos tener de buena fuente lo que significa esto, Coque, para O'Higgins, para Coquimbo, que cuentan con estadios en una capacidad inferior a lo que pide Conmebol de aquí en más. Así que vamos a ver pues cómo le va a Coquimbo, cómo le va a O'Higgins. Sí, Lucho Cáceres te quiere saludar y hacer una consulta, Coque.
15: Hola, gusto saludarte, Coque. Tengo una consulta.
14: ¿Cómo estás? Gusto
15: saludarlo. ¿Quién corre con los gastos de la ampliación del estadio?
14: Municipio, completamente.
0: Ya.
14: Ahí está. De hecho, lo último, cuando Coquimbo, la fecha antes de jugar su último partido con Nacional, asegura el paso a la siguiente fase,
16: El alcalde Manuchero inmediatamente dice, el municipio va a poner toda a disposición para poder ampliar el aforo. Se trabaja en conjunto con Coquimbo Unido, pero el gasto obviamente mayor lo lleva, porque son trabajadores municipales quienes están haciendo esa labor.
0: Ah, correcto, correcto. Bueno, gracias Coque por el dato, por la conversación. ¿Cómo está el clima por allá? ¿Bien?
16: Mira, está, como se dice, en buen chileno, bochornado. Tenemos cielo con algo de nubes y un sol que también tratando de predominar hasta ahora.
0: Ah, ok. Bueno, acá muy nublado, baja temperatura en la región de O'Higgins, que se augura lluvia también para los próximos días. Incluso se dice desde Coquimbo hacia el sur, así que hay que estar preparado. Coque, que tenga muy buen pasar en sus vacaciones, que descanse, lo tiene merecido, y estamos en contacto en cualquier momento, ¿ah?
16: Un abrazo, que estén muy bien. Y lo espero por acá el fin de semana del 12, ¿no?
0: Allá estaremos, Coque, en Coquimbo. 20 horas, ¿ah? ¿Qué horario el partido, ah?
16: Sí, buen horario.
15: ¿Y qué día es?
16: Buen horario.
0: ¿Ah?
15: ¿Qué día es?
0: El subsiguiente, de este domingo al otro.
15: No, pero ¿qué día es 20 horas el partido?
2: Por eso, el fin de semana del 14.
0: Del 14 de junio.
2: El fin de semana del 14.
15: No,
16: ¿qué domingo, día, 20
0: qué
16: horas.
0: Es? Domingo.
15: Domingo, claro.
16: Domingo 14.
0: Sí, pues domingo 14, 20 horas, por eso es espectacular. Sí.
15: Habría que estar viajando el jueves entonces.
0: O'Higgins con quien juegue,
16: más o menos.
0: Lo tiran el domingo a las 20 horas. Ah, O'Higgins es una cosa de loco jugar a las 20, pero bueno. Coque, un abrazo, que esté bien, gracias.
16: Un abrazo, que estén bien, chao, chao muchachos.
0: Chao, chao. Gracias, Coque. Ahí está.
2: Mira, no quise interrumpir a Coque, estaba esperando que me mandaran la información, todavía no me llega, porque según me dicen, que a la espera de esa confirmación, que la Conmebol no es mucho de autorizar este tema porque hay una exigencia en el manual de clubes, en el cual se exige que las localidades sean numeradas y con asientos individuales.
0: Es por eso la conversación con un periodista destacado de mi radio, de allá de la región de Coquimbo, como es Coque Rojas, mucho tiempo cubriendo el fútbol, más allá que es más joven que nosotros, Coque, por si
2: sí,
0: acaso.
2: Sí, lo conozco.
0: El tema es que si Coquimbo está realizando junto al municipio esto de sacar las butacas es porque la Conmebol lo dijo, háganlo que lo vamos a aprobar, po.
2: Claro.
0: Porque si le está diciendo, háganlo, pero porque no lo vamos a aprobar, o sea, una locura, po.
2: Sí, y por eso te digo, estoy esperando que me manden esa información detallada de lo que dice el manual en relación a ese tema, porque si bien hay un escrito que habla del aforo, pero no especifica eso de que estos tienen que ser numerados, entendiendo que así debe proceder,
0: claro,
2: ¿no?
0: Claro,
2: porque como bien decía Coque, los estadios que se entregan en base a la capacidad real, no es que aquí uno diga el estadio del Teniente tiene capacidad para 25.000 personas, imposible, o sea, la realidad indica
0: y,
2: otra cosa.
0: Y fíjate que la información que nos manda nuestro auditor, como siempre, tan atentos nuestros auditores, a mí me sorprendió, o sea, yo pensé que superaba las 20.000 personas el Sánchez rumoroso. Uh-huh. No digo ni 30 ni 40, no sé, 22.000, 23.000, pensaba yo, y no, pues no hace las 20.
15: 18.500 según la
0: información. Oye, qué terrible, ¿eh? Pancho dice, gracias don Roberto, si puede repetir el saludo, Marquito recién llega al colegio, del colegio. Un saludo de Pancho a Marquito, desde sus papás adoptivos, Carlos Pérez y Orlando Molina, en el Día del Padre, gracias don Roberto. Lo repetí, no sé si hoy día es el Día del Padre, pero...
2: No, el 21.
0: Bueno, pero ahí a lo mejor está en otro país, Panchito.
2: Ah, puede ser.
0: Puede ser. Luis Pérez... Siendo muy objetivo, me gustó su respuesta, Robert. Muchas gracias. ¿Cuál oiga? Luis Pérez, ¿qué nos dijo? A ver, voy a repetir.
17: Hola amigos de Fuera de Juego, ¿cómo están ustedes? Consulta a don Roberto Rojas. Don Roberto, usted como ya es hijo ilustre de Santa Cruz, y retomando el tema que teníamos ayer de los peperos, ¿qué opina usted de el joven Arias?
0: Eso.
17: Gol por partido. ¿Usted como dueño de O'Higgins le gustaría tenerlo en sus filas? Un abrazo al panel. Que estén bien. Chau.
0: Claro, ahí estaba la respuesta que le dimos Luis Pérez. Esa es Luis Pérez. Yo creo que ni Cristiano Ronaldo en sus mejores tiempos aseguraba que cuando se iba de la Juventus al Madrid o del Madrid a la Juventus o en los equipos que estuviera, aseguraba goles. Mira lo que fue Kane, el inglés que está Harry Kane, el que está en Alemania. Ha cumplido. No es un goleador exorbitante, pero ha cumplido, ha marcado goles, pero no a todos les va bien en ese aspecto, por eso yo lo graficaba en el Tunga fue goleador en O'Higgins, en Palestino, en La Católica, en Colo Colo, en todos los equipos que estuvo, incluso si mal no recuerdo el Palestino también llegó a ser goleador del campeonato en el cual defendió los colores de Palestino. Mario Núñez, otro goleador, también. Alexis nos dice, respecto a los problemas de la vista, la edad influye, pero no en su totalidad. El problema es la falta de ejercicio de los ojos. Le recomiendo moverlos todos los días, de arriba, abajo y diagonales. Lo hecho está, lo corto de vista. Pero para que no siga aumentando, hay que ejercitar los ojitos. Mira, Alexia, cómo nos entrega un dato interesante. De hecho, ya estoy moviendo los ojos rápidamente.
15: Es que generalmente uno, si va al estadio, mueve el cuello, no los ojos.
0: Sí, Lucho, lo que pasa es que Alexis nos dice que lo hagamos de manera habitual.
15: Sí, sí, entiendo.
0: Habitual, muy bien. Pame dice, gracias, saludos desde Machalí. Ah, muy bien, gracias Pame, escuchándonos en la amplia. ¿Es la más grande comuna de la región, sabías tú?
15: En
0: superficie.
15: Física.
0: Baez dice, Cristian, así como vamos, aquí va a llegar el virus del Débola. Débola luz, Débola agua, Débola gas. Saludos, fuera de juego. Muy bien, gracias por su humor. Gerardo Montesinos, hola estimado, mientras los chilenos estamos participando en torneos internacionales, llámese selección chilena o equipos nacionales, estamos expuestos a pandemias o contagios virales. O por ejemplo, en el caso del partido contra Boca, ¿estarán todos los argentinos controlados? Y por otro lado, lamentaría mucho la partida de Rodrigo Godoy. Es un jugadorazo. No hay peor ciego que el que no quiere ver. ¿Seguro, Gerardo? De hecho, este fin de semana, en el fútbol joven, la sub-20 de O'Higgins goleó 4-0 a Huachipato, una de las buenas canteras también del país, y marcó goles Joaquín Muñoz y también marcó goles Rodrigo Godoy. Y en ese equipo jugó Cristian Morales, jugó Rodrigo Godoy, Joaquín Muñoz, jugadores que ya tienen minutos en el primer equipo, interesante.
15: Oye, perdona, sobre lo de Coquimbo. Se están realizando adecuaciones y el retiro parcial de asientos en zonas estratégicas para ampliar la capacidad de pie en galerías.
0: Sí, claro. Sí. El tema es que el compromiso está que hablemos con Coque cuando ya esto se concrete y para que nos diga si finalmente la Conmebol aprobó o no el tema, por Lucho. Porque tal cual nos decía Coque, muy probable la Conmebol le pueda decir que no. Renato dice, y el espacio sin butacas que existe en la Angostura alrededor de 16 butacas. ¿Eso lo autorizó la Conmebol? Sí. De hecho, Renato, no hay que olvidar que luego de que se hizo este, llamémosle, memorial ahí en la Galería 16, con esas butacas, 16, que marcan la presencia de estos hinchas que lamentablemente fallecieron, y la no existencia de otras en ese cuadradito, están hechas hace rato y se jugó un mundial masculino de fútbol sub-20, se jugaron fechas femeninas de clasificatoria, en fin, o sea, han habido eventos con el estadio sin esas butacas, por lo tanto está incluso, yo diría, y me atrevo a decirlo así, porque se jugó aprobado por FIFA, o sea, el estadio del Teniente está aprobado por FIFA, y ahí se jugó un mundial sub-20, FIFA,
15: claro,
0: ¿verdad?
15: Pero se entiende de que la capacidad de gente que va a ir no va a ser nunca necesario ocupar esos espacios.
0: Héctor Tito Contreras, ¿el Rojas de Coquimbo es el bueno? Pregunta. Seguramente, Tito. Claudio Barrios dice, Roberto, no ejercite tanto los ojos, puede quedar con los ojos blancos. Dice Claudio Barrios y nos manda un audio.
18: Buenas tardes, fuera de juego. Una consulta. Tanto que hablan del aforo. Sé que lo más importante es la seguridad del estadio, lo que pueda brindar el local al visitante. Eso es importante. ¿O quieren tener 20.000 personas para que, si se mandan un condoro, cobran más multa? Porque ya van más de $150.000 en multa a los Higgins. Entonces estos piratas desalmados de la Conmebol las rebuscan y rebuscan. Entonces, ¿dónde está el sentido de que hayan 5.000 personas o 5.000 menos, 5.000 más? No lo tengo claro. ¿Quieren ellos estadios llenos? ¿Para qué? ¿Para que entre más plata y después cualquier yaya le saquen plata al equipo local en multas? ¿Por ahí va la cosa? Gracias. Espero su respuesta.
19: Gracias, Claudio, por tu participación.
0: Muchachos, a esta hora estamos en contacto con Manuel Alarcón, ex futbolista de O'Higgins, y hoy ya hace varios años a cargo de las series femeninas del Club O'Higgins en sus categorías, en distintas categorías en las cuales se disputa, y también con un nuevo cargo que el otro día conversábamos con Manuel, desconocíamos y que hoy día afortunadamente se tiene, como para tener un organigrama, un ordenamiento y todo lo que significa el fútbol femenino, como una especie de, como lo que es Fernando Vergara en el fútbol masculino, Manuel Alarcón en el femenino. ¿Cómo estás, Manuel? ¿Cómo te va? Sí, bien, acá estamos, Manuel, en el programa, conversando de muchos tópicos, y queremos saber cómo están los equipos femeninos de O'Higgins, que están disputando los fines de semana distintos torneos, distintas categorías. Cuéntanos cómo ha funcionado el fútbol femenino.
20: Bueno, te comento, fuera del primer equipo, que es el que compite en el torneo de ascenso 2026, que bueno, que en estos momentos va tercero en la tabla del Grupo Sur. Nosotros estamos compitiendo con la categoría sub-19, que en estos momentos está sexta, está clasificando al playoff en el Grupo Sur. Tenemos la categoría sub-16, que en estos momentos está puntera y también ya está clasificada a playoff de la categoría sub-16. Y que ellas van directamente a cuartos de final, la juvenil va a octavos. Y tenemos la sub-14, que en este momento va segunda a cuatro puntos del tercero, y que ganando el próximo partido también clasifica a playoff y va directamente a semifinales. Entonces, con esas tres categorías estamos compitiendo hoy día en el Unión FP, y bueno, gracias a Dios nos ha ido bastante bien en cuanto a resultados y a progresión que hemos tenido con las niñas.
0: O sea, evidentemente es muy grato escucharlo, porque cuando uno también ve las redes sociales de O'Higgins, que la categoría sub-20 de O'Higgins gana a Guachipato 4-0 con goles de chicos que ya han pasado por el primer equipo o que están en el primer equipo. En el femenino también ocurre lo propio, en el sentido de que la 16, la 14 están en buenos lugares, la juvenil también, y la adulta buscando también mantenerse siempre con la opción de estar en la primera A del fútbol femenino.
20: Sí, sin duda, y tal como lo comentas tú, aquí el objetivo que tenemos en el femenino es muy parecido al masculino, también en la promoción de jugadoras, en llevar muchas jugadoras a selección. Hace dos semanas tuve un microciclo a cuatro jugadoras en la sub-16, esta semana andan dos jugando en Paraguay con la selección sub-16, que es Renata Carrasco y Maite Cabello, que son dos jugadoras que están incorporadas a la categoría adulta. Entonces, a nosotros es muy satisfactorio que se nos vaya dando estas opciones, tanto de competir desde la 14 en adelante, como que tengamos jugadoras en la selección y jugadoras muy muy jóvenes que compiten en la adulta nuestra.
0: Sí, y ahora que lo mencionas y escuchándote, Manuel, recuerdo cuando se generó esta normativa de que de manera paulatina los clubes tenían que ir haciendo contratos, profesionalizando a las chicas en cada club, y fue como un revuelo. Algunos miraban el tema económico, hasta el día de hoy seguramente no mantienen alguna regla, algunos clubes que derechamente, y lo digo muy responsablemente, no les interesa el fútbol femenino. Sin embargo, para O'Higgins, de manera concreta y clara, incluso cambiando con la administración, Manuel, me parece que sigue el mismo lineamiento, ¿no?, con las chicas.
20: Sí, sin duda. O sea, yo creo que el club en eso es muy responsable y apunta mucho a la formación. Apunta mucho a un 5 años más, 6 años más poder competir con jugadoras formadas por nosotros. Y eso, sin duda, que para eso está trabajando en las categorías más chicas, por eso estamos compitiendo desde la 14, porque apunta a un trabajo a largo plazo, apunta a que en realidad la consolidación de fútbol femenino en el club sea con base sólida, y no un año tener un equipo armado, competir, subir, y después tener que bajar porque no mantenían la jugadora. O sea, un poco viene a ser algo más sólido, y eso hoy día es muy paulatinamente. Hace dos años perdimos en cuartos de final, el año pasado perdimos en semifinal, y hemos ido compitiendo cada vez mejor. Entonces, obviamente que lo más interesante en esto, que el club sostiene el proyecto, sostiene las condiciones de la jugadora, y eso nos permite que muchas jugadoras se queden en la región, que sigan jugando por la región y que el día de mañana puedan defender al club en primera.
0: Estamos conversando con Manuel Alarcón, técnico del fútbol femenino de O'Higgins, y hoy con este cargo que nos decías, Manuel, el otro día en la conversación, una especie de gerencia también, ¿o no? ¿Cómo es el cargo?
20: Bueno, un poquito el sinónimo de lo que es Fernando Vergara en el fútbol femenino masculino. Yo estoy a cargo del fútbol femenino en general, de las categorías, trabajo bastante de cercano con los profes, vamos haciendo el alineamiento, haciendo cómo vamos a enfrentar cada temporada, cómo son las jugadoras que vamos a, qué son las jugadoras que vamos a dejar, quiénes son las que vamos a promover, y vamos realizando todo lo que son las pruebas de jugadoras a nivel regional, y armando planteles que hoy día, aparte de la categoría sub 14, 16 y 19 que compiten, también tenemos una categoría sub 12 y sub 10. Entonces, vamos haciendo todo ese trabajo que se hace en forma mucho más administrativa, a diferencia de lo que tienes que hacer como entrenador. Y claro, o sea, también estoy pasando un poquito la experiencia de los entrenadores que son un poco más jóvenes, que tienen un poco menos de tiempo, pero mucho más, como digo, mucho más administrativo, pero también contento, porque te permite ganar experiencia y tener otra habilidades que uno pensaba que tenía que no tener. Y con esto, junto con estudios que uno va realizando, te vas dando cuenta que también es muy satisfactorio.
0: Sí, de hecho, como que te adelantas en la respuesta a lo que te iba a consultar, Manuel, que tiene que ver con el fútbol formativo femenino. Yo desconocía lo que acabas de decirnos con equipos con 10 años y 12 años. Es decir, en la política del fútbol femenino de O'Higgins, ¿es hasta esa edad por ahora que se le considera como un fútbol formativo, los 10 años, los 12 años, y luego ir pasando ya a lo más competitivo a partir de los 14?
20: Exacto. Creemos que la base está en reclutar a las jugadoras lo antes posible. Ojalá, como te digo, este año logramos tener una sub-10 que nos permite tener 12 jugadoras que van a tener un proceso formativo muy importante de 8 o 10 años. Y eso obviamente nos pone contentos porque sabemos que en ese periodo vamos a poder formar una jugadora de alto rendimiento. Y hoy día la jugadora más pequeña nuestra de año 2017, que es algo muy muy importante para nosotros, que no estaba. Y también el inicio de la competencia de la sub-14 nos adelanta un proceso importante. Antes empezaban en la 16, ahora empezamos 2 años antes, y eso para nosotros es ganar 2 años de experiencia, es ganar muchos minutos de competencia. Entonces, sin duda que adelantar todos estos procesos, como en el masculino, como debiese ser, obviamente nos permite a nosotros mirar con optimismo el futuro del femenino en O'Higgins.
0: Sin duda, y con eso también uno comienza a pensar que es una gran cantidad de chicas entonces que están hoy día, desde los 10 años en adelante, entrenando, vistiendo la camiseta de O'Higgins, aprendiendo a jugar al fútbol desde muy pequeña, y otras ya de manera competitiva. O sea, es una gran cantidad de chicas, y que también dentro de la política, que siempre lo hemos sabido con la administración Abumor en adelante también, ojalá, no sé si todas, pero la mayoría de la zona, ¿no?, de la región.
20: Sí, sin duda. O sea, créeme que el 95% de la región, hoy día son 117 jugadores que tenemos desde la juvenil hasta la sub-10. Por lo tanto, es un número muy muy amplio en relación a cuando se inició. Entonces, creo que vamos a seguir creciendo en eso, vamos a seguir creciendo en captación, vamos a seguir buscando jugadoras, porque ese es un trabajo que se hace constantemente, porque evolucionan las niñas, juegan más en los colegios, juegan más en sus clubes. Entonces vamos a ir a buscar a las niñas de Pichidegua, a las niñas de Chimbarongo, a las de Granero, Jodegua, porque esa es un poco la tarea desde esta labor, generar todas estas opciones para estas niñas que puedan llegar al club y que el día de mañana, en forma progresiva, puedan ir quemando todas estas etapas que tiene que quemar un futbolista.
0: Claro que sí. ¿Y siempre son con prueba de futbolistas la posibilidad de atraer chicas al club? ¿Siempre hay un llamado en X fecha, en X comuna, en X lugar para poder traer niñas?
20: Mira, una siempre la más general son las pruebas masivas que son acá en el monasterio. También vamos a distintas comunas, pero también siempre estamos por dar de alguna persona, de algún profe. Estamos siempre recibiendo niñas a pruebas, siempre vienen niñas que vienen una o dos semanas para ver cómo funciona, cómo es el entrenamiento, en realidad si se adaptan, si le dan los tiempos, porque así como en el fútbol masculino la exigencia es alta acá también. O sea, hay que entrenar de lunes a viernes, o de martes a viernes, o dos o tres veces a la semana, dependiendo de la categoría. Entonces también es un proceso poco habitual para el fútbol femenino o para los papás que tienen niñas, decir, tengo que ir a entrenar todos los días, tengo que llevarla todos los días. Entonces estamos constantemente recibiendo también jugadoras por datos de profesores de colegio, mi alumna juega bien, las traen, a veces quedan, a veces las citamos para más adelante, pero siempre estamos abiertos a más de una forma de poder recibir jugadoras.
0: Claro, se sabe de eso también, ¿no? De que llegan chicas con algún dato, con algún conocimiento, a lo mejor en el colegio, son bastante distintas al resto como deportistas y pueden llegar a O'Higgins de manera, como tú ya lo señalas, Manuel Alarcón, quien es parte del staff técnico de O'Higgins a nivel femenino, que trabaja a lo mejor en el colegio, son bastante distintas al resto como deportistas y pueden llegar a O'Higgins de manera, como tú ya lo señalas, Manuel Alarcón.

0: allá en el Chiquihue. También la categoría sub-19 juega el último partido de la fase regular, que es con Magallanes, y disputa en realidad el pasar directamente al playoff o no, porque es el último partido y de un empate o un triunfo está clasificada. Y la sub-14 juega con Santiago Morning en Santiago, por la fecha 8 de la apertura del Gen Chile. Y bueno, también ganando se asegura el segundo lugar prácticamente, y eso ya te da semifinal de sub-14.
1: ¿Y la 16 está primera?
0: La 16 está puntera, ya terminó la fase regular, queda libre la última fecha, y ahí va a depender si es puntera, porque juega Colo-Colo con Católica este fin de semana, si es puntera o si es segunda, dependiendo del resultado. Si gana Católica o empata, sería puntera por un punto o por tres. Ya. Pero si gana Colo, seríamos punteros nosotros.
1: ¿Y la sub-14 dónde juega con el Chago Morlin?
0: Juega en Santiago.
1: Ah, ya.
0: En Loa. Ya. En la semana pasada jugamos acá, y después nos queda con la sub-14 dos partidos, que es con Colo-Colo y con Católica.
1: Ah,
0: y
1: mira.
0: Ahí termina el particular también de ellos.
1: Qué bonito eso. ¿Y Colo-Colo Católica acá o en Santiago?
0: Los dos de local, porque ya jugamos los dos de visita. Entonces
1: mira.
0: El 14 nos toca acá con Católica, y el 21 nos toca acá con Colo-Colo.
1: 14 de junio y 21 de junio, Católica y Colo-Colo.
0: Exacto.
1: Mira, qué bonito partido, atractivo ya para invitar a la gente, ¿no? Se puede ingresar al monasterio para poder ver esos partidos, ¿no?
0: Exactamente, sin ningún problema.
1: Mira, día domingo, nos dice Luis Cáceres. Ya pues, Manuel, agradecido por estos minutos para Tiempo Extra de Radio Bienvenida, conversar del fútbol femenino, que, por cierto, también siempre nos interesa, Manuel.
0: Muchas gracias, Roche. Como siempre, agradecer la cobertura, agradecer la discusión, porque, como conversábamos la otra vez, esto es súper importante desde hacerlo en forma integral, y sin duda que ustedes son una parte fundamental para el desarrollo del fútbol femenino, y que lo puedan conocer. Y de ahí el agradecimiento para este contacto.
1: ¿Cómo no, Manuel? Que esté muy bien, gracias.
0: Listo, Roberto, que esté muy bien, chau.
1: Chau, chau.
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1: Ahora sí, se está jugando Roland Garros. Ahí está Joao Fonseca con Mencik. Están 2-2 en el primer set. Hanuman nos manda un audio, escuchamos.
3: Hola, amigos de Fuera de Juego. Mira, Roberto, referente al tema del aforo. Sé que el mensaje va a ser muy largo, pero ojalá se entienda. Estábamos en el estadio el día domingo y hablábamos con mi hijo sobre el tema de armar una tarima de la Galería 16 hasta el Arco Sur. No sé cuánta gente se podrá colocar ahí, así como hay algunos estadios que están en Argentina, me parece, y en Europa. Armar una tarima y agrandar el aforo, me imagino. ¿Se podrá o no?
4: Yo creo que no.
5: Todo lo que sea mecano no está autorizado. Eso ya está escrito en el manual, no está autorizado.
1: Mira. Perdón, a ver, Lucho, sí, dale.
6: Y si es en el estadio del Teniente, lo primero que se busca es la seguridad.
1: Sí, claro. Ricardo Bando dice, yo esperando una diferencia de 2 puntos, un punto o iguales entre ellos, para la fecha 30, será una carnicería esa en Santa Cruz.
5: El rangue con
1: Santa Cruz. ¿Te imaginas?
5: No, ¿te imaginas si estuviera así hasta el final?
1: ¿Te imaginas? Renato, en el Mundial tengo entendido que pusieron butacas. ¿A dónde, Renato? ¿En el Mundial? ¿Pero en cuál Mundial?
5: No,
1: ¿en el Sub-20? ¿En el sector donde no habían butacas? ¿A eso te refieres?
5: Ah, sí, pues de veras que habían dicho que habían...
1: ¿Habían puesto butacas?
5: Parece que sí.
1: ¿Y después las volvieron a sacar?
5: Me parece.
1: Es probable. Gonzalo dice, estimado, buenas tardes. La mayoría de los clubes se refuerzan para el segundo semestre. Yo, Higgins, no será la excepción. Traer un 9 estará muy complicado. No hay cupo de extranjeros y en el medio local es muy escaso. La única opción sería liberar el cupo de vecino. ¿Pero por qué ya estamos echando a vecino, Gonzalito? ¿Qué no te gustaron los goles que ya llega vecino en el momento que los hizo? ¿Cómo lo hizo? ¿No sirven?

0: Gerardo Toro dice: pregunta para Alarcón. Ay, ¿por qué se fue Victoria Herrera, Araceli Castillo, la Gaby Roja y Alejandra Manso? Mira, chuta, no captamos esta pregunta antes.
1: Pero,
0: son chicas que no están, ¿no? En el fútbol femenino, me parece, por lo que dice Gerardo Toro.
1: Hay que mandarle el WhatsApp y a lo mejor.
0: Sí, Victoria Herrera, Araceli Castillo, la Gaby Roja y Alejandro Manso. Vamos a preguntar, ¿ah? Gerardo Montesinos, qué buen programa, estimados. Nos hace muy grato el almuerzo. Ah, muchas gracias, Gerardo. Y nos hace olvidar un poco las penas que pasamos con nuestros Higgins. Pero, ¿cómo? Si hasta el día de hoy son más alegrías que pena. Felicitaciones, sigan por siempre con nosotros y nosotros con ustedes. Un gran abrazo. Gracias, Gerardito Montesinos. Yo te insto, Gerardo, que esas penas de alegría sean olvidadas. Y O'Higgins nos ha dado este semestre más alegrías que en 8 años, pues, compadre. Gerardito, del 2024 para atrás eran puras penas, ¿o no?
1: Sí.
0: Y en este semestre, para mí, Lucho, no sé qué piensas tú, las alegrías de verlo ganar en Bogotá, de haber eliminado a Bahía.
2: Bueno, no todo va a ser triunfo, porque también, ¿no es cierto?, tú puedes perder y también puedes lograr el objetivo de clasificar. Ahora O'Higgins está inmerso, ¿no es cierto?, en 4 competencias.
0: En 3 todavía.
2: En 3 ya. Sí. A lo cual, ¿no es cierto?, es muy difícil que las 3 logres salir adelante.
0: Ahora.
2: Pero sí hay que tener, ¿no es cierto?, la confianza en que puede ser. Y también, no, y si no es así, bueno, tal como dice Roberto, pensar de que el año pasado hacia atrás, la verdad es que la posición de O'Higgins,
0: el 2024 hacia atrás era mala. Oye, Renato dice, así es, o sea, para el Mundial se pusieron las butacas.
1: Ah, no, se completaron
0: entonces
1: total.
0: Listo, Renato, gracias por el dato, muy amable. Ahí está respondiendo Gerardo Montesino, ¿eh? Nos está respondiendo nuestro contertulio. Mientras almuerza ahí, se está comiendo los porotitos. Nos está respondiendo Gerardo y nos dice lo siguiente: toda la razón, es que llevamos 3 penas seguidas, dice, y peligrosamente en el mismo torneo.
1: Claro, las 3 derrotas con Huachipato, la Udicón.
0: Gerardo, yo ya planteé mi objetivo. Si tú si fuera esto como un concurso, Lucho, o algo parecido, mantener la categoría en el torneo nacional, claro. Y si se puede entre los 6 mejores para llegar a Copa, ganar la Copa de la Liga, ganarla, y lo más lejos posible en la Copa Sudamericana. Es un torneo complejo la Sudamericana. Ya, de hecho, el rival que viene es complejo, aunque no sea el mejor Boca Juniors de la historia.
2: Sí, tú tienes razón en eso. Ahora, el hecho de... Hay copas que te dejan monetariamente muy bien. Hay otras que...
0: A mí las lucas no me interesan, sí, Lucho, acuerdo, porque las lucas son de la sociedad anónima.
2: Sí, totalmente.
0: No me interesan. No. Para mí solamente levantar copitas, goles, goles, goles y más goles.
2: Bueno, mi interés y único es que O'Higgins ande bien en el campeonato nacional.
0: Ok, Jaromal dice lo siguiente.
3: ¿Sabes lo que pasa, Roberto? Que hay gente de memoria corta. Si este equipo no se formó para llegar donde está, este equipo se formó para jugar solamente una clasificatoria a Copa Libertadores. Lo que se ha dado es regalo. Y disculpa que te lo diga así mediocremente, pero es así.
0: No, está bien, perfecto, Janamán, es su opinión. Renatito, ¿qué pasa si no se cumplen los objetivos? Bueno, lo comido y lo bailado, no se nos va a quitar nadie y llegamos donde llegamos nomás, po.
1: Sí, o sea, el objetivo de Copa Sudamericana es llegar lo más arriba posible.
0: ¿Y de a poco se van haciendo los objetivos?
1: El objetivo del torneo de Primera División es mantener la categoría.
0: Sí.
1: El objetivo de la Copa de la Liga, ojalá ganarla, pero si no se puede por el rival, también hay que considerarlo. Y así.
0: Además, o sea, que en la Copa Sudamericana el objetivo se iba dando paso a paso. Primero Tolima, después lo Bahía, después o al revés, no sé. Oye, Renato dice, te toca Colo-Colo en la Copa, pues el robo será indecente para que ganen ellos la Copa de la Liga. No te creo.
1: La Copa Chile.
0: La Copa Chile. No, Renato, vamos nomás, vamos, Renato. Gracias por la sintonía, que estén bien.
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7: El diputado Raúl Soto se convirtió en el presidente electo del Partido por la Democracia tras ganar las elecciones internas de la agrupación de centroizquierda. Encabezó la lista Juntos al Futuro junto a Sebastián Vergara y Catherine Araya. La iniciativa que autoriza la construcción de un monumento en memoria del expresidente Sebastián Piñera fue promulgada y publicada en el Diario Oficial. El monumento estará en la Plaza de la Ciudadanía, financiado por colectas públicas y aportes privados. Comic-Con Chile anunció a sus primeros invitados internacionales para su edición aniversario número 15, que se realizará del 3 al 5 de julio de 2026. Entre los confirmados está Frankie Muniz, conocido por Malcolm in the Middle, y Carlos Villagrán, Kiko en El Chavo del 8, quienes serán parte del evento.
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pero muy, muy buenas y lindas tardes. ¿Cómo está mi gentecita linda, hermosa, pechocha, bella? Oye, ¿nosotros comenzando ya? Sí, nosotros, digo, como si hubiéramos tantas personas aquí en el locutorio. Comenzando, por supuesto, un nuevo capítulo de tu programa Regalón. Bienvenida a tu tarde junto a tu amiga de siempre, Bella Pasión. Día martes 2 de junio, sí, un día connotado para muchos, con tristezas, alegrías y muchas, pero muchas cosas más el día de hoy. Hoy vamos a comenzar saludando, por supuesto, a quienes recuerdan, ¿sí? El santoral. ¿A quiénes les recuerdan el santoral católico el día de hoy? ¿A quién saludamos hoy? Hoy día es San Erasmo. Así que le mandamos un cariñoso saludo a todos los que llevan por nombre Erasmo. Si usted conoce alguno y quiere saludarlo, lo puede hacer a través de nuestro WhatsApp de la radio, que está total y completamente habilitado desde ya para recibir tus mensajitos, tus saludos, tus pedidos musicales y todo lo que quiera, usted sabe. El más 569-50-2915-92. Oye, hoy día llegué sorda otra vez. ¿Qué está pasando? ¿Qué está pasando? No lo sé. Ya. ¿Algún otorrino por ahí que quiera ayudarme, por favor? Oye, vamos a saludar, por supuesto, a toda nuestra gentecita linda, hermosa, pechocha, bella, que está conectadísima a través de nuestra señal online, www.radiobienvenida.cl. Ahí saludamos. Sí, a verdad que está lista la camarita, amiga. Ahí saludamos a toda la gentecita que se conecta desde todo Chile y el mundo, sí, porque nosotros tenemos fanaticada en todos lados. ¿Qué te crees tú? No, que una cosa poca, no señor. Hoy un besito especial, hablando de todo el mundo, a mi gentecita linda, a mi comunidad hermosa que está conectada ahí en Asturias. Mira, con diferencia horaria y todo, pero ahí, conectadísimos a Bienvenida a tu Tarde. Sí, también vamos a saludar a todos los que sintonizan la 105.1 FM en San Fernando. Los que están en la 100.9 FM en Santa Cruz. Los envidiados por muchos, sí, por muchos. Incluso por mí. Los de la 97.1 FM, Pichilemu. Y por supuesto, a los regalones de regalones, los de la 93.3 FM, Rancagua. Y ya que hemos saludado a todo el mundo, sí, vamos a saludar también a nuestros amigos de Mechadas Ya. Ojo, que el día viernes tenemos concurso con los chiquillos de Mechadas Ya. Atento, atento. 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Ah. Y como todos los martes, nuestro estilo musical corresponde a la salsa, la bachata, la kizomba, el merenguito. Así que también puedes hacer tus pedidos musicales a través de nuestro WhatsApp de la radio, el más 569-50-2915-92. Y vamos a comenzar con salsita. Mira, esto dice así.

Oye, cuando son las 15 con 16 minutitos ya de esta tarde. Sí, oye, 19 grados de temperatura, parcialmente soleado, dice. Sí, creo que comienzo a sentir este sol. Pasan qué cosas, ¿cierto? Y si yo les contara. Creo que tengo la calefacción encendida. Creo, solo creo. Oye, estábamos ahí escuchando a Guanile, qué buen tema. A mí se me van las patitas con estas canciones. Debo decir que los martes estoy como, me siento atada a la silla. Oye, mira, nos vamos a ir directamente al WhatsApp de la radio, al más 569-50-29-1592, porque ya tenemos algunos mensajitos. Se están haciendo presentes nuestras amigas Anonymous con sus pedidos el día de hoy. Muy bien, la chiquilla, muy bien. Me encanta. Pero ¿sabes qué? Me encantaría tenerla sentada aquí, en el locutorio, ¿sí? Para que todos ustedes pudieran conocer a estas hermosas pechochas maravillosas, chiquillas. Por acá también tenemos otro mensajito, a ver qué dice. Hola, bella pasión, ya como costumbre, mira, escuchándote día a día. Hoy quisiera escuchar Procura de Chichi Peralta. Te mando un besote de esos que envías tú. Ay, pero por favor, Javi, me saliste bastante tímido. Te pusiste coqueto. Le mandamos un beso al Javi. Ahí está. ¿Puedo decir dónde está, cierto? Está en el teatro. Bueno, ya lo dije, no sé si podía decirlo. Y trabaja por eso en Lares. Un besito. Muchos besos para él. Y vamos a, por supuesto, a programar de inmediato el temita, porque yo hoy día no quiero quedarle debiendo temas a nadie, porque después me los cobran por interno. Ustedes saben que las deudas a mí no me gustan. Oye, yo me tengo que llevar el micrófono así al lado, porque si no, bracitos cortos no alcanza. Ya vámonos al tiro pagándole el temita antes que nos vaya a pillar la pausita. Y esto lo trae Chichi Peralta. Procura. Para ti, Javi. Gracias por escucharnos día a

0: Oye, yo dije pausa y volvemos, pero antes de la pausa quise volver porque aquí ya me están cobrando sentimientos y no corresponde. No, no, no, señor. Porque aquí me llegó un WhatsApp. Dice, hola querida, ¿cómo estás? Ayer me quedaste debiendo el tema de Son Latino. No, qué feo. Yo debo decir, querida Pamela, primero que todo te saludo. ¿Cómo estás, querida? Un gusto tenerte aquí, por supuesto, en sintonía, como siempre. Ya. Pero voy a hacer algo que no debiese. Ah, ayer me estaba cobrando el signo. Y el signo, la Berni lo había dado. ¡Qué rato! Yo no sé por qué la Pame andaba tan dispersa ayer. Después le dije, no encuentro tu tema. Lo encontré y lancé el tema también. Pame, ahora la que exige una explicación soy yo. ¿Dónde mierda la andabas metida tú ayer en un rato? Definitivamente te perdiste del programa. Definitivamente sí, me estaba cobrando que se había saltado Leo, que había llegado hasta cáncer y que no sé qué y que no sé cuánto. ¿Te das cuenta que en todo ese rato que tú desapareciste, yo no sé, Pame? Voy a pensar que te abdujeron los extraterrestres en esos minutos. Sí, porque no quiero cobrarte sentimientos yo. No, porque ahí se va a poner grave la cosa. Está ordenando, me dice la Pame, pero Pame, tienes que ordenar con la radio a todo volumen nomás, si para eso es. Usted póngale nomás. Con todo, sino para qué, ya sabe. Así que hoy día pídame una salsita, una bachatita, un merenguito, una quizombita y yo se la programo de inmediato para que después no me ande cobrando sentimientos que no corresponden. Sí, no estamos para eso. Oye, mira, justo llegó otro mensajito. Ya lo vamos a lanzar al tiro. Al tiro. Ah, pero espérame, que siempre. Mira, ya estaba en modo ardilla.
1: Muy buenas y grandes tardes, Cita Bella. ¿Cómo está usted?
0: Pero querido Carita, ¿cómo está? Un gusto saludarlo, amigo. Oiga, ¿qué pedido musical me va a hacer hoy día, Carita? Sorpréndame, a ver. Salsita, bachatita, merenguito, quizombita. La Pame se ríe, no más puro que se ríe. Más te vale, Pame. Más te vale porque si no, no nos vamos a tomar nunca un vino las dos ahí de esos que tanto me han enviado en fotos. Y ahí quedo atenta a sus pedidos musicales, chiquillos, para programarlos. Mientras tanto, nos vamos a ir a una pequeña pausa y ya volvemos con todo aquí a Bienvenida a tu Tarde. Oye, no te despegues. Sí, pues no te despegues, quédate. Junto a lo mejor de lo mejor. Obvio, o sea, Radio Bienvenida.
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0: Y ya estamos de vuelta. 15 con 30 minutitos ya. Sí, me encanta. Oye, en un ratito más vamos a tener una entrevista telefónica también con una connotada artista. Así que, ojo, ojo. Y yo sé, por ejemplo, que si mal no recuerdo, a la Pame le gustaba esta artista. Mira, es una agrupación. Así que ahí te la dejo. Ahí te la dejo para que estén atentos, atentis. Sí, nos vamos a ir un ratito a la farándula, vamos a escuchar ya. Pero antes de, me voy a ir al WhatsApp de la radio porque están llegando ahí mensajitos al más 569-50-2915-92. Ya, la Pame me dice, uno de Romeo Santo, eres mía. Déjame, lo voy a anotar porque si no se me va a olvidar, cabeza de pollo. Esto es Romeo. Ya, listo. Anotado, muy bien. Atenta para mí, después no me voy a estar cobrando el tema. Por acá nuestro amigo Carita, ¿qué nos dice?
1: Ya, pues si te veía, me gustaría escuchar De Sol a Sol, de Salserín.
0: De Sol a Sol, vamos con ese, de Salserín. De Sol, yo no quiero nada con el sol, pues Carita, y usted me trae la canción del sol, no. Estamos mal así ya. Mientras nos siguen haciendo los pedidos musicales. Ah, oye, recuerda que no es necesario que solamente pidas un tema, puedes pedir varios. Y mientras nos alcance el tiempo, los pagamos todos. Para eso estamos. Ah. Vámonos a Farandulandia un rato. Oye, sí, mira, porque un artista de la zona, sí, pues de la región misma. Katy Orellana sorprende con drástico cambio de look tras salir de la UCI. Mira, Katherine Orellana reapareció en redes sociales luego de atravesar uno de los momentos más complejos de su vida. La cantante nacional, recordada por su paso por el programa Rojo, permaneció más de 10 días internada en la unidad de cuidados intensivos del Hospital Regional de Rancagua debido a una grave complicación médica. Según el programa Primer Plano, la artista sufrió un shock séptico provocado por una peritonitis. Eso fue. Cuadro originado tras la perforación de una parte de su intestino. La situación alcanzó su punto más crítico durante el Día de la Madre, cuando Katy se desmayó en el baño de su hogar. Fue su hijo Facundo quien reaccionó rápidamente al notar la emergencia y alertó de inmediato para pedir ayuda, permitiendo que la cantante fuera trasladada de urgencias a un recinto asistencial. La rápida acción resultó fundamental para estabilizar su delicado estado de salud. Oye, sí, se compartieron unas imágenes bien fuertes, diría yo, de la Katy, sí, porque su estado físico no era el mejor. Vieron algunos detallitos que me encantaría contarles, pero no puedo. Porque estaría traicionando una amistad y eso no va conmigo, señores. Tras varios días hospitalizada y luego de recibir el alta médica, Katherine Orellana reapareció en redes sociales mostrando señales de recuperación y, por supuesto, sorprendiendo además con una renovada imagen. A través de sus historias de Instagram, la ex Rojo compartió fotografías donde dejó ver un cambio radical de look. La cantante apostó por un corte bob mini recto, sí, y un tono castaño oscuro, marcando una evidente transformación. Junto a las imágenes, Katy también compartió un emotivo mensaje relacionado con el difícil proceso que enfrentó durante las últimas semanas. Todo lo podemos en Cristo que fortalece. Gracias, escribió la artista agradeciendo el apoyo recibido durante su recuperación. Así que ahí le mandamos un cariñoso saludo a nuestra querida Katy, la morenaza de Rancagua, le decía al tío conductor. ¿Así lo decía el tío Rafa? Sí, yo me acuerdo. Se ve hermosa con su cambio de look. Sí, muy, muy, muy bien. A seguir recuperando y le mandamos harto cariño, hartas fuercitas. Alimentarse bien, ahora se viene un cuidado un poco más extremo, sí, más necesario. Pero darle con todo, querida amiga. Oye, por acá tenemos un mensajito. Y es de alguien que no había mandado mensaje antes. Me da miedo. Tengo miedo. Tengo mucho miedo. A ver, veamos.
2: Hola, Radio Bienvenida, ¿cómo están? Les habla José de Santiago, pero trabajo como transportista en la sexta región. Esta es mi primera vez, así que como tal me van a tener que complacer. Me gustaría escuchar ahora quién de Mar Anthony.
0: Ya.
2: Y otra consulta les quería hacer. Lo que pasa es que trabajo cerca de Rancagua, no hay problema. Pero también voy y hago San Fernando, Placilla, Chépica, Pichilemu. Y allá se me pierden. Pues no hay alguna aplicación donde poder escucharlos. Ya, que tengan una linda tarde.
0: Eso, mire, amigo. ¿Dónde anda metido el amigo que nos pierde? ¿Por qué nos pierde, querido? José Olivares. Oye, le mandamos un cariñoso saludo y bienvenido. Trate de no perderse. Amigo querido, si usted por X motivo no nos puede escuchar a través de nuestras señales FM, donde cubrimos las 33 comunas de la región, obviamente. Nos puede escuchar en www.radiobienvenida.cl. Se lo voy a mandar escrito aquí para que no se le pierda jamás, nunca jamás. Y así no nos perdamos nosotros de usted también, pues, amigo querido. Y por supuesto que lo vamos a complacer con la cancioncita que nos pidió. ¿Cómo no? ¿Cómo no? Si para eso estamos. Es más, voy a hacer la excepción y voy a ir, pero de inmediato, con su canción. Sí, pues, como corresponde nomás, ¿cierto? Aquí estamos para complacer a nuestros auditores, por supuesto. Y esto dice así. Sí, con especial dedicatoria el día de hoy para José Olivares. ¿Ahora quién? Mar Anthony. Ya volvemos. A Bienvenida a tu Tarde.

Y ya estamos de vuelta, sí, después de escuchar ese maravilloso tema. ¿Y ahora quién? Dime tú, po, ¿ahora quién? A ver, ¿quién? ¿Quién? Oye, por aquí, mira, bien, José ahí está bailando y nos dice gracias. Muy bien, querido amigo, bienvenido. No se pierda, por favor, de lunes a viernes, sí. De 15 a 17 horas te acompañamos para alegrar tu tarde, para entretenerte. Aquí las risas no fallan. La Pame por acá nos dice, estaré atenta. Muy bien, Pame, sí, atenta tiene que estar. En cualquier momento le lanzo su tema y le voy a preguntar si lo escucho, para ver si me está engañando o no. Oye, sí, mira, bajó un grado la temperatura en este ratito. Ojalá un poquito más, por favor. Yo no sé si es la edad. Ella, la vieja. La edad es un número, amigo. ¿Ya qué me está queriendo la Pame? Ya, yo pensé que ella quería pelear. La Pame, dije, hoy día se quiere mandar unos rounds, la Pame. Anda agresiva. ¿Qué te está pasando, te niña, por Dios? Oye, vamos. Vamos, vamos, vamos, vamos de lleno. Sí, vamos a seguir en Farandulandia en esta tarde. Esta tarde está como para comer sopa y pillas, qué rico. Mi mamá irá a hacer sopa y pilla hoy día, digo yo, para vender. Uno nunca sabe con la Bernardita. Sí. No hay, lo siento, pero no hay sopa y pillas más ricas que las que hace mi querida madre. ¿Usted no la ha probado? Bueno, se ha perdido la mitad de su vida. ¿Qué quiere que le diga? ¿Qué está haciendo la Pame ahora? ¿Qué me está mandando fotos? ¿Son hilos? ¿Está ordenando sus hilos de bordar, querida? Ah, mira, sí, yo también sabo. Ay, ay, ay, mira. Porque Kika Silva habló por primera vez de su relación con el viudo de Javiera Suárez. Aún merecemos la oportunidad. ¡Wow! Oye, desde que confirmaron su relación, Kika Silva y Cristian Arriagada se han convertido en uno de los temas más comentados del espectáculo nacional. La pareja ha estado en el centro de la atención mediática, especialmente por la amistad que la influencer mantenía con Javiera Suárez, fallecida esposa del médico. En las últimas semanas, el romance ha generado diversas reacciones en redes sociales y programas de farándula. A esto se sumaron las declaraciones de la madre de Javiera Suárez, quien lanzó críticas hacia Arriagada y aseguró públicamente que existirían dificultades para mantener contacto libre con su nieto. ¡Ajá! Eso no lo sabía yo. Eso me ha pillado de sorpresa. ¡Ay, qué tierni la foto! Estoy viendo una fotito aquí que están como tomaditos de la mano y ambos con sus pulseritas rojitas. ¡Ay, qué lindo! ¿Qué tal, Nora? Oye, frente al creciente revuelo, Kika Silva decidió referirse por primera vez a la controversia y compartir un mensaje directo con sus seguidores a través de sus historias en Instagram. Como saben, suelo mantener al margen este tipo de situaciones, pero en los últimos días se han difundido interpretaciones y afirmaciones inexactas que, con el paso del tiempo y la constante repetición, han terminado instalándose como verdades para muchas personas, escribió la ex reina del Festival de Viña del Mar. En la misma publicación, la influencer explicó que sintió la necesidad de hablar públicamente debido al impacto que han tenido los rumores en torno a su vida personal. Por eso sentí la necesidad de escribir esto, por respeto a todos los involucrados y también a quienes me conocen y siguen, agregó. Kika Silva también reflexionó sobre las críticas y los juicios que han surgido desde que se hizo pública su relación con el médico cirujano, defendiendo la posibilidad de construir nuevas historias personales lejos de las especulaciones. Entiendo el interés que puedan generar ciertas situaciones, pero también creo que todos nos merecemos la oportunidad de construir nuestra vida y las relaciones desde el presente, sin prejuicios ni conclusiones basadas en información incompleta e irreal. Para cerrar su mensaje, la modelo agradeció el apoyo que ha recibido durante los últimos días y llamó a evitar los juicios apresurados. Siempre he intentado ser transparente con ustedes y por eso sentí que era importante escribir estas palabras. Muchas veces
conocemos apenas una pequeña parte de las historias que juzgamos. Gracias por la comprensión, el cariño y el respeto. Un abrazo. Concluyó. ¿Qué me decís tú? La manera correcta. Conocemos apenas una pequeña parte de las historias que juzgamos. Gracias por la comprensión, el cariño y el respeto. Un abrazo. Concluyó. ¿Qué me decís tú?

el amor desde donde quiera. Y si son conocidos de tanto tiempo, ¿cuál es el problema? Y no le están haciendo daño a nadie. ¿Cuál es el problema de hablar de la gente que les gusta el cagüineo? Oye, por acá, mira, me llegó un mensajito al WhatsApp. Dice, mi compañera Nicole, que ahora también te escucha todos los días por mi culpa, quiere esta de Romeo Santos. Antes mi amiga, ahora mi amor. Y yo te mando otro beso, jaja, me dice, mira, lo viste, el coqueto, el Javi. Muy bien, pues le mandamos saluditos entonces, por supuesto, a Nicole, quien está obligada a hacerse auditora permanente de Bienvenida a tu Tarde, por culpa del Javi. Y vamos a programar su canción como corresponde, pero antes vamos a ir con la canción de la... de la PAME, porque si no, la PAME mañana me la va a estar cobrando de nuevo si no la escucha. Vamos con... uy, también es de Romeo. A ver. Atenta PAME, por favor, atenta. Con todo el cariño y el amor del mundo para ti, PAME. Dime que la estás escuchando, PAME. Oye, ya volvemos.

0: 3:54 p.m.
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2: El Banco Central informó que el IMASEC de abril cayó 1,2% en 12 meses, resultado peor al esperado por el mercado y que confirma 4 meses consecutivos de debilidad en la actividad económica. El Minbu anunció una revisión técnica y la paralización de las casas ejecutadas por la constructora Cataskevi en Lomas La Torre de Viña del Mar, región de Valparaíso, luego de que se detectaran fallas en viviendas construidas para familias afectadas por el megaincendio de 2024. La Seremi de Transportes y Telecomunicaciones de Aysén, Verónica Figueroa Foitzik, renunció a su cargo tras un incidente en la comisaría de Coyhaique, donde habría intervenido por su esposo detenido.
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0: Oye, cuando son las 16 con un minutito ya de esta tarde, tarde de martes 2 de junio, estamos en contacto en directo, sí, con alguien muy, pero muy especial. Una artista que debo decir que es de todo mi gusto, pero no les voy a dar más detalles porque quiero que los dé ella. Estamos junto a mi queridísima Catalina Plaza, vocalista de Catalina y las Bordonas de Oro. ¿Cómo estás, Cata?
1: Hola, querida, muy bien. ¿Y tú cómo estás? Qué linda introducción.
0: Muy bien. Ay, contenta de tenerte aquí en nuestro programa, por supuesto. Debo decir que me hubiese encantado que fuese presencial, pero entiendo. Así que no hay problema. Y nuestros auditores también entienden y va a quedar pendiente para cuando usted esté por estos lares.
1: Eso, lo vamos a lograr. Muchas gracias por la invitación.
0: Linda, contémosle a la gente, ¿quién es Catalina y las Bordonas de Oro?
1: Bueno, nosotros somos una banda que se dedica a la composición, a la difusión y a la interpretación del bolero y de la música latinoamericana. Llevamos 4 añitos llevando repertorio súper clásico de boleros y también nuestras composiciones a distintos escenarios, a distintos locales también. Y actualmente nos encontramos lanzando música nueva, muy guiada hacia la música latinoamericana bailable de salón, y lo hemos pasado increíble. Estamos ahí componiendo salsa, merengue, hartos boleros.
0: Mira, se las traen. Oye, Cata, y cuéntame, dentro de una era como denominada por ritmos más urbanos y todo esto, ¿qué las lleva a ustedes como elegir el bolero y lo que es el folclore latinoamericano para crear esta agrupación?
1: Bueno, esta música, la verdad, siempre nos ha llamado la atención. Encontramos que es una música muy chilena, muy de nosotros también, y es con la música que cada uno de los integrantes creció. Desde muy pequeños escuchamos esta música, entonces encontrábamos que era una buena instancia para darle una frescura y como un nuevo inicio a esta música. Y somos admiradores de la música latinoamericana en general. En lo personal, yo soy de Punta Arenas, del sur, y siempre escuché harto folclore argentino que llega harto a Punta Arenas, y cuando uno ya empieza a escuchar esa música, te empiezas a encontrar con todos estos otros géneros que conversan en América Latina. Y la verdad, funcionó súper bien en el primer concierto que hicimos, y nos dimos cuenta que es algo que nos llena mucho hacer y que también a la gente le gusta y se sienten identificados.
0: ¡Qué maravilloso! Me encanta, me encanta. Oye, actualmente, ¿cuántas personas componen esta agrupación?
1: Este proyecto se compone de 6 músicos. Somos 6, como la formación base, pero también hay una formación un poco más grande que se llama, que le ponemos nombre a los conciertos como Salón de Baile, que es, ¿ya?, con vientos y con más percusiones, y ahí somos 12.
0: ¡Wow! O sea, ahí se duplican. Muy bien.
1: Ahí nos duplicamos.
0: Oye, qué espectacular. ¿Y qué es lo que ustedes más rescatan de la música tradicional de nuestras tierras?
1: Yo creo que lo que más se rescata es el texto, es también la simpleza de estos géneros, y por supuesto lo que logran hacer, lo que logran convocar, como que toda esta música logra hacerte recordar a los abuelos, a nuestros padres, como también llegar como a esos espacios de la nostalgia, y creo que eso es muy bonito y es muy sensible, y es algo que a veces la música que nos obligan a escuchar, o esta música de la industria que es muy rápida, no nos da el tiempo para poder reflexionar un poco de lo simple y de lo bonito de la vida. Creo que esta música tiene eso.
0: Mira, qué lindo. Oye, qué lindo lo que acabas de decir. De verdad, me gusta mucho escucharte. Yo he escuchado sus canciones. Tuve la oportunidad de verlas por ahí. No voy a decir dónde, lo voy a dejar en el misterio mismo para que tú puedas venir aquí a la radio. Sí, para que tú puedas venir aquí a la radio y aquí lo conversemos. Porque yo de verdad que he visto sus presentaciones en vivo y son wow. Muy,
1: gracias.
0: Muy lindas. Y tienen ese no sé qué que te traslada, como que te lleva a una época pasada, pero basado en lo actual. Entonces es una mezcla muy linda lo que ustedes logran entregar hoy en día, así que de verdad los felicito de todo corazón. Oye, Catalina,
1: muchas gracias.
0: Y cuéntame, todos los artistas tenemos como caballitos de batalla, que le decimos yo. ¿Qué bolero no puede faltar en sus presentaciones?
1: ¡Qué buena pregunta! Es muy interesante porque, la verdad, tenemos una lista de 180 boleros actualmente.
0: Exacto.
1: Entonces son muchas las canciones que no sabemos. Pero pensando en el público, yo creo que las que nunca pueden faltar es Piel Canela, Sabor a Mí o Quizás. Son como los clásicos que dieron la vuelta al mundo y que, claro, la gente se los conoce y fueron interpretados por muchos artistas. Entonces yo creo que esos son temitas que no pueden faltar. Y también algo bien mexicano como Échame a Mí la Culpa o Escándalo, que son boleros ya un poco más rancheros, muy bellos.
0: Muy bien. Oye, justo tienen ahí mi bolero favorito, Piel Canela.
1: Bello ese. Oye,
0: me encanta. Sí, yo soy antigua en una persona, en un cuerpo juvenil. Devuélvete, que te pasaste. Oye, Cata, es que yo soy bien loquilla, para que me conozca, ¿viste?
1: Me encanta.
0: ¿Algún artista que ustedes consideren su mayor inspiración?
1: Sí, por supuesto. Lucho Gatica, yo creo que es una de las grandes inspiraciones en este proyecto. Por su versatilidad, yo creo que logró ser un artista que pudo conversar muy bien con distintas como formas de tocar el bolero. Creo que eso es maravilloso. Y bueno, los Tres Caballeros también, creo que es un muy buen ejemplo. Celia Cruz, creo que hay muchos artistas que dieron a conocer el género del bolero y nosotros los llevamos ahí siempre como en nuestras composiciones. Y en lo personal, para mí, lo más bonito que ha tenido la tierra es Mercedes Sosa, aunque ella no haya cantado bolero. Creo que mucho de lo que ella compartió es actualmente mi ejemplo a seguir en la parte como vocal.
0: Sí, maravillosa. Qué gran interpretación tiene mi Mercedes Sosa. Grandiosa.
1: Increíble.
0: Sí, maravillosa. Oye, Linda, ¿dónde podemos encontrar su música o enterarnos de las novedades, de las primicias, de los pasos a seguir, de las presentaciones, los temas nuevos? Todo queremos saberlo. ¿Dónde los encontramos?
1: Sí, nos encuentran en todas las plataformas digitales y también en Instagram, en YouTube, en todos lados como Catalina y las Bordonas de Oro. Un nombre largo, difícil de aprender, pero si no se acuerda, pone Catalina y las, y ya le va a aparecer el proyecto. Y ahí encuentran toda nuestra música. Actualmente, hace dos semanitas sacamos una salsa.
0: Eso.
1: Que la pueden escuchar en todas las plataformas. Viene con videoclip en YouTube, que está muy bonito. Así que así nos encuentran, Catalina y las Bordonas de Oro.
0: Mira, qué bien, qué espectacular. Oye, ¿y por qué Catalina y las Bordonas de Oro? ¿Por qué este nombre?
1: Las Bordonas en la jerga folclórica se le llama a las primeras tres cuerdas graves de la guitarra.
0: Mira.
1: Así se le dice, las bordonas, a esas cuerdas.
0: Para
1: y
0: que
1: nosotros
0: se culturicen.
1: Contamos con guitarristas increíbles y salió ese nombre y nunca más lo cambiamos. Ese fue un nombre que pensamos que iba a cambiar, ese nunca se cambió y ahí quedó. Y creo que es un nombre interesante.
0: Oye, ¿cuáles son las presentaciones que se vienen ahora? ¿Qué tenemos? ¿Qué novedades tenemos?
1: Ahora tenemos una gira que parte justo este viernes 5, que se llama Noches de Boleros a la Carta, donde la gente tiene la oportunidad de escoger las canciones que van a sonar en la noche.
0: ¡Mira!
1: Al momento de comprar tu entrada, debajo del código QR de tu entrada te va a llegar un link con acceso a una encuesta, y esa encuesta tiene distintas categorías de boleros, y las canciones más votadas por el público son las canciones que van a sonar en la noche. Por lo tanto, todos los conciertos tienen distintos repertorios.
0: ¡Wow!
1: Y vamos a estar, así que está muy entretenido, está muy lúdico y hace que la gente pueda, obviamente, cantar las canciones que más les gustan. Y vamos a estar 5 y 6 ahora en Puerto Montt, luego nos vamos a Temuco, vamos a estar en Talca, después nos vamos a La Serena, también vamos a estar en Santiago, en Quilicura y también en Puente Alto. Y algo por ahí se me salta. Ah, y Chillán también.
0: Mira.
1: Así que esas son las fechitas que tenemos disponibles y están ahí. Las encuentran por el perfil de Catalina y las Bordonas de Oro o buscando en internet Boleros a la Carta más la ciudad a la que quieran asistir.
0: Oye, Cata, ¿y cuál es el nombre de la salsita que sacaron?
1: Se llama No he dejado de pensar en ti.
0: No he dejado, a ver, veamos si la tenemos por aquí. Veamos. Sí, fantástico, porque justo hoy día, aquí en Bienvenida a tu Tarde, es tarde de ritmos latinos, salsa, bachata, genial, merengue, kizomba, así que nos cae, pero como anillo al dedo. ¿Qué quieres que te diga? Oye, Cate, ¿cuándo los vamos a tener acá en Rancagua? ¿Por qué no nos incluyeron en la gira?
1: No los incluimos en la gira porque vamos a estar en Rancagua el 16 de septiembre. Un lindo evento que se llama Rancagua en Vivo, que se hace en el Teatro Regional Lucho Gatica. Y eso, tenemos ya la fecha, vamos a ser parte de ese lindo festival el 16 de septiembre, vamos a ir a Rancagua.
0: Fantástico, entonces yo las voy a estar esperando, no me puede dejar pagando Catalina, tiene que venir al programa, si no yo la voy a ir a buscar
1: vamos
0: allá al teatro.
1: A ese lindo programa. Eso, Catalina, me va a buscar del ala al
0: sí,
1: teatro.
0: Sí, no, literal, la voy a buscar, aparte que me queda un par de cuadras nomás.
1: Genial.
0: Catalina, ha sido de verdad un placer, un gustazo tenerte acá. Si quiere dejarle algún mensajito a la gente que la sigue o a la gente que quizás por primera vez está escuchando acerca de Catalina y las Bordonas de Oro, este es tu momento. Manda todos los saludos que quieras. Te diría, el micrófono es tuyo, pero estamos a distancia, así que el momento es tuyo.
1: Genial, muchas gracias primero a ustedes por darme esta oportunidad de poder compartir lo que estamos haciendo actualmente. Le mando un abrazo a toda la linda gente de Rancagua y a quienes están escuchando este programa. Espero que disfruten de nuestra música y que también se den el tiempo de escuchar música latinoamericana, que es muy importante. Si es que hay alguien aquí en la radio que es de Magallanes, le mando un abrazo, pues de por allá soy, y espero que nos encontremos muy pronto. Nos vemos el 16 de septiembre en Rancagua. Y eso, que tengan una hermosa semana también.
0: Eso, qué linda. Igualmente para ti, Catalina, de verdad que ha sido un honor, un gustazo tenerla aquí con nosotros en el programa. Queda pendiente la visita, obviamente. Y mira, nos vamos a despedir de esta maravillosa entrevista con la canción, con lo nuevo de Catalina y las Bordonas. Preséntelo usted, mejor preséntelo nomás.
1: Listo nomás, pues. Les dejamos para que escuchen una linda salsa con sabor a Chile. No he dejado de pensar en ti, de Catalina y las Bordonas de Oro.
0: Excelente, Cata. Un abrazo gigante,
1: querido,
0: y nos estamos viendo. Que estés muy bien.
1: Ahí nos encontraremos. Que
0: por
1: tengas
0: supuesto.
1: Buena jornada. Muchas gracias.
0: Chao, chao.
1: Abracitos.
0: Y les dejo este maravilloso temita. Disfrútenlo, Catalina y las Bordonas de Oro. No he dejado de pensar en ti.

estamos de vuelta, sí, ya estamos de vuelta. Oye, qué linda entrevista estuvimos ahí con Catalina Plaza, de Catalina y las Bordonas de Oro, espectacular. Qué buen tema. Tengo que agregarlo de inmediato a mi playlist, por supuesto. No he dejado de pensar en ti. Ah, buenísimo. Así nomás, pues, dicen. Ah, no sé, yo ya dejé de pensar. Oye, tenemos mensajitos aquí en nuestro WhatsApp de la radio, el más 569-5029-1592. Por acá me dice, me dice el José, se me pierde porque aún no me aprendo las otras frecuencias de la región. Tranquilo, amigo. Tranquilo, Maine. Sí, mientras tenga internet lo va a poder escuchar igual, así que no se complique la existencia. Si no se puede aprender los días, los cuatro días que tenemos, póngale al internet, póngale ahí www.radiobienvenida.cl y no nos perdimos más. Así de simple, ¿ve? Sí, pues amigo. Usted tranquila, nerviosa. Oye, por acá nuestro amigo Carita nos dice, temazo, está muy bueno el tema. Muy, muy bueno, se basaron. En septiembre los vamos a tener por aquí, si Dios quiere, a Catalina y las Bordonas de Oro. Mira, fantástico, espectacular. Oye, aquí la Pame me decía, sí, estoy aquí, Houston. Gracias por el tema. Bueno, más lo escuchó. Lo escuchó el tema, la Pame. Ay, ya me estaba preocupando. ¿Y habrá escuchado a la Catalina y las Bordonas de Oro? Que el otro día me las estaba pidiendo la Pame. Capaz justo ahora se lo perdió. Dios mío, pasan qué cosas, ¿cierto? Oye, por acá, ¿por qué me dice que tengo un mensaje si no tengo nada? Me están engañando. WhatsApp está jugando conmigo. Voy a eliminar a WhatsApp. Oye, ya vamos a seguir pagando los temitas porque aún tenemos temitas pendientes. Sí, sí, yo me acuerdo de eso, así que ustedes tranquilo, tranquilo, que no lo olvido. Mientras lo tenga anotado, no lo olvido. Y este temita me lo pidió nuestro querido amigo Carita, sí. Oye, aquí la Pame me dice, sí, estaba bueno el tema de las Bordonas de Oro. Catalina y las Bordonas de Oro, pues amiga, no se le queda atrás la cata. No se le olvide la cata. Ya, vámonos con el temita entonces que nos pidió nuestro amigo Carita. Sí, esto es De Sol a Sol. Salserín, a ver.

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0: Y ya estamos de vuelta, 16:30 y entramos al último bloque, sí, al último bloque de nuestro programa el día de hoy, por supuesto. 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Datazo que te di para la hora de 11. 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Y ojo que todos los viernes vamos a tener concursito, así que atentos. Y nos vamos al WhatsApp. Oye, hablando de WhatsApp, yo no sé si Javier me estaba leseando, me estaba molestando con la canción que pidió la amiga Nicole o qué. De hecho, existe la amiga Nicole, si existe, que mande un audio. Ah. Porque la canción no la encontré, no se llama. Yo buscando la canción y capaz la canción ni existe y era una broma. Ya, vámonos aquí al WhatsApp. Tenemos un mensajito. ¿Qué dice? A ver.
1: Bueno, Salserín, osita bella. Oiga, ¿y si escuchamos la bachata de Prince Royce con Thalía?
0: ¡Oh! Mira, no me había acordado de ese tema. Bueno, ya, me gustó. Lo vamos a anotar al tiro, querido Carita. Sí, al tiro. No me queda ninguno pendiente que yo me acuerde. Mis amigas Anonymous me van a retar el día de hoy porque me mandaron un listado de como chorrocientas canciones. ¡Oh! Ya, a ver, vámonos con la que nos pidió Carita recién porque la otra no la tengo nada anotado. Esto es, me dijo Thalía y... A ver. Veamos qué sucede por aquí. A ver algo. Ahí está. Va dedicada, Carita, ¿no? Estoy metiendo la pata. Es simplemente por escucharla, ¿cierto, amigo querido? Es que buena la canción. Te dejo con... Thalía. Prince Royce, te perdiste mi amor. ¡Au! Ya volvemos con el artista del día. Sí, que hoy recae en nuestra queridísima, no te voy a decir quién. A la vuelta del tema lo vemos.

0: Y ya estamos de vuelta. Sí, ya estamos de vuelta. Y nos vamos directamente al WhatsApp porque tenemos un mensajito pendiente aquí de mi querido Carita. A ver, ¿qué nos dice?
1: Me entusiasmé con las bachatas. Si escuchamos de Johnny Sky, quiéreme.
0: ¡Ah! Ya aprendió, Carita. Vamos a ver si alcanzamos. Vamos a ver si alcanzamos esa Carita. ¿Por qué? Porque nos toca el artista del día. Y hoy recae nuestra queridísima, hermosísima. Oye, yo la a mí siempre me han molestado porque yo encontraba hermosa esa mujer. De verdad que me gustaba el aura, toda la energía que ella tenía, el desplante escénico, la forma de hablar, de caminar, ese tumbao que ella se gastaba. A mí me encantaba, pero no, me decían que no. Que era dejadita la mano de Dios, me dijeron una vez, oye. Yo lo encontré una estupidez porque hoy, sí, hoy hablaremos de ella. Celia Cruz. En el artista del día, sí. Celia Cruz fue una cantante y actriz cubana universalmente conocida como la reina de la salsa. Nacida en La Habana, conquistó al mundo con su potente voz, su carisma arrollador y su inconfundible grito de ¡azúcar! ¡Ey! A la Celia Cruz se cree ahora, ya, devuélvete. Consolidándose como una de las artistas latinas más influyentes del siglo XX. Nacida como Úrsula Hilaria Celia de la Caridad Cruz Alfonso, el 21 de octubre de 1925 en el barrio de Santos Suárez, en La Habana, proveniente de una familia humilde, desde pequeña mostró un talento natural para el canto, el cual desarrolló cantando en coros escolares y emisoras de radio locales antes de dedicarse profesionalmente a la música. Su carrera despegó en 1950 cuando se convirtió en la vocalista principal de la legendaria orquesta La Sonora Matancera. Durante 15 años popularizó ritmos como el son, la guaracha y el bolero, convirtiéndose en una estrella de la radio y la televisión cubana con éxitos como Burundanga. Oye, tras el triunfo de la Revolución Cubana en 1959, Celia y su esposo, el trompetista Pedro, se exiliaron en los Estados Unidos en 1960. Lejos de detenerse, su carrera se internacionalizó aún más en la década de 1970 al firmar con el sello Fania Records. Junto a gigantes de la música latina como Tito Puente, Willy Colón y Johnny Pacheco, popularizó el género de la salsa a nivel mundial. En su extensa trayectoria, que abarca más de medio siglo, grabó cerca de 800 canciones y más de 70 álbumes, ganando múltiples premios Grammy y Latin Grammy. Entre sus temas más emblemáticos destacan La vida es un carnaval, La negra tiene tumbao, Kimbara, Bemba colora. Oye, falleció lamentablemente el 16 de julio del año 2003 en Nueva Jersey, pero su alegría, extravagantes vestuarios y legados continúan vivos en la cultura hispana global. Oye, hay que destacar esos maravillosos tacos. Sí, yo amaba los tacos que usaba Celia Cruz. ¡Qué maravilla! Y muy cómodos. Ahora entiendo por qué ella podía bailar tanto. Tenía tanto tumbado y todo eso. Podía mover tranquilamente los pies. No como una que usa tacones y queda para la embarra. Oye, vámonos con la musiquita de nuestra querida artista del día, Celia Cruz. Y esto es La vida es un carnaval. Para que lo bailes, para que lo disfrutes en estos martes latinos. Ya volvemos.

Y volví netamente para despedirme. Sí, no alcancé a tirar los tres temitas del artista del día. Le quedé debiendo uno a la gran Celia Cruz. Oye, quiero primero que todo agradecerle a todos ustedes por los mensajitos, por la buena onda, por la sintonía día a día. Sí, por supuesto. Yo feliz y agradecida de cada uno de ustedes, de todos los que están ahí en nuestra señal online, www.radiobienvenida.cl, y por supuesto los que están en nuestros diales FM cubriendo toda la región de O'Higgins. Oye, nos volvemos a encontrar en un próximo capítulo, por supuesto, de tu programa Regalón. Bienvenida a tu tarde, junto a tu amiga de siempre, Bella Pasión. Oye, besos y abrazos que nos sacan pedazos. Recuerden, sí, porque vamos a estar regalando el viernes, sí, una mechadita. Así que vayan siguiendo mechadas ya. No se les olvide. Y no se les olvide, por supuesto, tampoco seguir en redes sociales, por supuesto, a Radio Bienvenida a FM. Y, por supuesto, a quien les habla, su amiga Bella Pasión. Sí, pues, bella.pasión.cl, para que esté al tanto de todos los mayores y menores y pormenores y por mayores y por todos. Ya, nos vemos. Besos. Chao, chao, chao.

0: 4:55 PM.
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2: El presidente José Antonio Kast realizó su primera cuenta, la cual se extendió por más de una hora, donde definió su hoja de ruta y los lineamientos de su gobierno de cara a los próximos años de gobierno. En primera línea, el mandatario manifestó que su estrategia se basará en tres ejes: recuperar la seguridad y el orden público, impulsar la reconstrucción del país, reactivar la economía y generar más empleos. El mandatario también hizo hincapié en el proyecto de reconstrucción nacional, el cual enfrentará semanas claves en el Congreso Nacional, particularmente por el Senado, quienes realizarán una examinación un poco más difícil. Por otro lado, evitó referirse a los indultos, a pesar de la presión del Partido Nacional Libertario tras la muerte en prisión del exfiscal militar Óscar Alfonso Podlech, quien cumplía condena por crímenes de lesa humanidad en Colina 1.
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1: Hola, hola a todos. ¿Cómo estamos? ¿Nosotros? ¿Está? Ay.
2: Sí, estamos. Sí,
1: estamos. Nosotras estamos aquí una vez más en la radio. Bienvenida en el programa Más que Emprendedores, que se transmite todos los martes y jueves de 5 a 6 de la tarde. Quien les habla, Connie Moon, más conocida como Connie Moon, siempre me enredo en esa parte.
2: No importa, dale lo más, la gente te conoce como Connie Moon.
1: Exacto. Y con Maritza, pues, ¿cómo estás?
2: Muy bien, Constanza. Maritza, ¿quién les habla? Emprendedora de la comuna de Rancagua, de la región de O'Higgins, representando a AMES Centro de Grabados y a Galería Estado Emprendedor, ambas de forma presencial en Estado 634 entre Gamero e Idieta, o en mis redes sociales. ¿Cómo estuvo el fin de, Constanza?
1: Bien, ahí estuvo bien ajetreado con el Día del Patrimonio en la Galería Estado Emprendedor.
2: Sí, estuvimos más de 2.000 visitantes conociendo el espacio, conociendo a los emprendedores. Estuvo buenísimo, padrísimo, como dicen por ahí. Así que aquí estamos de vuelta como cada día martes y jueves, como dices, de 5 a 6. Agradecemos a la radio por este gran espacio que nos da los días martes de 5 a 6 de la tarde. ¿Quién nos acompaña, Constanza?
1: Bueno, hoy nos acompaña Andrés Baez de Construcciones. Bueno, Andrés Baez, Construcciones y Servicios. ¿Cómo estás? Micrófono abierto ahí.
3: Hola, Connie. Hola, Maritza. ¿Cómo estás? De Baez Construcciones y Servicios por acá, Andrés Baez. Hola, hola a todos los que están escuchando. ¿Todo bien por acá nosotros, ustedes?
2: Súper bien. Con frío nomás, ¿cierto?
3: De lado.
2: Es que junio...
3: Falta aislación acá. Podríamos aislar.
2: Ahí. Enganchado. El látigo de la publicidad. Cuéntanos, ¿en qué consiste tu emprendimiento, tu empresa? Para quienes nos están escuchando, cuéntanos todo. Queremos saber más todavía.
3: Bueno, nosotros somos una constructora que nace acá en la región, ¿ya? Que hacemos trabajos desde la construcción de una vivienda hasta la remodelación y o ampliación, ¿ya? Hoy día estamos muy fuerte con el tema de terrazas, quinchos y ampliaciones, ¿ya? Eso es lo que estamos hoy día marcando, digamos, un poquito el boom que están de las casas nuevas más hacia el sector de Machalí y otros sectores aledaños a la comuna. En eso estamos hoy día.
2: Súper. Andrés, delante me habló Pablo, me dijo que eran compañeros de enseñanza media. Pablo Vivanco.
3: Sí, Pablo Vivanco está con su proyecto de vino hacia el espacio. Sí. Vamos a ver cómo le va y ojalá le resulte y funcione bien su proyecto, ¿verdad? Sí, Pablo, una persona que nos conocemos de la enseñanza media. De hecho, estuvimos el día viernes juntos. Fue como un reencuentro, claro. Vi la historia y dije, oh, Pablito también está ahí. Sí que no, ahí bien, Pablo está con su proyecto de vino hacia la estrella, el Star Wine creo que se llama. Así que ojalá le vaya todo bien y funcione todo como corresponde con el tema de la NASA.
1: Y... Perfecto. ¿Y cómo fue que nació Baez Construcciones y Servicios?
3: A ver, Baez Construcciones y Servicios nace hace 4 años y medio atrás aproximadamente, que es una idea del buen construir. Ya estamos en una ciudad acá en Rancagua en la cual estamos muy mal acostumbrados, no estamos acostumbrados, sino que muy mal acostumbrados al maestro Chasquilla. ¿Ya? O sea, que quede como él quiere nomás. No, esa es la idea mía, que ya nosotros entregamos el diseño, la ejecución, el acompañamiento, el estar con el cliente, en el responder, en el mostrar ideas. Ya siempre le he dicho a veces a los clientes que puede sonar feo, puede sonar mal, pero ¿qué idea puede tener un maestro si ya anda a ver cómo vive, digámoslo así? Entonces, si tú le muestras un poquito de lo que hoy día todos tenemos más abierto, que el Pinterest, empezar a abrir un poquito el mundo, podemos encontrar a lo mejor algo mucho más entretenido. Entonces, la idea nuestra es lo que tú quieres, es lo que tú vas a tener, no es lo que probablemente vas a tener. Esa es la idea de nosotros como empresa.
1: Perfecto. Y bueno, ¿cómo es este proceso de tú yendo...? ¿Cómo es el proceso en sí?
3: Todo nace... Tenemos dos opciones. Generalmente vienen del boca a boca, ¿cierto? El que te recomendaron, o por redes sociales, que hoy día está muy fuerte nosotros en Instagram. Que agendamos la visita, que es una visita totalmente gratuita, revisamos, y en la visita tú tienes una asesoría gratuita. Y ahí nosotros vamos conversando y vamos explicando, podemos hacer esto otro, esto sí, esto no, hay pro y hay contra. Ocupemos este material o este material. ¿Para qué? Para que trabajemos también en base a la normativa, porque acá hay una normativa en Chile que no está para que quede debajo del polvo, digamos, ¿ya? Hay mucha gente que está construyendo sin normativa. Y está bien, cada uno ve su negocio como quiere, pero sí creo que tenemos que irnos a la normativa, porque más aún hoy día apareció esta nueva norma de las regularizaciones, ¿ya? Que nace en abril, y que la intención es que todos tengan sus casas regularizadas. Lógicamente quieren recuperar impuestos, pero claro, nos van a salir a buscar. Entonces, cuando ya llegue el inspector, tu casa no va a estar a la orden, ¿no? Claro. Luego la cotización, que se entrega gratuita. Si se acepta el proyecto, pasamos al proyecto 3D y vamos a la ejecución y hasta la entrega final. Y en la ejecución hay un contrato, ¿ya? Y dentro de ese contrato está todo establecido. Entonces, lo más importante nosotros es que el precio que parte es el mismo precio que termina. No existe un cambio de precio, a no ser que tú cambies el proceso, digamos. Claro. Quiero hacer una muralla más, lógicamente es otro costo. Pero si tú me dices, es tal cual como partimos, no hay un extra. Ya que también se acostumbraba mucho a hacer que tu proyecto partía en 10 y terminaba en 11,5. Y no tiene sentido. Mm.
2: Sí. Y pasa la cuenta, la verdad, también.
3: Mucho.
2: Tanto
3: mucho.
2: como para el cliente, como para ustedes, como empresa.
3: Sí.
2: Cuéntanos, la Connie antes te preguntaba cómo nació Baez. ¿En qué momento tú dijiste, tengo que hacer este emprendimiento, tengo que hacer esta empresa? ¿Cuánto tiempo ha pasado desde el inicio?
3: Desde el inicio pasaron 4 años y medio. Desde cuando lo pensé han pasado casi 19 años en Santiago.
1: Wow, muchísimo.
3: Ya, entonces he pasado mucha agua sobre este río. Y cuando me di cuenta, cuando me llega un correo al correo personal invitándome a una empresa importante de multinacional a remodelar acá en Rancagua en una casona importante igual.
2: ¿Podemos nombrarla, no?
3: Liberty Seguro.
2: Ya.
3: Ya, aquí está, creo, aquí en Campos con Gamero. Una casona grande fue la que remodelamos. Y al ejecutar ese proyecto me doy cuenta que sí puedo solo y que tengo mucha gente que me va a ayudar a hacer el proyecto. Y lo más importante es que también les demostré a ellos que en la construcción no existe el maestro chasquilla.
2: Claro.
3: Está el especialista, es decir, el ceramista no puede estar metido en la parte eléctrica.
2: Y todos pasa, tienen que cumplir su rol.
3: Y aquí pasa mucho.
2: Para ahorrarse
3: un poco de loquitas que después te puede pasar. Que se te quema la casa, que te quedó. No sé, a mí me pasa mucho que me llaman, por ejemplo, oiga, hay que poner piso vinílico o piso flotante, perfecto, pero hay que nivelar. No, pero es que el maestro me dijo que está así, pero es que el maestro me dijo no existe. Y pasa mucho. Entonces eso es lo que tenemos que cambiar. Esa es la idea mía personal. Hoy, si hoy día existen más constructoras iguales a nosotros, yo feliz. La verdad que yo feliz, porque la idea es que nivelemos para arriba y a nosotros nos llamen a superarnos cada día más.
2: Claro.
3: Esa es la idea. Y eso quiero también mostrar en nuestras redes sociales. No sé si ustedes la han visto un poco, que yo me preocupo mucho de la parte audiovisual. Yo nací un poco del error cometido en el pasado, que también está. Yo estudié contabilidad, yo veo mi contabilidad. Yo estudié técnico audiovisual, yo veo la parte audiovisual. Si bien acá andamos con una cámara, que es cierto, con una cámara semiprofesional, pero bien cargada profesional, quien nos preocupa la imagen, yo lo termino editando, yo le doy el toque final.
2: Claro, porque tú entendiste que van todos de la mano ahora.
3: Todos esos errores hoy día son mi conjunto y que me está dando un producto bien terminado. Esa es la idea, que la estética no sea solamente para presentarla, sino que cuando llegue ese momento de la ejecución del trabajo, también tengas esa estética. Esa es la idea de nuestra constructora, todos nosotros ordenados, bien vestido, digamos, como corresponde. Es sacar un poco ese mal visto de la construcción, que nos ven mal a veces.
1: Claro. Es parte bien importante y que la gente igual suele juzgar mucho en base a la apariencia. También lo hemos conversado en nuestro programa con Valentina, pero es la imagen personal la que da la primera impresión, la que se juzga a partir de eso, ¿no?
3: Así es, la construcción es muy fuerte esa parte, ¿eh? De hecho, cuando yo hago mi práctica al momento de estudiar acá en la zona, un familiar santiaguino me dice, lo primero que tienes que andar es bien vestido en la práctica. Y con eso yo gané presencia. Y con eso gané demasiado. Entonces, mantengo hasta el día de hoy que toda mi gente ande bien equipada. Esa es la idea. Y si alguien anda mal, bueno, al día siguiente andará mejor. Pero nuestra idea es esa, entregar un trabajo limpio, que todo ande limpio, si bien en el proceso es cochino, es sucio el proceso de la construcción, pero que nuestra gente, por ejemplo, que no anda alcoholizada, que no ande drogada, ¿cierto? Si tienen un problema, ok, lo podemos solucionar, pero que no sea el típico de la construcción, digamos. Nos cuesta mucho eso, nos cuesta demasiado.
2: El estigma de la construcción.
3: Sí. Todos, tú llegas a una casa y, y te va a pasar esto. Ojalá que no. Yo busco que no. Me duele la guata cuando pasa.
2: Claro, porque esa es como la garantía que das, tú entregas el servicio completo sin fallas. O sea, en estricto rigor no debía haber fallas.
3: Errar es humano.
2: Claro.
3: Erramos también, no siempre es todo perfecto. Y otra cosa muy importante, aprovechando la radio, que la construcción es una mano de obra artesanal. Si tú haces 10 flores con alambres, ninguna de las 10 flores van a ser iguales.
2: También es cierto, sí.
3: Entonces cuando a mí me dicen, oye, aquí hay un detalle, siempre va a haber un detalle. Siempre va a existir un detalle. Inclusive aunque haga mueble en secuencia, siempre va a haber un detalle. Entonces, también ahí yo digo, ok, ¿cómo podemos llegar a la perfección? Difícil, pero podemos empujar para llegar allá. Y esa es la idea.
1: Claro, igual es sumamente importante el recalcar eso, que a fin de cuentas son humanos y no son así, por ejemplo, máquinas, que pueden hacer así como todo así...
2: ¿En serie?
1: Sí.
3: Sí, es complejo. Nosotros cuando construimos en serie, cuando construimos casa en serie, ahí construimos en serie, pues también, pues a cada casa tiene sus medidas distintas. Nos tocó muchas veces que haya gente que nos medía una casa con una casa al lado. Yo decía, pero no, es imposible que sean iguales. Esto no es una impresión 3D. Mm. Es artesanía pura. Entonces, es difícil también nuestro rubro, claro, en ese aspecto.
1: Sí, a la gente se le suele olvidar bastante ese aspecto que es súper importante. Y súper así como vital el trato.
3: Claro, es la evaluación que nos hacen al final a nosotros.
1: Sí. Totalmente. Y bueno, usted nos contaba también detrás de cámara, por decirlo, que era un emprendimiento familiar, ¿no?
3: Sí, estamos todos en familia y quise que se involucrara mucha gente. Justo se da que mi vieja jubila directamente a facturación. Armé el departamento de administración. Mi hijo sale del colegio, no tenía que estudiar o no quería estudiar. La parte logística, ya está estudiando técnico en construcción. Tengo uno que viene más abajo que también quiere estudiar ingeniería civil. Y así hemos ido armando un poquito lo que es la empresa. El equipo de maestros son equipos de maestros que vengo conociendo desde que yo volví a Rancagua el año 2013. Y también he traído gente de Santiago que conozco el año 2005. Entonces, ha sido todo bien familiar. Y lo que decía hace un minuto, o sea, todo ha sido en base a los errores que uno tuvo en el pasado. Logré meter todo esto hasta juguera y estoy logrando un objetivo final que era...
2: Un producto
3: final que está llegando bien a cabo. O sea, yo creo que nuestra marca hoy día siento que ya es conocida. Al principio no, pues no, nos costaba. Y donde nos llamaban estábamos. Hoy día también, no paramos. ¿Quién nos llame? De hecho, hablamos delante de los chicos de Jarabe Lengo, que es bueno mencionarlo igual, Jervis. Me acerqué solo a ellos para apoyarlo y fue súper emocionante estar ahí con ellos. O sea, no es como, ya, listo. No, vivo la experiencia en conjunto con ellos. Si bien hoy día, porque ellos cambiaron del lado a la moda, sí. A mí no me...
2: Pero ojo que vuelven.
3: Sí, vi Rancagua Talento 3. Por sí. Ahí vi, pues me apareció algo por ahí, así que ahí vamos a estar conversando.
2: Jarvis,
3: atento. Prepara el WhatsApp. Porque igual me gusta uno, que los niños, nosotros tenemos una labor social, aparte de la empresarial, tenemos que ayudar que los niños, que los jóvenes, que en el deporte estamos mucho en las camisetas de fútbol, de los niños del barrio, en Granero, en San Francisco, en Rancagua, estamos en muchos lugares. Llegamos a estar con los árbitros. Hoy día estoy en la espalda de los árbitros. Estoy en fútbol femenino. Buenísimo. En futsal femenino, en un torneo de fútbol para niños. Me encanta eso, porque creo que tenemos que retribuir lo que nos ha entregado nosotros la comunidad, que es con el trabajo. Nosotros devolver, aunque sea con un poquito de cariño que les entregamos, con lo que sea.
2: Recuerda, si necesitas souvenir o medalla o trofeo galvano.
3: Ah. Ya, torneo Rancagua, torneo infantil Rancagua, ahí están.
2: Ahí estamos, el MS aprovechando la publicidad.
3: Galería Estado.
2: Sí, Galería Estado emprendedor. En Estado 634, medalla, trofeo galvano. Sí, la verdad es que igual esa participación también lo hace diferente. Porque como tú dices, no somos cualquier empresa, también tenemos una labor social. Y es súper emocionante ver que niños se sientan reflejados, o al revés, nosotros nos sentimos reflejados en los niños.
3: Esa es la idea, lo que le digo a todos a los que yo apoyo. O sea, quiero que los niños o a quien yo estoy ayudando se sienta importante. No quiero que un torneo de niños sea un torneo de niños. Que sea un torneo que el niño se sienta Mbappé, Messi, Cristiano Ronaldo. Esa es la idea, que ellos se sientan importantes. Entonces les exijo un poco igual manera. Exijo demasiado en esa parte.
1: Claro, igual es linda esa esperanza que ese sueño que se les genera a los niños. Y ver esa admiración igual como que hace que uno crezca.
3: Sí, pues esa es la idea, crecer también como persona nosotros y que crezcamos todos. O sea, yo veo una ciudad hoy día dormida en Rancagua, pues. Levantémosla, despertémosla. ¿Y quiénes son ustedes los que están hoy día creando contenido? Porque ya no hay... La gente está adulta en Rancagua, está muy adulta, entonces es difícil. Pero, ¿y los jóvenes, po? Los jóvenes ahí que hagan algo ahí importante, acordarse cómo era antiguamente la cultura, acá, muy fuerte, y sacarla a flote y darle. Y si necesitan apoyo, Valle Construcción siempre va a estar ahí.
2: Andrés, pero cuéntanos también la parte fome, la parte que uno dice, las anécdotas. ¿Ha sucedido alguna anécdota que te haya marcado, sin nombrar personajes, decimos nosotros por aquí, que haya dicho, ¿por qué me pasó esto? Nada que ver.
3: Sí, la construcción tiene muchas anécdotas. Es poco buena nombrarla, porque estamos en vivo y hay gente que nos puede... y mucha gente, claro, que puede sentir. Pero sí, pues fome, por ejemplo, a veces cuando un proyecto no resulta como tú esperas, ¿ya? Porque igual pasa, como digo, o sea, no es que seamos perfectos, pero no resulta, o el cliente no quedó conforme con tu proyecto.
2: Claro.
3: Este año vivimos una situación importante, no voy a nombrar el para qué, por dónde, pero sí viví algo que, de lo que todos estamos conversando, fue todo el mundo al revés, fue como, ¿dónde estoy? ¿Por qué estoy acá? ¿Para qué? Nos tocó un mal cliente.
2: Ya.
3: Y fuimos denunciados por todos lados.
2: Rayos.
3: Pero ganamos en todos lados.
1: Ay, qué bueno.
3: Entonces, eso me deja tranquilo. Y me deja tranquilo una clienta que me dijo, de 10 dedos para arriba, un dedo para abajo, maní.
2: Que en realidad todo sirve como publicidad.
3: Todo.
2: Igual hay clientes especiales.
3: Sí.
2: Por decirlo de forma cortés.
3: Una vez, y ahí, mira. Una vez no quise hacer una cotización porque sabía lo que iba. Y cuando me dice, te voy a funar porque no me voy a cotizar, dije, no te voy a cotizar. Y cuando lo digo en la oficina, nos van a funar, y fue como todo bien, publicidad. Perfecto, listo, vamos. Pero es difícil estar todo el día constantemente. Hoy día, ¿cómo está la sociedad? Que te hablen por el WhatsApp y que te citen una visita, tú no sabías lo que iba ahí.
2: También es cierto.
3: Y vais solo. Feo que lo diga aquí en vivo, que nos van a estar escuchando y van a estar solo, pero estás solo. No sabes con quién te puede encontrar, ni mucho menos. A veces sí siento un poco de miedo, pero vamos, para adelante.
2: Mira, de hecho, hoy día yo tuve un llamado que yo pensé que era estafa, y me hablaba la persona por el otro lado, me decía, no, la estamos llamando de una marca X, que mañana tengo la reunión con ellos, no los puedo nombrar todavía, y nosotros no auspiciamos con eso, lo que les falta a usted. Y yo decía, me estará estafando, ¿será verdad? Y después, cuando me nombró a alguien conocido, y yo dije, ya, es verdad.
3: ¿Sí?
2: Después saltaban una pata porque no podía creer la noticia que me estaban dando. Así que mañana íbamos a tener noticias en Barrio Estado Sur.
3: Eso,
2: porque no, nos ganamos.
3: Eso es bueno, y que sigan las buenas noticias, y que sigan creciendo y que les siga yendo bien. Esa es la idea.
2: Y la gestión también es importante, porque al final nosotros hacemos, los emprendedores, hacemos de promotor, anfitrión. Justamente el otro día me preguntan, oye, ¿qué haces tú ahí? Yo le dije, yo soy la persona del aseo, el guardia, el promotor, el anfitrión,
1: la recepcionista.
3: Mira, nosotros decimos, tiramos los cones, los cabeceamos, celebramos, cobramos los SAI, aparte somos el árbitro. Todo. Eso es lo que somos, al final.
2: Y se pagan el sueldo.
3: Y si es que queda sueldo.
2: No lloremos, por favor, que no están escuchando.
3: No auspicia unos pañuelos por ahí. Tenemos que nombrarlo.
2: Y cuéntanos, ¿cómo es, por ejemplo, además, cómo llegas al cliente? ¿Cuál es como el procedimiento que debe seguir el cliente para contactarlos? Porque delante decías, perfecto, una cotización, presupuesto, proyecto listo.
3: Sí, mira, primero el boca a boca, que antiguamente era muy importante, y hoy día estamos con las redes sociales, Facebook, Instagram, TikTok, ¿ya? Tenemos una buena cantidad, creo que estamos alrededor de 9.500 seguidores en las tres redes sociales. En Instagram, que es lo que más nos sigue, que es @baes.construccion.servicios. Aprovechando un poco, por ahí nos pueden contactar. Ahí está nuestro WhatsApp, ¿ya? Y te llega un mensaje de bienvenida directo. Y ahí es donde hacemos el primer filtro. Y ahí tú me cuentas qué es lo que tú quieres hacer y dónde te puedo ir a visitar, y entrégame tu fecha establecida. Entonces ya tenemos la conversación previa.
1: Claro.
3: Se acaba, yo te contesto y agendamos y estamos. Y ya estoy en tu casa conversando sobre tu proyecto. Y listo. Así de simple.
1: ¿Y cómo sigue? Por ejemplo, ¿ha habido alguna vez que una petición ha sido demasiado así como dificultosa quizás?
3: No. La verdad es que no. La gente igual es bien centrada en lo que pide. Ya, es súper bien centrada en lo que pide, porque igual te preguntan, ¿esto se puede hacer? Cuando viene como bien raro. Pero sí, no, todo se puede hacer. En esta vida, en la construcción, todo se puede hacer. Sí hay cosas. Hoy día estamos viendo un proyecto de un local comercial en Machalí que venía desde Colombia.
1: Wow.
3: La arquitectura. Y esa arquitectura, el material no está en Chile. Entonces ahí fue como algo, ha sido un proceso de rearmar el proyecto y llevarlo a material chileno, digamos, que tenemos acá. Entonces hablamos con una empresa de acá que trabajamos siempre y que nos entrega, digamos, materialidad importante. En terminaciones, y igualamos y bajamos a lo que es en Chile, digamos, el material, o sea, porque...
1: Claro, ahí como que lo adaptaron.
3: Lo adaptamos, eso ha sido como lo más complejo de todo. Yeah. Y otras cosas, no sé, porque quiero esto de un mes a otro, pero todo se conversa.
2: Y por ejemplo, ahora lo que pasa cuando uno va a decirle a la IA, quiero esto, esto y esto, y la IA es súper cuadrada al mostrar un ejemplo... Te han dicho, te han mostrado, no sé, pues quiero esto. Y tú decías, oye, esta cuestión es de la IA, no lo puedo hacer. Pues.
3: Me han mostrado proyectos de la IA y una vez me mostraron un proyecto que venía hasta con el presupuesto. Y yo miré el presupuesto de la IA y dije, ¿la IA con qué come?
1: Sí. O sea, el agua.
3: Claro, si es que. Pero no, lo podemos llevar a cabo. Generalmente, claro, la gente se imagina, pero no es tan imaginativa, digámoslo así. Ya, porque igual lo lleva. ¿Qué es lo que pasa? Veníamos conversando hoy día con el Patricio en el auto, que en Rancagua estamos en la parte estética 5 o 6 peldaños más abajo que Santiago.
2: Ya.
3: Y yo vengo de Santiago, entonces estoy acostumbrado como a otro estilo de estética. Entonces tengo también mucha información que acá está recién apareciendo.
1: Sí.
3: ¿Por qué el porcelanato contra el cerámico? ¿Por qué la piedra contra el mármol? ¿Por qué esto? ¿Por qué contra esto otro? Entonces, todo ese tipo de cosas uno puede explicar un poquito mejor al cliente. ¿Ya? Pero es básicamente eso. O sea, me ha tocado, por ejemplo, no sé, pues decir cosas que por favor no lo hagamos.
2: Claro.
3: No lo hagas porque te va a durar un año, 2 años. Y le digo.
2: La valoración y la estética.
3: Y después uno lo ve y lo hicieron. Ok, con quien sea. Pero yo te dije que yo no voy a estar ahí porque me vas a llamar.
2: Claro.
3: ¿Mm? Vas a llamar de vuelta. Y vas a reclamar. Uh-huh. Exacto.
2: Entonces, claro, también eres psicólogo.
3: De todo.
2: Tú en la
3: construcción soy mamá, papá, psicólogo, hermano, de todo. Pedagogo. Hay que enseñar.
2: Y para terminar nuestro bloque contigo, Andrés, de construcciones.
3: Baes Construcciones y Servicios.
2: ¿Cuáles serían los objetivos a mediano, largo, corto plazo?
3: A mediano plazo nosotros ojalá ya partir con nuestra primera vivienda. Ya diseñarla nosotros y construirla nosotros. Y a futuro, es bien grande, pero ya es más de una vivienda. Llámese villa, población, lo que sea. Ese es nuestro objetivo final.
2: 200 casas.
3: Esa es la idea. Que va esté ahí y que el nombre y apellido de mi familia esté en esas calles. Esa es la idea.
2: Un sueño bastante grande.
1: Sí, pero aquí, como dice Manitza, decretamos para que se vuelva realidad.
3: Vamos.
2: Y después vamos a tener aquí a Andrés diciendo, estoy construyendo un proyecto de 200 viviendas.
3: Sí. Y necesito que me ayudes con tu emprendimiento. Sí. Esa es la idea, sumarnos, ayudarnos.
2: Sí. Bueno, segundos para terminar nuestro primer bloque, Andrés. Micrófono abierto para redes sociales, contacto, dirección, etcétera. Todo lo que sume.
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1: Perfecto, muchas gracias por visitarnos este bloque.
3: Gracias a ustedes por la invitación y un gusto conocerlas.
2: Nosotros nos vamos a una pausa y volvemos acá en Más que Emprendedores. 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
1: Bueno, bueno, aquí seguimos una vez más en Más que Emprendedores en la radio. Bienvenida. Agradecer a la radio por darnos este espacio tan importante tanto a los emprendedores como para Maritza y a mí.
2: Así es, Constanza, como cada día martes y jueves de 5 a 6 de la tarde. Nos fuimos de la construcción a la comida, pero no es cualquier comida, es una tradición. Nos acompaña acá en el estudio Jorge Ávila de Papas Primor. O sea, es que para nosotros es totalmente gratificante tenerte acá, porque son años, son tradiciones de experiencia.
3: Sí, muchas gracias por la invitación, muchas gracias por dar este espacio de estar acá y seguir mostrando esta marca, como tú bien dices, que tiene mucha tradición.
2: Y cuéntanos, ¿cómo empezó este juego? ¿Qué te llevó a saltar de ser hijo de marca a ser la marca?
3: Claro. Bueno, esto fue algo que hace un tiempo veníamos tratando de hacer, que era poder salir a las redes sociales. Muchos nos decían que teníamos que salir nosotros, no podía haber un personaje como tal. Y se dio la oportunidad de que encontramos una agencia de Santiago, de unos chicos que son influencers, que es la agencia Virally. Y ellos de ahí comenzamos a hacer estos videos que, bueno, el primer video donde sale mi abuela contando tengo estas papas hace 50 años, es lo que nos vuelve viral casi que de inmediato.
2: Wow. Harto.
1: Sí, y sobre todo el inmenso recorrido que ya lleva la marca en sí, ¿no?
3: Sí, y esto permitió que se visibilizara esto. O sea, era algo que yo creo que había muchos también que no sabían que la marca tenía 50 años, y muchos que creían que tampoco era de aquí de Rancagua regional. Y claro, estos videos nos permitieron poder mostrar y contar un poco nuestra historia. Así que no tocó más que meternos a este mundo, como tú dices, y entrar a mostrarnos, a grabarnos nosotros y a contar nuestra historia.
1: Claro, y bueno, cuéntanos, ¿cómo fue tu ingreso a la marca?
3: Bueno, yo llegué en el año 2015, ya en un minuto en el que ya estaba mi tía. No, yo soy la tercera generación que está en la empresa. Y mi tía, que es Carolina, estaba en un punto donde habían demasiados pedidos, había mucho trabajo, y la fábrica, que siempre había estado en la casa de mi abuelo, en el patio de la casa de mi abuelo, ya no daba más. No había más espacio para más producción. Yo, como soy ingeniero civil, iba con la intención de poder generar un nuevo espacio, una nueva planta y poder aumentar la producción. Así que en ese año fue que llegué con la intención de involucrarme en los procesos, conocerlo, y bueno, derechamente desde un minuto fue yo me vengo aquí y hay que ayudar y tirar para adelante, porque habían muchos, muchos interesados en comprar el producto y obviamente no estábamos dando abasto.
2: Particularmente, bueno, siempre las Papas Primor así es como la marca de Rancagua, porque como lo decíamos es la tradición. O sea, si no eres rancagüino, o sea, si no conoces la marca, no eres rancagüino.
3: Exactamente.
2: Así decían. Entonces yo pensé que en algún momento ya la marca no estaba, pero de repente apareció la publicidad y apareció tu abuela ahí en las redes sociales. ¿Cómo fue para ella eso?
3: Para ella, bueno, yo al principio no entendía mucho como todo este boom, que obviamente uno le habla de tenemos tantos seguidores, hay mucha interacción, hay tantos comentarios, pero ya esto ella lo entendió en el minuto en el que nos empezaron a llamar de radio, así como ustedes nos llamaron a ir a grabar un programa con José Manuel Astorga, donde ella ahí fue como, wow, o sea, esto sí llegó bastante lejos. Y claro, y hoy en día ella sigue participando en los videos, ella está muy metida en esto, aunque dice que ya es suficiente, pero cada vez que toca una nueva grabación, como hoy día estuvimos grabando, ella igual se pone ahí para los videos y participa, porque le encanta, o sea, es su marca.
2: Exactamente, es su marca.
1: Sí, debe tener así un apego también a la marca, ¿no? Y bueno, ¿cómo es trabajar en familia?
3: La verdad es que...
2: Sí, la verdad, Rosa.
3: No, la verdad es que es bastante simple, entre comillas, por el hecho de que hay mucho trabajo siempre. Entonces vamos todos apuntando a poder resolver las cosas que se nos van dando y el trabajo se da de manera súper simple. Es muy fácil llegar a acuerdos cuando estamos todos trabajando hacia el mismo punto y mi abuela que siempre está detrás es como, sigan nomás, crezcan, si tienen que comprar máquinas, compren. Entonces, en ese sentido, nosotros siento que es muy sencillo trabajar entre nosotros.
1: Qué lindo.
2: Sí,
1: la
2: hermosa.
1: Armonía está familiar porque igual nosotras somos también madre e hija.
3: Ah,
1: entonces, igual se hay en el inicio ya está ese vínculo, esa conexión entre trabajadores.
3: Claro.
1: Entonces siempre es más cómodo de esa forma.
2: Sí, sí. De hecho, claro, por trabajar en familia igual existe una complejidad porque hay mucha confianza, pero hay que marcarse que es un trabajo y que ahí está la marca.
3: Exactamente, como que separar las aguas. Una cosa es el negocio y otra cosa es la familia. Y claro, también entra un poco el juego de las emociones entre medio, que es donde ahí uno tiene que separar el negocio. O sea, podemos de repente, uno dice, así agarrarnos de las mechas por cosas dentro de la empresa, pero es eso y ya es poder llegar a un acuerdo. Si total, a fin de cuentas, los clientes son los que mandan, más que nosotros, así que...
2: ¿Y cómo ha sido? Porque son tres generaciones, tu abuela, tu tía y tú. ¿Quién es el que lleva la batuta, por decirlo? ¿Quién es el que dice, hagamos esto, no, o sea, que hagamos esto otro? ¿Cómo se juntan? Yo quiero llegar más allá. Quiero saber cuántos trabajadores tienen, dónde está la fábrica, etc.
3: Hoy en día nosotros estamos, bueno, en donde estaba la fábrica en la casa de mi abuelo, ya ahí hoy en día es sala de venta, principalmente. Y tenemos la fábrica en la misma cuadra en Germán Ibarra, que es donde siempre ha estado mi abuela. A la vuelta tenemos la fábrica nueva, donde tenemos un doble de capacidad de producción. Hoy en día estamos con 14 trabajadores y las decisiones aquí se toman completamente en conjunto. O sea, no hay quien lleve la batuta, cada uno va ahí, deberíamos hacer esto, podríamos hacer esto otro, y vamos evaluando y vamos avanzando ahí con lo que se proponga. Y mi abuela, a pesar de que hoy en día ella está fuera de la marca, o sea, en parte legal ella ya no es parte de la empresa, ella sigue dentro de, opinando de la calidad, opinando de estos nuevos negocios que podemos tener, o en este caso, como es la participación en los videos, o estar presente mostrando su marca, que es como el orgullo. Y eso hace que no haya como alguien a la batuta, sino que seguimos entre los tres tirando para adelante con Primor.
2: Manejando el barco.
1: Claro, todos colaboran. Todos reman.
2: Sí, exacto. Todos reman el mismo barco. ¿Y alguna vez tu abuela te comentó cómo nació la idea? O sea, yo creo que sí. ¿Cómo, por qué papas?
3: Esto, bueno, mi abuela trabajó mucho tiempo en Suel,
2: ¿ya?
3: Y ahí ella estuvo en el staff Mina, en donde estaba la planta profesional, que en esa época la mayoría eran estadounidenses. Entonces ella cuenta que en ese trabajo fue donde aprendió a hacer las papas fritas. Entonces ahí parte primero de a dónde ella saca hacer papas fritas, porque para ciertos eventos allá le pedían hacer la papa frita y ella cuenta que de todas las que estaban ahí nadie le gustaba hacer las papas fritas. La mandaban a ella y era, no se preocupen, yo hago las papas fritas. Ella cortaba, pelaba y las freía. Entonces, cuando ella llega acá a Rancagua, estuvo un tiempo con banquetería. Tiene tortas. Yo creo que gente rancagüina que estén aquí de auditores y que conozcan a mi abuela, se acordarán de la torta de Miloja, de las tortas que tenía, torta de piña, y bueno, tuvo su época en la pastelería, pero dice ella y contaba ella que era muy, muy duro por el hecho de que no había como la facilidad de traspasar ese trabajo a alguien más en ese tiempo. Entonces, que le tocaba muy solo el trabajo. Entonces, el hacer las tortas, el hacer los pasteles, hacían empanadas, canapés, todo ese tipo de cosas, le tocaba a ella. Y la papa frita fue algo que para ella fue un poco más simple empezar a delegar. O sea, y ahí entra un poco la parte emprendedora de ella de poner a freír papa frita, puso una persona a freír, puso otros a pelar, y así de a poquitito fue encontrando que eso era más simple que lo que estaba haciendo con las tortas. Así que llega un minuto en el que ella cuenta, dice, llegó un día que yo dije, hasta aquí no más llega la pastelería, y dijo, de hoy en adelante vendo papa frita. Y así salió por primera vez unas papas fritas en bolsa y salía con su tarjeta a repartir en ese tiempo eran las paqueterías aquí en el centro de Rancagua, para decir, en esto voy a trabajar. Y así comenzó Primor.
2: Oh, ¿y por qué Primor?
3: Eso también, bueno, ella cuenta, fue por una comadre, poniéndolo en palabras de ella, una comadre que cuando probó por primera vez las papitas, le dijo, esto Rosita es un Primor. Mira. Y de ahí quedó como papitas Primor.
1: Qué linda la historia.
2: Sí, sí. Y como yo te digo, la marca Primor, papas fritas, es Rancagüina de cuna.
3: Exactamente. No hay quien no se identifique, y hoy en día en las regiones se ve mucho rancagüino que está repartido en Chile y en el mundo también, que se identifican con la marca y que ven la marca y es como, oh, esto es de Rancagua y es propio de Rancagua. Así que es un orgullo.
2: Y cuéntanos cómo ha sido para ti el involucrarte en la marca. ¿Tienes hijos? ¿Tienes pareja?
3: Sí, estoy casado. Tengo una hija de 6 años. Y la tuve ya estando dentro de este mundo. Y para mí fue un cambio. O sea, como yo les contaba, yo era ingeniero civil. Nada que ver con papas fritas. Entonces, fue un cambio y me hizo abrirme a otro mundo que no conocía, que era el mundo de la empresa primero y luego el emprendimiento, que es donde partir cosas de cero con ideas que uno tiene y poder hacerlas realidad a través de lo que uno tenga a mano como buen emprendedor. Y ese mundo, haber conocido ese mundo, fue gracias a entrar a la fábrica a trabajar.
2: Sí. Buen salto te diste, porque no todos los hijos, y lo digo como por experiencia, quieren seguir la tradición de un negocio familiar.
3: Claro.
2: Entonces, claro, está en, si es justa medida en todo caso, o sea, ahí ve para dónde seguir, porque por ejemplo en mi caso, mi papá es técnico en aire acondicionado y yo no cacho nada de aire acondicionado, tú claro. Me preguntás y yo no entiendo nada. Pero sí me gustaría que mis hijos siguieran el legado del centro de grabados, por ejemplo. ¿Cachai? Entonces como que uno igual le da como la emoción de, wow, sí, la marca sigue y va a seguir.
3: Claro,
2: exacto. No va a quedar ahí en el aire, por decirlo de alguna forma. No va a morir en el intento.
3: Claro, y en ese sentido yo creo que es muy importante ir involucrando a los hijos desde pequeños, o sea, como ya están ustedes aquí, sí. es lo ideal. Porque es una cosa que conversábamos ahora hace poco, porque también tocamos este tema, y es que siempre hemos estado en la fábrica. O sea, Carolina, mi tía, que es la segunda generación, ella dice, yo tengo recuerdos de chiquitita estar envasando, de salir a entregar pedidos en bicicleta o qué sé yo. Y lo mismo yo, o sea, yo tengo recuerdos de muy chico estando en la fábrica y bueno, apenas aprendí a manejar, era otra cosa que a mí me gustaba, era ir a dejar los pedidos, es poder mover de un lado a otro las cosas. Entonces uno siempre estuvo involucrado, y estando involucrado en el negocio está esta posibilidad de como seguir un legado.
1: Claro. Y bueno, se me dio...
2: ¿Curiosidad?
1: Curiosidad. ¿Cómo fue su reacción, por así decirlo, de pasar de ser ingeniero civil a dirigir la marca Primor?
3: La verdad que fue simple. Yo creo que más complicada estuvo mi tía Carolina cuando me propuso esto de ir a la fábrica, que me decía, pero vas a dejar lo tuyo, no vas a seguir tu carrera, y nada, para mí fue como, no, yo estoy para venir a ayudar acá, hay harto que hacer, y la verdad que no fue tan duro el choque, de cambiar de un lado a otro. Además que a mí, lo que les decía, o sea, siento que esa parte de emprendedor como que estaba por ahí guardada, faltaba este empujoncito de entrar a este mundo, porque fue muy divertido, porque tenía que aprender sobre procesos, aprender sobre atención a cliente, sobre un montón de cosas que no conocían, que era totalmente ajena al mundo de la ingeniería civil. Así que por ese lado fue muy entretenido entrar a este mundo, y no fue tan duro el como cambio. El cambio, exactamente, porque había siempre algo nuevo que aprender.
2: Es como lo que decíamos delante en el bloque anterior con Andrés en Bajes Construcciones. Él tuvo que ser contador, promotor, anfitrión, todo es la marca. Exacto. Porque es la pega que te potencia el emprendimiento.
1: Claro, es lo que implica ser emprendedor.
3: A fin de cuentas es eso, o sea, como tú dices, o sea, ser emprendedor te toca estar en todos lados. Y hoy en día, o sea, yo contaba en otra entrevista que decía, esta faceta de relaciones públicas no existía y toca hacerla, porque hay que estar aquí y hay que mostrar la marca. Y es algo que, claro, que como emprendedor te toca estar en un montón de cosas y aprender cosas nuevas, y es lo entretenido.
2: Aparte, eso es lo otro, tú tienes que ser tu marca, o sea, tú eres tu propio influencer.
3: Exacto, sí.
2: Y eso también es como choque, porque de ingeniero civil a potenciar la marca Primor, igual tú decís, ay, pero si lo hago mal, si no me resulta, no sé, es los cuestionamientos que a mí me pasaron en su momento. Si la gente, no sé, no le gusta mi video, si no me siguen, etcétera.
3: Bueno, yo por ese proceso pasé un poquitito hace un par de años, porque lancé como un Instagram donde hablaba de emprendimiento. Ya. Y es duro los primeros videos uno se graba y uno se encuentra todo mal y cuesta esta primera grabación, pero creo que ese mismo camino que estuve casi un año haciendo eso, me ayudó mucho cuando llegó esta oportunidad de Primor, donde el grabar se hizo bastante más simple. Pero es cierto, y como todas cosas en el emprendimiento, siempre uno tiene el miedo de si va a resultar, no va a resultar, pero hay que tirarse a la piscina.
2: El autosaboteo, como digo yo.
1: El autosabotaje.
2: El autosabotaje, exacto. Porque a mí, por ejemplo, me pasó que grabé sin querer un video hace mucho tiempo y yo estaba con un pijama, la parte de arriba. Y una amiga me dice, Mari, borra ese video porque estás con pijama. Bueno, me dijo un garabato también. Y le digo, no, yo lo voy a dejar porque mira todas las visualizaciones. No, bórralo porque te hace mal la marca y no sé qué. Y le dije, no, lo dejo. Y el otro día, grabando con la Connie, grabamos en pijama.
3: Claro.
2: Entonces yo dije, ya, pero si somos personas comunes y corrientes, que tenemos que darle vida a nuestras marcas. Entonces, se quedó listo. No hay vergüenza.
3: No, y es así, está muy bien.
1: Y eso también le da personalidad, por así decirle, a la imagen. Porque demuestra que nosotras también somos humanas y también sentimos, también vivimos.
3: Exactamente, no solamente... y hoy en día las redes sociales también, eso llama más el ser natural y ya no el tanta preparación y una buena grabación y el mejor audio. No, es la espontaneidad también lo que ayuda a los videos a que les vaya bien.
2: Exacto. ¿Qué se viene con papitas fritas Primor? ¿O en qué están?
3: Estamos tratando de llegar a todo. Hemos estado con bastante trabajo. Pero hoy en día lo que estamos buscando es poder llegar a más distribuidores, para poder llegar a los negocios más chiquititos, más de barrio, en todo Chile. Ya hoy en día estábamos solamente en Rancagua, en algunos lugares en Santiago, ya nos expandimos a Viña, tenemos casi todo tomado Santiago, estamos en conversaciones con algunos en Valdivia, hay un interesado en La Serena, hay gente de Arica que nos ha escrito, así que nos ha ayudado también las redes a poder potenciar este camino que queremos, que es lograr distribuir nuestro producto en, ojalá, todos los negocios, para que todos puedan conseguir las papitas Primor.
2: Ese sería como el objetivo a corto plazo.
3: Sí.
2: ¿Y los objetivos a largo, mediano plazo, cuáles serían?
3: Bueno, como dice mi abuela, que la empresa siga creciendo y podamos aumentar la producción y estar realmente presentes en todo Chile. Y quizás fuera de Chile también.
1: Wow, sería lo ideal, ¿no?
2: Palabras mayores.
1: Sí, pero aquí.
2: Objetivos a largo, mediano plazo, ¿cuáles serían?
3: Bueno, como dice mi abuela, que la empresa siga creciendo y podamos aumentar la producción y estar realmente presentes en todo Chile. Y quizás fuera de Chile también.

0: a algunos distribuidores aquí en Rancagua, muy conocidos como Torre, y en todos los negocios, botillería, almacenes que hay aquí en la sexta región.
1: Yo debo ser súper sincera, y el otro día venía caminando y estaban las papas ahí en un almacén y dije, todos hablan de estas papas, a ver, vamos a comprar una. Y las traje para acá y me las venía comiendo y ahí te escribí. Creo que el mismo día te escribí y dije, rayos, sí, son buenas.
2: Sí. Ese día también fue la primera vez que las probé y déjeme decirle que están bien buenas.
0: Muy buenas, qué bueno que les gustó el producto.
1: Así que ese día dijimos, hay que invitarlo, y después vimos, empezó a salir a cada rato el video de tu abuela.
0: Sí.
1: Entonces, claro, las redes generan un impacto, sea malo, sea bueno, es publicidad igual.
0: Claro, exacto.
1: Entonces hay que seguir motivando.
0: Así es.
1: Nos quedan 2 minutos para terminar nuestro bloque, Andrés. Un consejo para los emprendedores que están partiendo.
0: El consejo más importante es prueben su producto con clientes reales, no le den tanta vuelta, no traten de mejorar algo que todavía no existe, dedíquense netamente a darle valor a los clientes y de ahí para adelante todo se vuelve mucho más fácil.
1: Y a nivel estratégico.
0: A nivel estratégico, o sea, ahí viene una parte importante de mantener separadas las finanzas personales de las de empresa. Es una de las cosas base y de ahí para adelante es saber cómo poder llegar con el producto o tu servicio a más clientes, cómo mostrar la marca en redes sociales, que hoy en día es sumamente importante, y luego tener una proyección de hacia dónde poder llegar para poder tener un camino claro a seguir con el emprendimiento.
2: Claro, súper importante el tema de los objetivos y también del tener un presupuesto para mantenerse organizado y no perderse entre lo que es emprender.
0: Exacto. Y es un error que se ve mucho, y como les contaba, yo estuve un año haciendo asesoría, y una de las cosas que más se ve es eso. Una cosa es el desorden de que creen que la plata de la empresa es la plata de ellos, y eso siempre termina ahogando un poco a los negocios, así que esa es una de las partes más importantes. Y de ahí, bueno, el costo y la utilidad que les deje el producto también es un tema clave, sobre todo en lo que es comida. En lo que es comida hay muchos emprendedores que a veces se caen en esa parte y es muy importante tenerla clara. ¿Cuánto me cuesta y cuánto me estoy ganando realmente por ese plato, por ese producto?
1: Buenísimo. 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Si lo deseas, podemos conversar, te puedo dar mi número, etcétera. 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
0: Excelente, muchas gracias.
1: Micrófono abierto para el último segundo, Andrés, para redes sociales. Bueno, yo creo que ya no necesita más publicidad. No, siempre se necesita más publicidad. Así que dale con...
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2: Que aprovechen.
1: Sí. Nosotros nos volvemos a encontrar el jueves de 5 a 6 de la tarde. Acá es más que emprendedores. 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

0: 5:56 PM.
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2: Tras la cuenta pública del presidente Kast, la senadora Beatriz Sánchez criticó la falta de propuestas concretas en seguridad, un eje que fue clave en su campaña. Señaló que el anunciado Registro Nacional de Vándalos repite medidas ya existentes en la ley, concluyendo que el mandatario quedó al debe. El ministro de Hacienda, Jorge Quirós, defendió con firmeza los anuncios económicos realizados en la cuenta pública presidencial, asegurando que la medida no tiene nada que ver con los más ricos, sino con una estrategia integral para la generación de puestos de trabajo. El diputado Raúl Soto calificó los aspectos económicos de la cuenta pública como la gran decepción, describiendo al mandatario como replegado e inflexible ante cambios estructurales en la reforma tributaria. Asimismo, señaló que los anuncios en seguridad son interesantes, aunque criticó la gestión inicial del gobierno tras meses de promesas incumplidas.
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6: Atención Rancagua. Tras años de preocupación de la comunidad, la Municipalidad de Rancagua concretó un histórico acuerdo para proteger y conservar los históricos silos del Parque Coque. Gracias a las gestiones impulsadas por el municipio y tal como hoy ocurre en Rancagua, los silos dejarán atrás años de abandono para dar paso a una nueva etapa de resguardo. Con este acuerdo, los históricos silos del Parque Coque no serán demolidos y se consolidan como parte del patrimonio, la identidad y el proceso de recuperación que hoy vive nuestra ciudad.
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1: El ejecutivo del Banco Santander fue detenido durante un allanamiento realizado por la PDI y la Fiscalía Sur en Santiago en el marco de una investigación contra una red de extorsión y lavado de activos vinculada al Tren de Aragua. El operativo suma 18 detenidos. En el marco del Día del Centinela del Mar, Cernapesca destacó el aporte de más de 2.000 voluntarios en la protección de ecosistemas marinos. La iniciativa promueve la educación ambiental, el rescate de fauna y la participación ciudadana en todo el país. El médico y académico Fernando Monkeberg fue homenajeado este martes en el Palacio de la Moneda a días de cumplir 100 años, en reconocimiento a su histórica lucha contra la desnutrición infantil y su decisiva contribución a la reducción de la mortalidad infantil en Chile.
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4: 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Comprueba periódicamente que todas funcionen y enciendan correctamente, ya que si se encuentran desalineadas, pueden ser peligrosas para ti y también para los otros vehículos. También la importancia de revisar los fluidos, el limpiaparabrisas y el líquido de frenos, entre otros, se deben revisar una vez a la semana para evitar complicaciones en el funcionamiento del vehículo. También los limpiaparabrisas, es importante cambiar las cuchillas del limpiaparabrisas por lo menos una vez al año para evitar una visión borrosa en el futuro. 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

0: 7:56 PM.
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2: La Comisión de Salud del Senado suspendió su sesión en terreno en el Hospital Carlos Van Buren de Valparaíso debido a la ausencia de autoridades del Ministerio de Salud, incluyendo a la ministra May Chomalí y al subsecretario Julio Montt, quienes asistían a otro evento.

0: El ministro cubano de Asuntos Exteriores, Bruno Rodríguez, acusó al presidente José Antonio Kast de respaldar una agresión militar en Cuba, argumentando que Kast tiene experiencia en dictaduras y aseguró que Cuba no es una amenaza. El séptimo juzgado de garantía de Santiago dictaminó el sobreseimiento definitivo del gobernador de Santiago, Claudio Orrego, en el caso Procultura, al no comprobar la Fiscalía de Antofagasta el delito de fraude al fisco.
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